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Muy buenos días. Buen miércoles para todos. Promediamos la semanita informativa. ¿Qué tal? ¿Cómo va la cosa? Bueno, esperemos que bien. Que arranquemos más o menos tranquilos la jornada. Que no se nos complique desde el vamos. Vamos a tratar de poner lo mejor de nosotros para hacerles una grata compañía, informarnos y transitar juntos, musiquita mediante, ida y vuelta con mensajitos y sorteos, el mejor miércoles posible. Se va agosto, che. Dale, que se va yendo agosto y afortunadamente se va yendo el frío. Hoy la campera no diría que estuvo de más o que está de más, pero nos permite estar holgados. Hoy con la campera estamos sobrados. Muy bien. A no descuidarse porque un vientito, un fresquito nos puede tumbar, pero hoy bien. Te abrigas más o menos como siempre y no se está tiritando ni nada por el estilo. Así que un buen arranque de día miércoles 26. Ya. Bueno, tenemos varias cosillas para compartir con ustedes. En un rato armamos nuestra tapa de primera mañana con algunos de los temas destacados del orden local. Y están los diarios para dar lectura a sus tapas de cada mañana. Los 7 habituales ya tempranito llegaron aquí a General Paz 1690. Arriba todos, o no tanto. Algunos, como la querida Titi, que nos da cuenta varias veces de que nos escucha desde la cama, como Rosa Nievas también. Bueno, muy bien, me gusta eso porque significa que aún sin tener la obligación, el reloj, el laburo, el llevar los chicos a la escuela o lo que marque la rutina, que no puede evitarse asiduamente, aún así están ahí. Aún así sienten a la radio una buena compañía para poner en marcha la jornada. Hemos de convocar al señor de visibles, prominentes bigotes desde tierras uruguayas para que nos cante Amándote o Amándote, acentuándolo ahí como él lo hace en la E final, Amándote. El señor Jaime Ross y la música en la selección del día.

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1: Amándote, para poner en marcha musicalmente con el señor de la voz gruesa y los bigotes también, el señor Jaime Ross, así, con la selección musical del día. 9 minutitos han pasado de las 7 de la mañana, don Gonza.
2: Buen día, Alejandro, buen día para toda la audiencia, el placer de saludarlos nuevamente. ¿Cómo que otro día gris? ¿Cómo? Pero mire ese pronóstico y mire por la ventana. No puede ilusionarse. Hoy era día para lavar ropa, me dijeron que a la noche llueve.
1: Ayer finalmente un poquito el sol asomó.
2: Sí, pero ayer uno no estuvo libre.
1: Bueno.
2: Y usted lo sabe.
1: Sí, sí. Estaba previsto alguna lluviecita para el jueves, pero se adelanta para hoy. Para esta noche.
2: Fíjese,
1: efectivamente. Sí, sí, sí, no había precipitaciones estipuladas para hoy, pero parece que se adelantan un poquito. Bueno, no son altísimas las chances, pero llegan al 50%, bien tarde, para cerrar el día y en el primer tramito de mañana, la madrugada. Veremos, veremos, que va a estar gris y medio fulerón, sí, sí, sí. Pero con 8 grados, una máxima de 18, no está nada mal.

0: No es nada pijotera la temperatura máxima estimada para hoy, así que, bueno, más o menos la iremos llevando. Información, noticias, novedades en nuestra etapa de primera mañana, como asiduamente, con algunos de los títulos destacados de las últimas horas en nuestro querido Luján, que por aquí y por allá siempre va dando noticias. Y en este caso, colocamos en nuestra tapa información de cara al sábado. Se viene una actividad en la plazoleta de los derechos humanos en Doctor Real y Belgrano este sábado de 2 de la tarde a 17 horas. Una actividad titulada Infancias con Memoria. En el mes de las infancias, luego de lo que ha sido el Día del Niño, el Día de la Niñez, Infancias con Memoria, una actividad impulsada por la Comisión de Familiares y Amigos de Detenidos Desaparecidos de Luján y la Casa Cultural Popular Ana y Rosa. Se va a estar llevando adelante una actividad que incluye juegos, proyecciones, lecturas, pintadas, armado de barriletes y mucho más. De 14 a 17, este sábado, se viene la actividad Infancias con Memoria para ir cerrando agosto con encuentro y con vínculos entre nuestra comunidad de 2 de la tarde a 5 de la tarde en la plazoleta de los derechos humanos, en Doctor Real y Belgrano, y lo ponemos en nuestra tapa y en nuestra agenda como una de las lindas actividades que se nos vienen.
1: Actividad deportiva, fecha entre semana. Ayer Flandria cayó 3-2 en condición de visitante frente a Villa San Carlos, uno de los duelos calientes por la zona baja. No pudo el conjunto dirigido por Jesús Díaz, que comenzó ganando la primera acción del partido, primer gol como profesional para Ramiro de la Riva. De la misma manera respondió el Villero en la primera, que tuvo el empate parcial. Ya en la segunda mitad, ni bien comenzó los segundos 45, se puso en ventaja. Parecía que Flandria veía luz al final del túnel porque lo empató ya pasada la segunda media hora, con un gol de Franco Paqui Costa, y prácticamente en los momentos finales del compromiso, una jugada que vuelve muy rápido, un muy buen centro y un cabezazo para poner el 3-2 por parte de Rodrigo Salinas, dejarlo a contrapiernas a Morel y marcar la cifra definitiva. 3-2 fue la derrota del conjunto de Jauregui, que tendrá actividad el próximo domingo cuando reciba en condición de local a San Martín de Burzaco.
0: Muy bien. Hoy es miércoles de también poder tener diálogo con un reconocido artista que muy, muy pronto va a llegar a nuestra ciudad. Estamos regalando dos pares de entradas para este sábado, la obra Terapia Despareja en el Teatro Trinidad Guevara. Como su título lo dice, o lo da a entender, una pareja, Valeria Romero, Mariano García Tobar. Bueno, estaremos entablando contacto con el protagonista de esta obra para conocer un poquito más, encender las ganas ahí del otro lado y que más se sumen a participar del sorteo, que ya tiene una linda cantidad de participantes, porque se van dos pares de entradas para esta obra de teatro del día sábado y las estaremos regalando el viernes. Hoy nos tomamos un ratito de la mañana también para distender, poner en agenda y profundizar en esta propuesta artística que llega a nuestra ciudad y lo hace en la sala oficial de la calle Rivadavia.

0: Comenzamos el recorrido habitual por los diarios. Clarín, el primero de ellos, titula: renunció el jefe de la aduana, un hombre de Santiago Caputo.
1: Hasta anoche el gobierno no lo confirmó. Era un funcionario de perfil técnico. En un nuevo capítulo de la interna oficial en la que el asesor Santiago Caputo viene perdiendo influencia, renunció uno de sus referentes, José Vélez. Llevaba más de 3 décadas trabajando en la Dirección General de Aduanas y fue el que implementó el nuevo sistema informático. A principio de año ya hubo otros cambios en el organismo, especialmente el desplazamiento de la cúpula de Ezeiza. Pese a que Santiago Caputo estuvo ayer en la reunión de la mesa política, viene cediendo espacios ante el avance de Karina Milei y los Menem.
0: La imagen principal nos lleva hacia allí en Japón, una persona que está dentro de una heladera para bajar un poco la temperatura corporal. El título dice: heladeras humanas contra la ola de calor.
1: Las altísimas temperaturas que sofocan Europa desde hace meses llegaron también a Japón, que ya el año pasado sufrió el verano más caluroso de su historia. Para paliar los efectos del calor, la solución son unas heladeras del tamaño de una cabina telefónica, pensadas para aliviar a quien se introduzca en ellas, ya que dentro lanzan chorros de aire frío. Cuestan unos $9,400 y ya las están instalando muchas empresas para sus empleados.
0: En la columna derecha, más temas, un ex directivo de Techín admitió que le pagaron coimas al kirchnerismo.
1: Héctor Zabaleta, ex directivo de la empresa, declaró en carácter de imputado colaborador en el juicio por los cuadernos de las coimas. Allí confirmó el pago de alrededor de $1,000,000 a Roberto Barata, ex mano derecha de Julio Devido en el Ministerio de Planificación Federal, y dio así por ciertas las anotaciones del chofer Oscar Centeno. Esa versión fue ratificada por el ex director de Relaciones Institucionales de Techín, Luis Vetnaza.
0: Fijan un nuevo régimen para los deudores con billeteras virtuales.
1: Lo establece el Banco Central y regiría desde el lunes próximo para los nuevos tomadores de préstamos. Los bancos y las billeteras virtuales podrán garantizarse el cobro de las cuotas de los créditos ingresando a las cuentas de los clientes. Estos tendrán que dar su consentimiento. Las cuotas no podrán superar el 30% del ingreso de las personas. Los bancos y las billeteras han puesto reparos al nuevo sistema.
0: El ministro Caputo quiere una ley que castigue a los periodistas.
1: El ministro de Economía lo reclamó en la red social X, donde suele replicar aquellas notas periodísticas que cuestiona. Pareciera que para ciertos periodistas mentir es un derecho adquirido, dijo Caputo en un largo posteo. La justicia debería actuar. Necesitamos una ley que castigue este tipo de conductas, aseguró. Todo se da en un contexto de nueva ofensiva del gobierno hacia la prensa.
0: Las estrellas de la selección, entre silbidos y futuro en dudas.
1: El caso más complicado es el de Julián Álvarez, en crisis con el Atlético de Madrid. Se quiere ir al Barcelona, pero el club no lo deja porque lo considera un rival directo, aunque aceptaría transferirlo a un equipo del exterior, y crece el hostigamiento de los hinchas. Enzo Fernández también fue cuestionado en Chelsea, pero podría llegar al Manchester City. A Dibu Martínez se le cayó el pase a la Juventus y no tiene su lugar asegurado en el Aston Villa, que invirtió 35 millones de euros por el arquero japonés Suzuki. Cuti Romero prefirió cambiar de aire, dejó el Tottenham y pasó al Atlético de Madrid.
0: En la parte superior, últimos dos títulos, la voz inconfundible de la música country.
1: Dolly Parton, la cantante, compositora y actriz que marcó a generaciones, murió a los 80 años.
0: Tiago Tirante a la Copa Davis.
1: Después de su gran actuación en Cincinnati, fue convocado por Frana para la serie ante Turquía.
0: La tapa de Clarín.

0: Página 12 tiene una gran foto del presidente de la Nación, Javier Milei, el dueño de Mercado Libre, Marcos Galperín. Allí están abrazados, pulgares arriba, ambos posando para la foto. Y el título:
1: la mano visible de Mercado, la operación de Milei y Galperín para desentenderse de la crisis de los créditos en mora.
0: Un ex funcionario de Macri, que ahora trabaja para Mercado Libre, fue el encargado de intentar instalar en redes sociales, con apoyo oficial, que ni el gobierno ni la empresa de Galperín tienen responsabilidad en el récord de morosidad que ahoga a millones de familias argentinas. Por supuesto, deja de lado la enorme caída en los ingresos populares y las tasas usurarias aplicadas.
1: La regla de la chique laboral.
0: El empleo privado registrado lleva 12 meses consecutivos de caída. Entre mayo de 2025 y mayo de 2026 se perdieron 135.400 puestos de trabajo.
1: La libertad de expresión en riesgo.
0: El ministro de Economía redobló el sesgo autoritario del gobierno. Reclamó una ley que castigue al periodismo. Milei se sumó y explotó en otra catarata de insultos.
1: Un show de discrepancias.
0: La declaración de dos ex ejecutivos de Techín, plagada de contradicciones en la causa Cuadernos.
1: Fallo contra las ideas de los supremos.
0: La Cámara Nacional de Casación se pronunció contra la prisión domiciliaria de un represor. La Corte pidió informes en sentido contrario.
1: Manuel Barrientos escribe Memorias que buscan cuerpos.
0: Página 12. Y su propuesta, así compartida, siendo las 7:22 de la mañana de un miércoles nublado, con un poquito de viento, 8 grados iniciales, una máxima de 18, hacia la noche parece que se viene alguna inestabilidad con llovizna incluida, entre la noche de hoy y las primeras horas de mañana.
1: Suena Dolly Parton.

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4: La Nación asoma 7:27 de la mañana. Su título principal dice Operación.
5: Una sindicalista vinculada a la Cámpora compró el piso de abajo de Cristina Kirchner.
4: Hay dudas sobre el uso del inmueble, lindero con el de la prisión domiciliaria.
5: La imagen principal nos muestra a muchas vacas, están atravesando un cuerpo de agua. El título dice El campo en guardia ante la amenaza del superniño.
4: Frente a la inminencia en la próxima primavera del fenómeno climático denominado superniño, que traería lluvias extraordinarias a la región pampeana, productores ganaderos de las islas del Delta, en Entre Ríos, comenzaron a trasladar hacienda de los campos bajos hacia otros de mayor altura. Quieren evitar cuellos de botella cuando el río crezca e impida realizar los movimientos normales de animales.
5: En la columna derecha, escribe Joaquín Morales Solá en el análisis, revelaciones que inculpan a la AFA y a jueces.
4: Además, fondos
5: negocian un crédito inédito para la mayor obra de YPF.
4: Financiará el proyecto para exportar el gas de Vaca Muerta.
5: Amparo denuncian que eligieron jueces sin respetar la Constitución.
4: Acusan al gobierno de no ceñirse a las ternas.
5: Tránsito, Güemes al 3700, la cuadra porteña que bate récords de mal estacionamiento.
4: El problema afecta a toda la ciudad. Entre mayo de 2025 y abril pasado hubo 204.461 reclamos.
5: En la parte superior, últimos dos títulos. Primero en la sección deportes, River y Coudet pondrán todo en juego en la Copa Sudamericana.
4: La continuidad del técnico está sujeta a que el millonario hoy supere a Independiente Santa Fe en Núñez a las 21:30 y avance en el torneo.
5: En la sección espectáculos, 1946-2026, Dolly Parton, un ícono de la música popular norteamericana,
4: trascendió las fronteras del country con canciones como Just Because I'm Woman.
5: Los títulos de diario La Nación.
4: Exactamente a las 7:30 de la mañana, momento en que llega la información de servicio local a la 104.1.
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8: La Cooperativa Eléctrica Sección Servicios Funerarios da cuenta del fallecimiento de Jorge Alberto Hilguero, a los 68 años, domiciliado en Luján. Velatorio en Sala 1, sepelio 9 y 10 en el Cementerio Municipal. Laura Verónica Rosso.

0: Murió a los 45 años, con domicilio en la ciudad. Velatorio en Sala 2, sepelio 10 y 10 en el cementerio Parque Los Pinos. Héctor Raúl Patti tenía 67 años, vivía en Luján. Velatorio en Sala número 3, sepelio 11 y 10 de la mañana en el cementerio Parque Los Pinos. Carlos Hernández falleció a los 89 años, domiciliado en Luján. Sin velatorio, sepelio a la hora 14:10 en el cementerio Parque Los Pinos.
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0: 7:32 de la mañanita, van llegando varios mensajes por aquí en el 319514, señal de que hay madrugadores como cada día ahí del otro lado y contactándose con la radio, escuchando la 104.1. Varios mensajitos que nos fueron llegando e iremos compartiendo a continuación, porque muy muy temprano nos escribía el amigo Ricardo: buen miércoles, bendiciones mis amigos, nos decía Ricardo, que comienza el día tempranito como siempre con Benja rumbo a la escuela. Hoy es miércoles de medida de fuerza del sector minoritario y disidente de la conducción gremial de SUTEBA, la multicolor, ese espacio que en varias ocasiones ha llevado adelante medidas de fuerza, ¿sí? Por fuera de las conducciones sindicales. Y aquí en Luján también veremos en el transcurrir del día cómo afecta esta medida de fuerza. Seguramente por los antecedentes en varias escuelas la medida de fuerza tiene un impacto importante, en otras, bueno, irá variando esa adhesión y esa medida de fuerza y su impacto. Rosa Nievas por aquí: muy buenos días, queridos amigos de todas las mañanas. Ale Gonza, feliz miércoles, nos dice Rosita. Igualmente, buen miércoles, Rosa. Buen día, Ale Gonza, buen día a toda la audiencia acá, firmes, siempre junto a la radio. ¿Se nos viene el agua ya? Está feísimo, dice Sergio Peserga. Un saludo para mi nieto, Lorenzo, hoy cumple 8 años. Tomá. 8 añitos.
4: ¿A qué hora y a dónde caemos?
0: Claro, hay piñata, hay, nos llevamos la bolsita.
4: Hamburguesas, pancho, voy a ir a fiambre, como un sanguchito, sí, base, sí, no importa.
0: Sí, y cuando nos vamos, por favor, la bolsita, que a mí me gusta siempre llevarme unos caramelitos, alguna cosita, por favor. Si no, bueno, se las tendré que robar a los otros niños, nos pelearemos por ellas. Buen día, Ale, buen miércoles, vamos que falta menos para el fin de... Pasame un tema de Los Gardeles, dice Juan. ¿Cómo no, querido Juan? Juan del Sapiola, claro.
4: Te iba a preguntar, ¿cuál de todos los Juan?
0: Juan del Sapiola, que está siempre ahí firme. Sí, señor. Si pide rock, es Juan. Generalmente es ese Juan del Sapiola. Bello miércoles, amigos. Ale Gonza, buen programa, dice Vivi. Abel, por aquí, ¿cómo están? Acá volviendo de vacaciones.
4: Oh, ahí va. Abel, ya estábamos preocupados.
0: Claro, nos faltaba el mensajito de Abel y... las chicas por allí, bueno, Eric en este caso también, compañero ahí sumándose a la sintonía, Carolina, Miriam, Eric, Abel, presentes, laburando, pero sintonizando la radio para que les haga una, esperemos, grata compañía. Mariela por aquí, también prendida. Estelita y Male, hola, buenos días. Nos dicen el 319514. Ahí se van comunicando con nosotros vía WhatsApp, como siempre. Nos gusta tanto recibirlos.
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5: ¿Qué tal? Muy buenos días. Gastón Ezequiel Abeldaño, de 47 años, fue detenido en General Rodríguez y está acusado de participar de un robo considerado millonario cometido en una concesionaria de vehículos aquí en Luján. Fue arrestado en un operativo realizado por efectivos de la DDI Luján. Sin embargo, la detención de uno de los presuntos involucrados deja abierto varios interrogantes sobre el resto de los integrantes de la banda que concretó este golpe y que hasta el momento no fueron apresados. El procedimiento se llevó a cabo en la zona de la colectora norte de la autopista del oeste, a la altura del kilómetro 54-500, esto es, en el partido de General Rodríguez, luego de una investigación que permitió reconstruir parte de los movimientos de los sospechosos y establecer la posible utilización de un vehículo durante el hecho delictivo. El robo investigado ocurrió, como decíamos, el pasado 18 de julio, alrededor de las 3 de la madrugada, cuando al menos dos hombres ingresaron a una concesionaria ubicada sobre la Ruta Nacional 5. De acuerdo con la denuncia presentada por el propietario de la agencia, los delincuentes se apoderaron de una importante suma de dinero en efectivo y distintas herramientas antes de escapar. El botín habría incluido pesos argentinos y dólares estadounidenses, además de herramientas, convirtiendo el episodio en un robo de importante magnitud económica. A partir de la denuncia, los efectivos de la DDI Luján iniciaron una investigación destinada a identificar a los autores y determinar cómo se movilizaron antes y después del asalto. Para ello, los detectives analizaron imágenes obtenidas de cámaras de seguridad privadas, como también de registros públicos, captadas por el Centro Operativo de Monitoreo, el COM. Ese trabajo permitió poner el foco sobre una camioneta que habría sido utilizada durante la comisión del robo y avanzar posteriormente en la identificación al menos de uno de los presuntos autores. Con las actuaciones reunidas, los investigadores presentaron los elementos ante la justicia y solicitaron las medidas correspondientes. Finalmente, se libró una orden de allanamiento, secuestro y detención que, como decíamos, fue efectivizada por el personal de la DDI Luján. Como resultado del procedimiento, fue detenido Abeldaño, quien quedó señalado en la investigación penal como uno de los sospechosos, uno de los aparentemente involucrados en el asalto. Además, los agentes secuestraron una Volkswagen Amarok de color blanca y un teléfono celular. Ambos elementos quedaron a disposición de la justicia y serán sometidos a las pericias correspondientes para determinar si tienen una vinculación concreta, directa con el robo. La camioneta adquiere especial relevancia dentro de la pesquisa debido a que los investigadores habían establecido previamente que un vehículo de idénticas características habría sido utilizado durante el hecho. Las pericias sobre el rodado y el análisis del teléfono celular podrían aportar nuevos elementos para reconstruir la participación de cada sospechoso y establecer eventuales vínculos con otras personas. Pero la detención de Abeldaño también plantea, como decíamos, una serie de preguntas. Si, como surge la investigación, fueron al menos dos los hombres que ingresaron a la concesionaria, ¿quién es el segundo integrante? ¿O hay más personas involucradas detrás de la planificación y la ejecución del robo? ¿Quiénes tuvieron acceso al dinero y a las herramientas sustraídas fundamentalmente? ¿Por qué hasta el momento no fueron detenidos los demás presuntos integrantes de la banda? ¿Y qué pasó con el botín? La investigación, entiendo que continúa con el objetivo de determinar el grado de participación que habría tenido Abeldaño y avanzar, como decíamos, en la identificación y la eventual detención del resto de los involucrados. La causa está caratulada como robo y cuenta con la intervención de la Fiscalía 9, que tras la detención dispuso la notificación de los derechos previstos en el artículo 60 del Código Procesal Penal para el detenido y ordenó que Abeldaño, como así también las actuaciones, fueran remitidos a sede judicial. Mientras avanzan, se entienden las pericias, una de las principales incógnitas será determinar si el secuestro de la Amarok y el teléfono celular permite llegar a los otros responsables y esclarecer por completo quiénes estuvieron detrás de este golpe calificado, considerado como millonario por el botín que se llevaron. No sabemos a cuánto asciende el total del dinero robado de una concesionaria aquí en Luján.
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0: Para Juan, que nos pidió los Gardelitos, Anabel.

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5: 10 minutos faltan para las 8 de la mañana. Sabrán ustedes, porque ya muchos han empezado a contactarse para participar de los regalitos que estaremos haciendo, los pares de entradas para la obra que se viene este sábado en el Teatro Trinidad Guevara. Promete pasar un buen rato en la sala oficial con lo acogedora que es y con una muy buena propuesta como es Terapia de Pareja. Tercera temporada de éxito con Valeria Romero y Mariano García Tobar. Este sábado por la noche en el Teatro Trinidad Guevara, desde las 21 horas, Terapia de Pareja. Y ya su protagonista, Mariano García Tobar, gentilmente nos atiende. Un gusto, Mariano, ¿cómo estás? Alex Chafino, Gonza Urbe por acá, bienvenido.
6: Hola, Ale, ¿cómo te va? Hola, Gonza, ¿cómo les va? Buen día a todos.
5: Bien, muy bien, muy bien. Con ganas de que esa sinopsis que uno rápido encuentra respecto a la obra, nos la puedas ampliar. ¿Una pareja, un diván, una terapeuta que tira para ella y te juega en contra? ¿Cómo es eso? Contanos.
6: Y bueno, se pone brava la cosa, porque bueno, Martín y Eli son un matrimonio que hace 18 años que están juntos, y Eli propone ir a hacer una terapia de pareja porque considera que la relación no está bien, y para Martín está todo perfecto, él niega todo, y ahí se van a ir a una terapeuta y van a empezar a suceder y a tratar diferentes temas clásicos de cualquier pareja: el dinero, el sexo, el amor, los hijos, los amigos, los suegros, etcétera. Y ahí es donde se va a ver reflejado las diferencias que tenemos en cómo encaramos las cosas los hombres y las mujeres, ¿viste? Que es muy, muy, muy diferente, y los hombres no entendemos, las mujeres no nos entienden, nosotros nos creemos víctimas de las mujeres, que ellas son, que tienen otra forma de pensar. Esto encarado desde una temática muy, con mucho, mucho humor, donde la gente se va a sentir absolutamente identificada, porque yo te aseguro que el 90% de las cosas que van a ver en esa pareja le pasaron a cualquiera que haya estado en pareja o que esté en pareja.
5: Claro, ahí me imagino debe estar una de las claves en esa identificación de la obra, ustedes como actores y el público, ¿no? En esas situaciones cotidianas que seguramente a tantos atraviesan, unas otras en algún momento o en otra etapa, pero ocurren.
6: Exactamente, justamente la clave de esta obra, y por eso ya hace 4 años que la estamos rodando con más de 300 funciones, es justamente la identificación. No hay forma de que no te agarre, y uno en realidad se ríe de uno mismo, porque vos te ves reflejado, los hombres se ven reflejados en Martín, las mujeres en Eli, y se ríen de ellos mismos en realidad, porque como te dije, el estuvieron en esa situación y saben lo que es, entonces esa identificación causa mucha gracia.
5: Bien, ¿qué es lo más infumable de esa esposa de Eli, de Valeria?
6: Y que lo más infumable es que no tiene paz ella, y una persona que no tiene paz es imposible que dé paz. Entonces, viste, y los hombres queremos paz ante todo.
5: Que no nos rompan.
6: Entonces, y la que no nos rompan, y las mujeres no nos pueden ver en paz. Entonces necesitan de alguna manera interrumpir esa paz nuestra, y generalmente con una tarea, ¿viste? Porque siempre te dan algo, porque ellas no saben lo que quieren hasta que te ven en el sillón sentado viendo tele, y ahí empiezan a aparecer las tareas.
5: Pero claro, ¿no viste que pitó el árbitro? ¿No viste que se puso en marcha?
6: Ah, claro. Dale,
5: le puse play a la película.
6: La acaban, sí, pero ahí en los penales, por ejemplo, se te pone enfrente de la pantalla, ¿viste? Capaz que está un partido que están dando ahora en agosto, y te dicen: escúchame, Navidad, ¿lo vamos a pasar con tu familia o con la mía? ¿Viste? Pero estamos en agosto, ¿entendés? Todo para joderte.
5: Me imagino que Martín Risotti tendrá lo suyo también.
6: Por supuesto, Martín Risotti es también tremendo, se hace el boludo todas las veces que puede, y también es un negador serial de sus cosas, y no ayuda en la casa, ¿viste? Se cree que las cosas se hacen solas, y bueno, tiene lo suyo también, no. Pero ya te digo, es lo que nos pasa a todos los que están en pareja o han estado, y las discusiones, viste, que al final discutís tanto que te olvidás de por qué estás discutiendo, pero la cosa sigue. Entonces, después después, bueno, no deja de rescatarse el amor, finalmente, es una comedia romántica, pero tiene, en formato de sitcom, que tiene muchos, muchos chistes, cada 30 segundos tiene un chiste, o sea que realmente las risas están garantizadísimas.
5: Qué bueno, qué bueno. Para distender, para olvidarse por horita y media, más o menos, que dura la obra.
6: Más o menos, sí, sí, un poquito menos de una hora y media.
5: ¿Cómo ¿cómo es esto de recorrer tantos teatros ya en estas temporadas que vienen siendo muy exitosas? ¿Con qué se han ido encontrando? ¿Por dónde anduvieron?
6: Mirá, estuvimos en Capital, en Calle Corrientes, en Buenos Aires, en muchos teatros, toda zona de conurbano, Olivos, la zona norte, en La Plata, estuvimos después en San Andrés de Giles, Mercedes, San Pedro, así que en Zárate también estuvimos, fuimos recorriendo varios lugares y la verdad que la aceptación de la gente es muy, muy, muy alta, por lo que te decía antes, por la identificación con la historia.
5: Claro. Efectivamente. Y contanos un poquito de tu recorrido, cómo han sido, más allá de estos años, nos decís la cuarta temporada con Terapia Despareja, antes y en el mientras tanto, trabajando en algún otro proyecto también, ¿cómo anda eso?
6: Mirá, yo empecé en el año 97, pero como hobby, con un grupo de humor y música que se llamaban Los Musicomediantes, sí. Y ahí estuve 15 años, pero siempre fue como un hobby. Hasta hace 4 años yo trabajaba en otra cosa, que era en marketing de toda la vida. Valeria también, mi compañera Valeria Romero, trabajaba en recursos humanos, y en estos 4 años, los últimos 4 años, nos juntamos y logramos dedicarnos full time a esto, así que desde ese lado muy contentos, hicimos el salto al vacío con lo difícil que está, pero no nos podemos quejar. Y aparte de esto, nosotros, la obra está escrita 100% por nosotros, Terapia Despareja, e hicimos Terapia Despareja 2, ajá, que es la historia, es la continuación de la historia de Eli Martín, que también desde noviembre del año pasado la estamos haciendo girar a la par en diferentes lugares, ¿viste? Donde ya fuimos muchas veces con Terapia Despareja 1, ya estamos haciendo Terapia Despareja 2. Entonces, eso nos da, ¿viste?, mucha tela y muchos lugares para seguir yendo. Y por otro lado también te cuento, tenemos escrita, acabamos de terminar hace menos de un mes, la película de Terapia Despareja, que es toda la historia de Eli Martín, recreada para cine, adaptada para cine de la obra de teatro. O sea, proyectos hay para adelante, tenemos montón de cosas y proyectos, así que estamos muy contentos con eso.
5: Qué bueno, qué bueno. Mariano, nos alegramos entonces por esos éxitos y, claro, y por la apuesta, ¿no? Indudablemente, de estos años, que me imagino no ha de ser sencilla, pero les debe dar una doble satisfacción poder estar dedicándose 100% al teatro, a la actuación, a Terapia Despareja, a Terapia Despareja 2. Bueno, con la primera versión, con el primer episodio, podríamos decir, llegan este sábado a nuestra ciudad, me imagino que con expectativa. Sí. ¿Conocen el teatro ya?
6: Sí, sí, ya estuvimos el año pasado, nos fue muy bien, la verdad que sí. Lo que quería rescatar, lo más difícil de estos 4 años, te digo, es al no ser actores conocidos, ¿viste? Tenés que luchar contra eso, porque muchas veces la gente, para decirlo de alguna manera, es muy cholula, entonces prefiere ir a ver a actores conocidos, aunque hagan una obra que no esté tan buena, a darle la oportunidad a actores desconocidos que hagan algo, una historia mucho más interesante. Entonces ese fue el gran desafío, de romper ese prejuicio, que decir, estos dos no los conoce nadie, pero bueno, al final la obra estuvo buenísima. Entonces desde ese lado el desafío está. Y ya ya te digo, estamos muy entusiasmados por ir porque es un teatro hermosísimo, y bueno, queremos invitar por supuesto a toda la gente de Luján y alrededores para que para que vaya a divertirse, como vos dijiste, una hora y media de risas en este contexto que para muchos no es fácil, pero viste que la risa es sanadora, entonces desde ese lado hay que apelar al humor y a pasarla bien cuando se puede.
7: Sin lugar a dudas. Muchísimas gracias, Mariano, por la atención y todo el éxito para este sábado y lo que quede de gira.
6: Bueno, los esperamos entonces este sábado a todos.
7: Un abrazo.
6: Que tengan muy buen día.
7: Muy buena jornada, igualmente.
6: Adiós.
7: Igualmente. Mariano García Tobar con nosotros, protagonista de Terapia Despareja. Él, Martín Risotti, ella, Valeria Romero, como Eli, un matrimonio con 18 años de casados que deciden comenzar una terapia de pareja para superar la crisis, buscando afianzar la relación. Cada 30 segundos... una carcajada, por lo menos prometió Mariano en el diálogo que manteníamos recién, así que invita a una salidita de sábado al Teatro Trinidad Guevara para disfrutar de esta propuesta que es Terapia Despareja. Tenemos dos pares de entradas para regalar, así que se comunican con nosotros, aquellos que todavía no lo hicieron, lo hacen al 319514, y ya están participando del sorteo que haremos este mismo viernes, ya.
8: Escuchamos a Pimpinela.
7: Valiente.

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4: 9 minutitos, pasan de las 8 de la mañana y ya metidos en la segunda hora informativa, vamos a compartir las tapas de Popular y Crónica. Buenos días, Ale y Gonza. Estaba escuchando la propuesta de teatro para este sábado y me encantó la obra. Me gustaría participar por las entradas. Gracias, que tengan buen día, dice Caro por acá. ¿Cómo no? Carolina 1, así está agendada. Así te anoto para el sorteo, Caro, como Carolina 1. No sé cuáles serán las 2, las 3, la Carolina 4. Pero evidentemente tenemos varias aquí en el WhatsApp y del otro lado de la audiencia. Rosana dice, hola, todas las mañanas los escuchamos rumbo a la escuela y el trabajo. ¿Me anotan para las entradas del teatro? ¿Cómo no, Rosana? Te anotamos, por supuesto. Sandro aquí dice, hola, muy buenos días, como siempre, trabajando y escuchando la radio. ¿Me anotan para el sorteo del teatro? Sí, Sandro, obviamente, bienvenidos los que gusten participar. Es la idea, es la idea. Para eso se gestionan con las producciones, también vía teatro, allí su subdirectora Marisa Santoro, siempre muy gentil, siempre muy, muy amable. Marisa ahí haciéndonos los contactos también con las productoras y, bueno, pudiendo hacer este ida y vuelta que está lindo, que me parece que resulta atractivo y que nos permite también regalarles a ustedes unas entraditas que siempre vienen muy pero muy bien. Así que anotados, anotados, Sandra, Carolina, Rosana en el 319514 para lo que será esta función de día sábado en el Teatro Trinidad Guevara, terapia despareja. Dos pares de entradas se van. Sí, dos parcitos de entradas estaremos regalando. No tienen más que escribirnos para participar del sorteo.
5: Popular tiene fondo negro, grandes letras blancas, un subrayado rojo. El título dice, torturas y abusos a las presas en Magdalena, 15 penitenciarios detenidos.
4: Les sumergieron la cabeza en piletones con agua, las golpearon y por lo menos dos sufrieron ataques sexuales con acceso carnal en un hecho ocurrido en junio en el penal 51 de Magdalena. Ordenaron allanar domicilios de los acusados. Pertenecen al servicio de guardiacárceles bonaerense.
5: La imagen principal nos muestra al entrenador millonario en pleno partido, dando indicaciones. El título dice, Copa Sudamericana, un partido clave para River y Caudet.

0: Millo recibe hoy a Independiente Santa Fe de Colombia en medio de un muy flojo semestre, con el objetivo de clasificar a los cuartos de la Copa. Se puede definir el futuro del Chacho. El partido de ida terminó 0-0.
1: En la última década, un 61% de las muertes de mujeres en CABA corresponden a femicidios.
0: Además, revelan que los medicamentos en Argentina hasta triplican los precios internacionales.
1: Una pequeña imagen en la columna derecha del capitán Ceneice junto a Carlos Tevez. El título dice: Paredes ya está listo para volver.
0: El capitán evoluciona bien. Arruabarrena analiza si lo pone de entrada ante Lanús o va al banco.
1: Facundo Faría llega al ciclón.
0: San Lorenzo acordó el préstamo, deja el pincha y será refuerzo para Grosito, que lo había pedido.
1: Polémica por amarre de buque británico en el puerto de Ushuaia.
0: Es un petrolero. Tierra del Fuego lo denunció y el gobierno nacional dice que ellos lo autorizaron.
1: En la parte superior, últimos dos títulos, Tini rompió con su papá como representante.
0: Hizo una auditoría que destapó todo.
1: En Bolivia, otra denuncia contra Cerimedo por violencia de género.
0: Es la tapa. Son los títulos de Diario Popular.

0: crónica, tiene una gran foto que nos muestra a varios muchachos que se dedican al delivery, algunos en motos, otros en bici, con su mochila correspondiente. El título dice: Repartidos, informe especial.
1: Crece la presencia de mujeres, despedidos y jubilados entre los 350.000 deliveries que dependen de las aplicaciones. Radiografía de un sector precarizado y castigado por la superpoblación de trabajadores. Por pedido cobran entre 900 y 3.100 pesos y cada vez más recurren a créditos con tasas elevadas en las mismas aplicaciones para llegar a fin de mes.
0: Además, Copa Sudamericana, River se juega una final en el Monumental.
1: Tras el 0-0 en la ida, el millonario recibe a Independiente Santa Fe por el pase a cuartos, con la vuelta de Acuña, Montiel y Driussi. Coudet pone lo mejor que tiene ante los colombianos. Partido decisivo en un plantel repleto de figuras para ponerle fin a su crisis futbolística.
0: En otro tema saliente, expectativa, Luis Caputo brindará una conferencia con anuncios económicos.
1: El último adiós a Dolly Parton, la reina de la música country.
0: El mundo despide una leyenda.
1: La cantante y compositora falleció a los 80 años. Vendió más de 160 millones de discos.
0: Murió el empresario que prometió un Disney argentino.
1: Max Higgins vivía en la calle. El jamaiquino fue hallado sin vida en Merlo. Pasó de los lujos y proyectos millonarios a vivir en la indigencia.
0: La pasión por Costas no tiene límites.
1: Simpatizantes de Racing planean ir a alentar el domingo a Cerro Porteño, nuevo club del ídolo de la academia.
0: Además, ¿ruleta rusa?
1: Manipulaba un arma de fuego y mató a su amigo.
0: Así se presentó Crónica.
1: Junto a Popular.

0: compartiendo los títulos, los diarios que en el orden habitual de cada día vamos leyendo para todos ustedes. 8:15 en la mañanita, 8 grados, 89% la humedad, vientito, se siente, a 15 kilómetros por hora está soplando en este momento, una máxima para hoy que alcanzará los 18, inestabilidad para el cierre del día y la madrugada de mañana. Mañana solamente en horas de la madrugada alguna lluviacita, después parece que nublado pero sin agua, 10 de mínima, 18 de máxima para mañana. Para el viernes vuelve el solcito, 7 grados iniciales, una máxima de 21, y para el sábado alguna que otra nube, pero temperaturas agradables. ¿Ya está? ¿Listo? ¿Quedó atrás el invierno? Gonza, ¿qué decís? Para mañana 10 de mínima, viernes 7, sábado 7, domingo 9, lunes 8, martes 7, miércoles que viene 11 grados, falta un montón, una semana, pero nos anticipan 11 y 24 de máxima para dentro de exactamente 7 días, el miércoles próximo.
1: El lunes lo actualizamos.
0: No le tenés fe. No le tenés fe.
1: El solcito, bueno, se agradece, por supuesto, pero 24.
0: Usted no quiere que lo agarre distraído, siempre, por lo menos.
1: Siempre precavido.
0: Y sí. Pero quizás ya está, quizás ya hemos dejado atrás el más crudo invierno. ¿Algún coletazo sobre septiembre? No lo veo.
1: Yo creo que sí, el último día de agosto es el lunes. Va a tener todavía unos días más. De hecho, los primeros días de la primavera no son tan veraniegos.
0: No, bueno. Veraniegos no, pero ya con 7 de mínima, listo. Yo estoy hecho. Si no baja de 7 de acá al verano, yo estoy hecho. 7 y 20, 7 de mínima, 8 de mínima, 20 de máxima. Si hay solcito, es un golazo. No pido más que eso. 8 y 17 de la mañana.
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0: ...8:23 y les contaba más tempranito, colocando en la tapa de nuestro Primera Mañana lo que se nos viene este sábado de 14 a 17 en la Plazoleta de los Derechos Humanos, ubicada en Doctor Real y Belgrano. Se trata de Infancias con Memoria. En el mes de las infancias, luego de lo que ha sido el día de la niñez, el Día de las Infancias, invitan a festejar Infancias con Memoria. Juegos, proyecciones, lecturas, sellos, pintadas, armado de barriletes y mucho más. Sí, sí, la Comisión de Familiares y Amigos de Detenidos Desaparecidos Luján, la Casa Popular, la Casa Cultural Popular Ana y Rosa y Casibondi Gráfico invitan a esta jornada de Infancias con Memoria, este sábado de 2 de la tarde a 17 horas en la Plazoleta de los Derechos Humanos, Doctor Real y Belgrano, en el mes de las infancias, para celebrar de una linda manera, con proyecciones, con juegos, con entretenimiento, con lecturas, con pintadas, con armado de barriletes, algo que quizás ya se haya perdido un poquito, ¿no? Quizás un poquito bastante, diría un amigo, un poquito bastante, pero qué lindo, qué linda actividad esa. Tengo lindos recuerdos de aquellos tiempos, armar nuestro propio barrilete. Qué desafío, y que huele, ¿no? Claro, ahí estaba el asunto, armar, bueno, más o menos lo armábamos y después funcionaba. Bueno, armado de barriletes también en esta actividad que se viene para el sábado. Infancias con Memoria, este sábado desde las 2 de la tarde, todos los que quieran darse una vueltita con los más pequeños, invitados, obviamente. Entrada libre y gratuita, acceso general para todo el mundo, obviamente. Infancias con Memoria, en el mes de las infancias, venía a festejarlas a la Plazoleta de Doctor Real y Belgrano, con juegos, proyecciones, lecturas, sellos, pintadas, armados de barriletes y mucho más, de 14 a 17.
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0: Para Cuti, que está internado allá en Santiago, una pronta recuperación le deseamos desde aquí. Canta.
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0: La pucha con el hombre. Letra y música de Cuti y Roberto Carabajal, a quienes allí escuchábamos cantar. Nos visitaron en una de las peñas de la radio, con un tremendo show y con este tema, entre tantos otros éxitos que han hecho en vivo en el Club Regatas. Internado en un sanatorio ahí en Santiago del Estero, Cuti, con una neumonitis bilateral, de la que ojalá pueda zafar, recuperarse y, por qué no, prontito volver a los escenarios. 79 tiene Cuti, que ahí va, muy activo hasta estos días en los que lamentablemente cayó con esa neumonitis catarral bilateral, como han indicado los médicos. Bueno, una pronta recuperación para Cuti y ojalá que, ¿por qué no?, junto a Roberto, pronto lo tengamos en nuestra ciudad. ¿Y por qué no?, en una nueva edición de La Peña de la Radio. ¿Quién te dice? Tomá. 9 grados la temperatura actual en la ciudad. Gris miércoles, que parece permanecerá así todo el día y peor. Hacia la noche, probabilidad de lluviecitas.
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3: La Cooperativa Eléctrica Sección Servicios Funerarios da cuenta del fallecimiento de Jorge Alberto Do. La Cooperativa Eléctrica Sección Servicios Funerarios da cuenta del fallecimiento de Jorge Alberto Hilguero, a los 68 años, domiciliado en Luján. Velatorio en Sala 1, sepelio 9 y 10 en el Cementerio Municipal. Laura Verónica Rosso murió a los 45 años, con domicilio en la ciudad. Velatorio en Sala 2, sepelio 10 y 10 en el Cementerio Parque Los Pinos. Héctor Raúl Patti tenía 67 años, vivía en Luján. Velatorio en Sala número 3, sepelio 11 y 10 de la mañana en el Cementerio Parque Los Pinos. Carlos Hernández falleció a los 89 años, domiciliado en Luján. Sin velatorio, sepelio a la hora 14:10 en el Cementerio Parque Los Pinos.
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0: Los numeritos de la suerte, como cada día en este tramo de la mañana, 8:33, quiniela de la ciudad y quiniela provincia de Buenos Aires.
1: Ciudad primera, 1216.
0: El anillo.
1: Matutina, 1892.
0: El médico.
1: Vespertina, 7886.
0: El humo.
1: Y la nocturna, 2196.
0: El marido.
1: Pasamos a provincia. Primera, 8604.
0: La cama.
1: Matutina, 7387.
0: Los piojos.
1: Vespertina, 1360.
0: La virgen.
1: Y la nocturna, 2858.
0: El ahogado.
1: Así compartimos los resultados de las quinielas nacional y provincia de la jornada de ayer.
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0: El cronista, el primero de los diarios económicos que compartiremos a continuación, tiene una gran foto que nos remite a Martín Menem en la Cámara que preside, diputados, claro, y el título dice...
1: El gobierno busca retomar el envión reformista y sale a la cancha con medidas para impulsar la economía.
0: Diputados debate hoy el blindaje del Banco Central. Hoy Caputo hará anuncios. Darle más aire al crédito hipotecario es uno de los objetivos. El presidente pidió a sus legisladores cerrar filas y unificar la narrativa frente a las críticas.
1: En Zoom Editorial escribe el subdirector periodístico Guillermo Laborda, Créditos 1... El FGS sale a la cancha para hipotecarios. Créditos 2, datos de central de deudores.
0: Además, la UIA se corre de la pelea por la mora y va por una tregua fiscal que alivia a las pymes.
1: El debate sobre el nivel de actividad.
0: Piden que Arca suspenda por 180 días los embargos y ejecuciones y reduzca intereses.
1: Además... Licitación de deuda apunta a un nuevo equilibrio de tasas y dólar, asentado ahora arriba de 1.500 pesos.
0: El riesgo país terminó en 512 puntos.
1: Extienden los plazos para AISA y en la privatización ya asoman competidores de la región.
0: Escribe el economista oficialista Antonio Aracre en La Opinión, el decorado se calla.
1: En la parte superior, últimos dos títulos, una entrevista a Pablo Mietziak y Ezequiel Mirazón, dice:
0: la estabilidad no es un punto de llegada, sino un punto de partida. Hace falta que sea sostenible.
1: Guerra comercial.
0: Canadá le responde a Trump con aranceles de hasta 50%.
1: La propuesta de El Cronista.

0: Cerramos el recorrido de los diarios. BAE, el último de ellos, titula: con presión sobre el dólar y mora récord, Caputo hará hoy anuncios.
1: El ministro de Economía dará a conocer medidas económicas. Se definió luego de la reunión que mantuvo la mesa política.
0: Clave respecto a la licitación.
1: El Tesoro enfrentará vencimientos por 12,6 billones de pesos. Apuesta por un menú integrado por instrumentos de más corto plazo para no convalidar tasas altas ni dejar pesos sueltos que pueda sumar demanda a la divisa, que volvió a cerrar con tendencia alcista.
0: Claves respecto al dólar.
1: El tipo de cambio mayorista se mantuvo por encima de 1.500 pesos, subió 12,5 y cerró en 1.511,50. En el tramo minorista, según el Banco Nación, cerró a 1.480 para la compra y 1.530 para la venta.
0: Una textual de Adel Mugabi, titular de la Bolsa de Comercio, dice: hay que poner mucha atención en la morosidad porque eso afecta directamente a la clase media y no es bueno que pase.
1: Otros títulos en BAE: inocencia fiscal y Banco Central se debaten en diputados.
0: Además, según la CAC, el consumo subió 0,9% mensual y mejora un 2% interanual.
1: La UIA reclama suspender los embargos a las pymes.
0: Más temas. En la sección Economía Internacional, la producción de gas muestra una caída del 5,2%.
1: Son datos de junio y se debe principalmente a la reducción de la extracción en Medio Oriente por el conflicto en el Estrecho de Hormuz.
0: La jefa del FMI usó la odisea para graficar la economía global.
1: Kristalina Georgieva aseguró que la economía global está como el barco de la nueva película de Christopher Nolan. Resiste fuertes vientos en contra.
0: Graciela Moreno escribe en la sección Negocios: repartidores, radiografía de un sector que refleja la crisis.
1: Crece la presencia de jóvenes, mujeres y jubilados. Cobran entre 900 y 3.100 pesos por pedido y solo acceden a créditos con tasas altas.
0: De la Fed a la Citi, el traslado de tasa global a la economía doméstica.
1: La tapa, la propuesta periodística de BAE, junto a El Cronista. 8:39 de la mañana, los diarios de Economía y Algo Más, para cerrar la lectura de tapas.
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0: Escuchamos a Los Piojos.
1: El tema: Farolito.

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1: Volvemos, 8:47 de la mañana, minutos finales de nuestro programa informativo en este día miércoles. Gracias a todos los que se han ido comunicando de manera cotidiana, nos saludan, nos piden algún temita musical, nos hacen alguna consulta, algún reclamo, y nosotros estamos a disposición.
2: Ayer por la mañana contábamos que era inminente el corte de calle en Mitre entre Humberto y Alem, y eso naturalmente ocurrió un rato después de que lo difundiéramos aquí en la radio, producto de arreglos programados en la calle Mitre entre Humberto y Alem. Reconstrucción de pavimento, ¿sí?, para poner en condiciones esa arteria importante del centro de nuestra ciudad. Lo que evidentemente ocurrió fue que no se informó demasiado esto, y mucha gente estaba tempranito, y lo pudimos chequear nosotros mismos ahí in situ, esperando colectivos en las paradas habituales, siendo que han cambiado sus recorridos, y al estar cortada Mitre y Humberto, decíamos ayer, los colectivos salen por la avenida Carlos Pellegrini, Constitución, y van por aquel lado, diría por afuera, ¿sí? Sin embargo, evidentemente no se conoció demasiado esta noticia, esta medida y esta reparación que se está haciendo, que implica un corte por más o menos 10 días, hasta el viernes de la semana próxima, seguramente esté cortado entre lo que llevan los arreglos y después el fraguado y demás para ya poder circular. Bueno, serán aproximadamente 10 días de corte. Que el clima acompañe, parece que sí, más allá de alguna lluviecita prevista para esta noche, no será nada de otro mundo. Se podrá trabajar en estos próximos 10 días de buena manera. Claro, me da la impresión de que no circuló demasiado esa información y por ende vecinos, desde el desconocimiento, bueno, estaban esperando colectivos en algunas paradas por las que no iban a estar pasando, sí, así que a estar atentos a esto y a difundirlo, porque recién ayer se produjo el corte, puede ser que todavía en estos días haya vecinos que no estén al tanto y que a la hora de ir a esperar el colectivo lo hagan como frecuentemente lo hacen, ¿sí?, sin tener en cuenta que, bueno, cambia el recorrido producto de este corte de calle. Así que, a tenerlo en cuenta, corte en Mitre, entre Humberto y Alem. Vas por Mitre, tenés que doblar sí o sí en Avenida Humberto, para un lado o para el otro, pero no podés seguir derecho. Por ese motivo, se modifican los recorridos de colectivos que suelen circular por ahí, a tenerlo en cuenta y a difundirlo, porque si no esperarán colectivos en paradas por las que nunca pasará el transporte, ¿sí? Y es un garrón. Y ayer ocurrió esto en algunas de las paradas céntricas en las que pudimos advertir la situación, 4, 5, 6 personas allí esperando y sin saber que, bueno, había cambio de recorrido del colectivo, ¿sí? Así que a tenerlo en cuenta. Circulan por Avenida España, siguen por Carlos Pellegrini, siguen por Constitución y salen, ¿sí?, para el lado del Puente Control, para el lado de la Universidad de Luján. 8:50 de la mañana, a tenerlo en cuenta, a tener en cuenta esto, ¿sí?, para no esperar de gusto, perder tiempo y, bueno, que se complique el panorama, sobre todo con las obligaciones que nos llevan a tener que tomar un colectivo.
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0: Este jueves 17 de septiembre, falta todavía, pero tomamos conocimiento anoche de este reconocimiento que se estará haciendo el jueves 17 de septiembre. Ya lo vamos poniendo en agenda, falta bastante. Pero es un merecido reconocimiento a la trayectoria de Alfredo Manuel Torres. Manolo, para la mayoría. Manolo Torres, lujanense, campeón del mundo juvenil en 1979. Más de uno lo recordará. Hemos dialogado con él para este programa, para nuestro programa, en el marco de la partida del Diego, recuerdo. Porque, bueno, Manolo obviamente compartió ese plantel, fue parte de la selección argentina campeona del mundo juvenil del 79, tan recordada esa selección del 79, y el lujanense Alfredo Manuel Torres fue uno de los protagonistas. Por eso, el jueves 17 de septiembre, a las 7 de la tarde, en el Centro Cultural Doña Ana de Matos, va a haber un reconocimiento a la trayectoria de Manolo Torres. El municipio hizo saber que ese día, el jueves 17 de septiembre, desde las 19 horas, en el Centro Cultural Municipal Doña Ana de Matos, se lleva adelante esta actividad de reconocimiento a la trayectoria de Manolo. La idea es compartir junto a su familia, amigos y la comunidad, los futboleros, las futboleras, quienes quieran acercarse para este merecido reconocimiento. Buena propuesta. Falta todavía, es el 17 de septiembre, pero tomábamos conocimiento anoche de este evento que tendrá lugar ahí en el Centro Cultural Ana de Matos, y bienvenido sea. Buena iniciativa de reconocer a quienes han dejado una huella, y Manolo la ha dejado en aquella selección argentina campeona del mundo juvenil de 1979 con unos nenes. Eran eso, eran nenes, pero unos monstruos, entre ellos el más grande, el 10.
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0: Romina Fernández,
1: buen
0: ¿cómo
1: día.
0: Le va?
1: Buen día.
0: Con esta energía la recibimos con el querido Hernán Ramos, chacarera de la noche.
1: Chacarera de la noche.
0: Para abrir el pase correspondiente a este día miércoles. ¿Bien?
1: Bien, bien.
0: Vamos todavía.
1: Yo voy a decir que, perdón, ¿puedo?
0: Chacarera de la noche, la escribió el Bambino Veira, che.
1: No.
0: Y Guillote Coppola.
1: No.
0: Juntos, sí, una, sí, como Truyenque y el Cuti, bueno, sí. El Bambino y Guillote la escribieron.
1: Mira que
0: con algún aporte del Coco Basile y de Horacito Pagani.
1: Mira que te dice, como si fueran los nocturnos, ¿no? Pero en el folclore.
0: No.
1: Tampoco hay tanta gente diurna, ¿no?
0: Dijo Ricky Centurión. Yo no tengo sueño a la noche. A mí todas las noches me gusta salir a tomar algo. Claro. Pero Ricardo, estás al aire en un canal, en un programa deportivo de los más vistos. ¿Cómo? Hey, yo no tengo sueño a la noche. Me gusta todas las noches salir a tomar algo. Y Ruggeri diciéndole, pero querido, vos tenés que cuidar el físico. Y bueno, cabezón, yo no tengo sueño a la noche.
1: Claro.
0: Pará, Centurión, bueno. Pará, hermano.
1: Pero ni que en el folclore estuviera lleno de gente diurna, ¿no?
0: También.
1: No manda quemando a nadie.
0: Tiene lo suyo. Pero claro. Pocas cosas más difíciles que coordinar notas con
1: no queme a nada, no
0: con,
1: sea así.
0: Con algunos
1: no
0: folcloristas.
1: Sea, sea.
0: Con músicos.
1: No, perdón, con artistas músicos. En general.
0: Sí, con artistas.
1: Coordinar notas en horario mañana.
0: Sí, cuando le decimos en producción, te llamamos 8:45. ¿Qué, querido? ¿Estás loco vos?
1: No, pero a esa hora justo me entran los pibes a la escuela y...
0: Sí, claro, hijo de... La alarma 9:30, 10
1: pero,
0: tenés.
1: Pero no tenés hijos.
0: Cabrón.
1: No tenés.
0: Claro. ¿Cuándo tuviste pibes? Mirá, me estoy enterando. Bueno, mentime bien, aunque sea.
1: Es difícil coordinar notas con algunos artistas en horario vespertino.
0: Son bravos. Hablamos fundamentalmente, claro, de los artistas que estrictamente viven de la actuación, de la música, de,
1: bueno,
0: esa,
1: claro,
0: de esa profesión, y no ese artista que, obvio, labura, qué sé yo, de 7 a 4 en X lugar.
1: O
0: de 8 a 8 en tal lado. No,
1: recuerdo que una de las
0: notas... Tenemos varios amigos folcloristas que nos escuchan,
1: sí.
0: que están ahí siempre prendidos a la radio o no, pero que arrancan tempranito, bueno, claro.
1: Sí, como, obvio.
0: Como los mortales que no tenemos la suerte de haberla pegado en algo que nos permita, bueno, con algún viernes, algún sábado... O algún domingo a la noche, bueno. Pero se termina tarde.
1: Bueno, yo me acuerdo que en su momento fue muy difícil coordinar, que de hecho la terminamos haciendo donde hacemos la segunda, porque en primera mañana no había chance. Más de una vez lo hemos sacado al aire a Alejandro Dolina, cuando venía al teatro con La Venganza Será Terrible. Claro, pero el negro,
0: bueno,
1: se acostaba a las 3 de la mañana todos los días, porque terminaba La Venganza en Radio del Plata, andaba a despertarlo a las 7 de la mañana.
0: Pero es distinto. Primero porque... Es un tipo grande ya.
1: La boca, entonces, pero no, qué falta de respeto.
0: Pero
1: tipo grande.
0: Déjalo descansar, viejo. Mirá todo lo que hizo en su vida. Pero más que merecido tiene descansar lo que le resta, hermano. Retírese si le gusta, si quiere. Y si no, siga, porque está perfecto. Pero era un caso, bueno, tiene su programa histórico de radio, va a la madrugada. Entonces, sí. Bueno, macho, no me hagas levantar a las 7 para... 7:00, 8:00, estar al aire. Es lógico.
1: A las 7 con suerte, ¿no?
0: Pero los guitarreros y esos son bravos.
1: A las 7 con suerte,
0: bravos,
1: ¿no? Ha tenido algún que otro entrevistado que tiene todavía la almohada pegada en la cara mientras está haciendo la nota.
0: Y bueno, pasa. pasa. No juzguéis. O seráis juzgada, Romina Fernández.
1: ¿Puedo fanfarronear un poquito al aire de que yo ayer era la única de esta mesa con la...
0: era la única de esta mesa.
1: Con la energía
0: ¿con qué?
1: Tan positiva como para decir, va a salir el sol, va a estar lindo.
0: Ah, es verdad.
1: Va a estar lindo. Y tuvimos un día re lindo. Y mire ahora.
0: Mira. Feo asoma.
1: ¿Vio?
0: Feo asoma. Uh-huh. Toma, ahí tenés. Poneme la marcha de San Lorenzo.
1: No,
0: ¿qué tanto?
1: Basta. ¿Pero vio?
0: Sí. Mira. haces, loco? ¿Qué haces, perdido?
1: ¿Es la mina?
0: ¿Todo bien? Vení, quédate un rato, vení. Vení, quédate un rato, solcito. Que mirá, de repente va apareciendo ahí.
1: De perrente, se dice.
0: Sí, sí, no con una fuerza brutal, pero...
1: Bueno, tampoco pierdo
0: bien. Dice Juan del Sapiola. Sí, señor, claro, por supuesto. Que Sergio García, arquero de Flandria, también vecino de nuestra ciudad, era el uno de aquella selección juvenil campeona del 79, por la cual se va a reconocer el 17 de septiembre a Manolo, Alfredo Manuel Torres. Sí, claro. ¿Qué hecho, no? Que supongo no se va a repetir nunca más. Que haya dos jugadores lujanenses integrando la selección juvenil argentina y campeona del mundo. O sea, te imaginas que entre, no sé, las selecciones de Pekerman, donde estaban Cambiazo, Riquelme, Duscher, qué sé yo, tantos cracks pasaron por ahí, o más acá en el tiempo, Messi, Agüero, Tevez, esas selecciones juveniles, Messi, Agüero sobre todo, ¿no? Esas selecciones juveniles que la rompían toda, que hubiese dos lujanenses. Oh, no pasa más.
1: Hablando de Messi, ahora que lo nombró, veo que el señor Juan Carlos Pallarol le hizo una placa
0: espectacular
1: a pedido de Anto.
0: Sí.
1: A pedido de Anto se comunicó con el señor Pallarol, Juan Pablo Pallarol, al que iba adentro de un frasco de mayonesa.
0: Sí,
1: no lo...
0: sí, sí, fue Anto.
1: Al que viva adentro de...
0: Quedó espectacular.
1: Al que viva adentro de un tupper y no lo conozca, Juan Carlos Pallarol es el histórico orfebre que todo lo, cada asunción de nuevo mandatario le hace el bastón de presidente. Excepto a Milei, a todos, porque a Milei le pidió 10 lucas verde para reunirse nada más. Históricamente a todos los presidentes argentinos, desde que el señor Pallarol se dedica a eso, le hace el bastón de mando, el bastón presidencial, con todos, absolutamente con todos. Alfonsín, Carlitos Saúl, Dualde, Néstor,
0: Macri, esa semana, pará. No, esa semana se hizo el aguinaldo.
1: No le hizo uno a cada uno.
0: Claro, porque esa semana nazi en Argentina tenemos, claro. Esa semana, no doy abasto, muchachos, esperen. No puede haber 5 presidentes en una semana, esperen. No llego a hacer los bastones.
1: No, pero además, no, imagínese.
0: Supo
1: no.
0: andar por Luján, don Pallarols.
1: Sí. Supo aparte, imagínese que Ramón Puerta fue presidente 12 horas. ¿Ves? 12 horas más tarde te lleva el bastón a tu casa.
0: No, un ladri, ¿no? Total. No. Tampoco. Un ladri. Aquellos tiempos, política.
1: Invita gente a comer a la casa y le muestra el bastón de mando.
0: No, mirá.
1: 12 horas para presidente Puerta. No, bueno.
0: Mirá la jubilación por las 12 horitas de presidente.
1: Claro. Bueno, a todo esto decía Macri, Cristina, Albert, todos los bastones de mando se los hizo Juan Carlos Pallarols, excepto.
0: Sí, histórico.
1: Al el presidente actual.
0: Perdón, Alfonsín también.
1: Y empecé a nombrar a Alfonsín.
0: Ah, perfecto, perfecto.
1: Alfonsín,
0: sí,
1: Carlitos Saúl, Dualde, ahí donde hizo el chiste de los 5 presidentes. Sí. Sigo, Néstor,
0: metió las extras ahí.
1: Macri, Cristina y Alberto. Excepto el presidente actual, que fue el único en la historia, y esto contado por el mismo Pallarol.
0: Hubo Haley.
1: Que le pidieron 10 lucas. Le pidieron 10 lucas verde para tener una reunión con el presidente.
0: Sí, si Milei no fuese de derecha, fuese peronista, todavía seguiría en tapa ese tema.
1: Obvio.
0: Pero bueno, sí. Pasó así medio inadvertido.
1: Bueno, pero de todas las cosas que se cuentan de supuestos, esta está confirmada por el mismo Pallarol, que por qué tendría que mentir en esto, dijo, me llamó la hermana del presidente, me pidió 10 lucas verde para reunirme con el presidente.
0: Creí que eran menos, pero eran 10.
1: Pensé que eran 10. Tendría que chequear el dato.
0: Porque era 2.000 el caché, como para la reunión, así, para el primer entre.
1: Bueno.
0: Pero bueno, está bien, quizá era en la previa, ya una vez asumido, viste, bueno, los
1: y aparte
0: costos cambian.
1: Dicen que el presidente le quería pedir un ¿cómo es? ¿Cómo se llama la parte de arriba del bastón de mando? La parte donde se agarra. La empuñadura.
0: Ponele, no, no, no.

0: No, perdón.
1: No puede ser.
0: Cromos históricos, dijo Panini. Cromos históricos, dijo Panini. Figurita, en vez. El Leo de 2006, ¿no? Alemania 2006. No, mucha cara de nene. Muchísima cara de nene, muchísima cara de nene.
1: Ese Leo con pelito, entre comillas, largo.
0: Claro, sí, sí, sí.
1: Lo tuvo más largo.
0: ¿Esto es Sudáfrica?
1: Sudáfrica.
0: 2010, Sudáfrica. 2010.
1: Ahí no convirtió goles,
0: no.
1: Leo. Estaba más cara de más de picarón, tenían la figura,
0: sí,
1: del mundial.
0: No.
1: Ahí,
0: no. Esto es Brasil 2014.
1: También ya mejoró, es un Leo,
0: mejoró un montón.
1: Ya es un Leo hombre.
0: Mejoró diría. Un
1: montón. Ya no es el pibito.
0: Sí,
1: ya es un Leo hombre.
0: Un
1: 2014.
0: Montón. 2014. Esta es malísima. Malísima. Con esa barba de
1: 6
0: kilómetros para abajo.
1: No, lo rebanco. Parece un personaje de Dragon Ball. Ahí con
0: Rusia 2018.
1: Lo banco.
0: No, no, malísimo. Malísimo. Esa barba nórdica.
1: Pero le queda bien la barba a Messi.
0: Horrible le queda.
1: No, le queda bien.
0: No, esa barba no. Esa barba no. A Leo le queda bien la barba de 3-4 días, sí, cortona a la cara. No, eso.
1: No, para mí.
0: Me parece un vikingo.
1: Para mí le queda bien. ¿Y qué tiene?
0: No me gusta. Usted me hizo una pregunta, yo le estoy respondiendo. ¿Cuál es el mejor Messi en aspecto? En look?
1: Después de que jugamos con Islandia, de ahí para acá ya no le gustaron más los vikingos. No sé qué le pasó. Pero ese día estaría mirando el partido solo por eso. Mirá el 6, mirá el 6. Sí, cerró mal. ¿No viste que cerró? Giró al revés, a contrapié. No, mirá el 6, que
0: pero
1: está más fuerte
0: que tiene,
1: pará,
0: ¿no?
1: Nena, pará un poco. Estamos mirando el partido.
0: Yo tenía una amiga que...
1: Mirá el 4, sí, le están comiendo la espalda, ¿no?
0: Existe, vive todavía durante los partidos.
1: todavía, bueno, menos mal.
0: Durante los partidos le gritaba a Paredes y al Cuti Romero, ¡mucha ropa!
1: No, ¿qué le pasa? No entendí. ¿Qué quería decir? ¿Quería que festejen un gol y se saquen la remera? ¿Qué, el short? ¿Qué?
0: ¡Mucha ropa! Gritaba mi amigo.
1: No, pará, no se puede mirar fútbol seriamente así. No se puede.
0: Y esta es Qatar 2022.
1: No, está mejor en Rusia.
0: No.
1: Por escándalo.
0: No.
1: Con barba.
0: Está mejor hoy. Para mí el mejor Messi de todos los Messis es el de hoy. El de... Esta es la de ahora, ¿no?
1: Uno que se
0: esta
1: metió...
0: es la de Estados Unidos 2026. Esta, para mí esta es el mejor Messi.
1: Entre Mundial y Mundial, por eso no está en la foto de los Mundiales, hubo un Messi que se metió un rubión.
0: Sí, un espanto.
1: Para mí le quedaba bien, che.
0: Ese blanquete.
1: Para mí le quedaba bien. No sé, lo llevaba bien puesto. No sé, para mí tenía onda.
0: No.
1: Se lo hace cualquiera de nosotros y somos... espantoso, seguramente. Pero para mí le quedaba bien.
0: Para mí, Messi's, Lux Messi's.
1: ¿Y buscar Ronaldo? ¿Lo viste a Cristiano?
0: En segundo puesto, Brasil. Uh-huh. Y en primer puesto, el Messi actual.
1: Ajá.
0: En Luquete.
1: Ajá.
0: En Luquete. Sacando cuando se
1: no,
0: fue.
1: No, yo vi al del 2018.
0: Ay, no, esa barba espantosa.
1: ¿Lo viste a Cristiano o no?
0: Lo vio a Messi cuando se puso ese pijama verde y naranja para ir a la reunión de Navidad. Tipo un conjunto como si fuese de terciopelo verde y naranja.
1: Sí, la gente con mucha guita suele hacer esas boludeces,
0: sí,
1: que ahí yo digo, sí, che, bájate de esa.
0: Pero Anto se viste bien, pero no lo cuida. No lo está cuidando.
1: No, sí, no lo va a cuidar. Sí, ella le debe dejar la ropita sobre la silla para que se ponga mañana. Ponete esto y combinalo con esto. No te vas a copiar de Paul. No seas boludo.
0: No te vistas como de Paul. Tini la llama a Antonella y le dice, Anto, ¿qué se va a poner, Leo? Porque acá el Rodrigo me está rompiendo las pelotas, se quiere poner lo mismo. ¿Qué se va a poner, Leo? ¿Remera blanca y short negro? No, porque está re pesado acá, Rodrigo. Se quiere poner lo mismo que Leo. No me para hablar de Leo. Estamos organizando el casamiento y me vi hablando de Leo, ¿no? Que Leo va a ser el padrino, que Leo va a venir con los anillos, que Leo va... ¿Leo dónde se va a sentar? ¿Leo si tiene que sentar acá? ¿Leo por dónde entra? ¿Leo tiene el baño cerca? ¿Leo tiene un mozo a disposición de él? La podrida me tiene con Leo. La charla de Tini y Antonella debe ser así. Esto no es cuidarlo. Dejarlo que se ponga eso no es cuidarlo.
1: No, perdón. Ese traje verde y naranja que se puso que era para Navidad.
0: Para
1: no.
0: La reunión de Navidad.
1: Claro, ella una diosa y Leo con un pijama verde y naranja que si me lo da para dormir, te digo no, te agradezco. Muchas

0: Gracias. Gracias por el gesto. Metételo en el. No, no, no. Mortal. Mortal. Salió a la venta después esa.
1: ¿Salió
0: esa...
1: la. ¿Qué?
2: Claro. Posterior a que Messi lo use, salió en las zonas muy. A ver, uno no conoce, pero en las zonas más chetas de Capital, Palermo y todos sus derivados, no había stock de esto.
1: O sea, hubo gente que salió a la calle con esto puesto. Que no sos Messi encima. No sos Messi y saliste con esto a la calle. Dios mío.
0: ¿Y vos habías visto los,
1: a ver, los
0: cromos
1: cristianos...
0: históricos del Mundial de Cristiano Ronaldo?
1: A ver, los cristianos. Este es el cristiano actual.
0: Sí. Andá para atrás, no te asustes.
1: Ay, qué feo ese pelo tan cortito en Rusia.
0: Pero mirá la cara.
1: Sí, sí, se le fue. Sí,
0: una, no, una galleta de campo. Tenía... ¿Viste? Una galleta de campo la cara. Ahora de repente tiene la cara cortada así, triangular.
1: ¡Ay, Dios! No, pero. Qué mal le hizo la pubertad a Ronaldo. Por Dios.
0: No, qué bien que le hizo el quirófano.
1: No, pero qué mal le hizo la pubertad, por Dios. Espere. Espere que te elijo el mejor. Le elijo el mejor cristiano.
0: A ver.
1: La pubertad le hizo muy mal a Cristiano Ronaldo. Tenía mucha cara de galleta. Malísimo.
0: No, el de ahora es el mejor.
1: Sí. Sí. No. El de Qatar es el más lindo. Qatar.
0: 2022.
1: Sí.
0: El de Rusia, rapado.
1: No, horrible, horrible.
0: El rapado
1: horrible,
0: no,
1: horrible,
0: no le
1: horrible,
0: quedaba
1: horrible,
0: bien.
1: Horrible. No, el mejor es el de Qatar.
0: Este lo agarraron con sueño. El de Sudáfrica lo agarraron con un sueño.
1: Sí,
0: Cristiano.
1: Sí, no quería saber nada. No quiero estar acá, dijo.
0: Diciendo, bueno, pero me la saco yo y te la mando, la foto. Para el Mundial. Me la saco yo y te... No, pero te mandamos el fotógrafo, el set, todo. No, no.
1: Ay, no, no. Horrible era este luquete Messi barba larga. Horrible. Messi barba larga. No, no me gusta. No.
3: Bueno, imagínalo así, pero rubio.
1: No, claro, sí, cuando se tiñó
0: así,
1: el pelo,
0: pero rubio.
1: Cuando se tiñó de blanco, era... ¿No fue para cuando se casó?
3: Cuando volvió a la selección.
0: Cuando retornó a la selección argentina.
1: Pero me parece que... A ver, Messi casamiento. Porque me parece que también estaba con un look raro en su casamiento. Ah, no, no, Anto lo hizo teñir de negro de vuelta en el casamiento.
0: No, sí.
1: Bueno,
0: te tiñó
1: el pelo normal, sí, sí, sí.
0: Bueno, ¿por qué estamos... ¿Por qué estás criticando sacándole el cuero a... A Messi, a Cristiano, no sé.
1: No le estoy sacando el cuero, estoy diciendo cuál es el Messi. No, Neymar no.
3: No, porque se va a llevar una espada.
1: ¿Por qué? ¿Ahora, hoy?
3: No, todos son cambios de luz.
0: Los cambios del primer Neymar mundialista al de la actualidad. Ah, pobre Ney, que las lesiones. Y quizá un poco de exceso de jarana, ¿no? También puede haber. Un poquito de exceso de girona.
1: Bueno, sí.
0: No le han permitido tener unos buenos años de carrera últimamente. No, no, no. Cristiano dijo que quizás esté retirando ya. Que tal vez este es el último año.
1: Perdón. Bueno. Dice mucho la placa que le mandó. A todo esto, a eso íbamos. A eso íbamos.
0: La placa de Pallarols.
1: La placa que Antonella le pidió a Pallarols dice mucho. Cierra completamente... ilusiones de algún loquito por ahí que ande diciendo no, pero capaz que con mucha suerte. La placa está hecha, no hay lugar para otro redondelito.
0: No, ya está. ¿Y bueno, qué crees?
1: No, algunos están diciendo no, porque Messi es tan distinto, es tan astro, es tan qué sé yo, que para mí el próximo llega.
0: Yo no descarto nada, pero...
1: Pero la placa ya no tiene lugar para otro redondelito.
0: Manda a hacer otra placa, viejo.
1: ¿Pero por
0: si
1: qué no la
0: que
1: hizo?
0: Puede hacer mandarse a hacer una placa.
1: Echeafino,
0: o que se la regale.
1: Echeafino, ¿por qué no la hizo hacer después de Qatar? Si era cuestión de mandar a hacer otra si quería agregar un redondelito. No la mandó a hacer después de Qatar.
0: Todos sabíamos que este mundial lo iba a jugar. Ahora, el que viene... Bueno, no. Todo indica que no.
1: ¿Por qué Antonella mandó a hacer una placa donde están los 6 redondeles?
0: ¿Qué sé yo? No estoy en la cabeza de Antonella. ¿Por qué decís vos?
1: Y para mí Antonella debe saber... Está muy convencida, muy segura, porque Leo se lo ha dicho, que no va a haber otro.
0: Bueno, de hecho, después del fallecimiento de su papá, dijo, no sé cómo seguir.
1: Bueno, también.
0: Y bueno, seguramente ya esté a nada de dejar el fútbol.
1: Y bueno, pero también eso de haber precipitado la decisión de sí.
0: Es que
1: ¿cómo es el tema contractual con Messi en el Miami?
0: Y tiene todavía
1: ¿diciembre vínculo o diciembre del año que viene?
0: No, no, diciembre del año que viene, me parece. Viene? Me parece que tiene vínculo.
1: Yo sí creo que...
0: Pero te imaginas que si él agarra y le dice... Che.
1: No, obvio.
0: Che, David.
1: Che, no estoy más.
0: Déjame.
1: Y es que para mí lo del padre debe haber precipitado su decisión.
0: ¿Qué sé yo? Yo con lo extraterrestre que es Messi, si él sigue jugando, yo para el mundial que viene, para los últimos 20 en el banco, lo llevo. Mirá lo que te digo. Hoy, a 4 años de que puede ocurrir eso. Bueno, pero el tipo es ya demostró que no es terrícola. ¿Por qué no decir, si el tipo sigue jugando, 2028, diciembre del 2028?
1: Es un montón.
0: Es mucho, son 2 años y chirola. Este y 2 más, bueno, no sé si será. Es como muy osado decir a los 43 años va a jugar un próximo mundial. Ya está, me parece que este fue el último. Pero creo que casi nadie se anima a terminar de cerrar del todo la puerta por esto. Si el tipo quiere seguir jugando,
1: para mí Anto cerró la puerta con la placa esa.
0: Con la placa ya está.
1: Para mí cerró la
0: puerta. Sí, es muy probable, porque
1: Anto
0: sería lo más lógico.
1: No le dejó un espacio por las dudas para que entre
0: Torreón. No, sería lo más lógico, sería lo más natural, ya está. Ya todo lo que le dio al fútbol, listo. Pero siendo lo inmensamente crack que es, yo te digo, quédate y para el próximo mundial venís, para los últimos 15. Los últimos 15, vemos cómo está el partido. Y
1: no sé. ¿Estás? Hablando de gente de mucha plata y tener compromisos contractuales con marcas, ¿no? Que te visten. ¿Cuándo viene una marca y te dice, toma, Leo, yo necesito que vos lleves los botines acá adentro?
0: En un bolso.
1: ¿Qué parece?
0: Primero, un poco grande. Un poco grande. Segundo,
1: tiene más facha cartera que botinero.
0: Sí, es más una... Sí.
1: Sí, sí. No, sí, De Paul también tiene. Es que vos ves bajar a los jugadores del Bondi y tenés
0: que
1: uno
0: bajar
1: o dos...
0: Con el botinero...
1: Espere, hay uno o dos que bajan con el mate acá y el botinero acá. Y listo, nada más. Mate y botinero. Y después tenés a los Messi, a los De Paul, a los... Que bajan con unas carterones que vos decís, ¿qué llevan, chico, ahí adentro?
0: Claro, hermano, tenés que bajar con el botinero que usábamos en Asifo, que tenía la publicidad de Manuel Lorenzo, con el botinero ese que nos daban en Samber, así, con el botinero acá, en el sobaco, abajo del brazo. ¿Cómo vas a bajar con un botinero que es una cartera de mina, hermano? Dale, pueden ser menos trolos. Dale.
1: ¡Ay, no! ¡Estamos al aire!
0: Pero me da bronca, dale, pero hermano. Baja con un botinero, no, con el botinero, e incluso medio embarrado, así. Sí,
1: ¡ay, está, macho, que, machito!
0: Quedó poquito. Así, quedó así. Entraste y tiraste el botinero por ahí, quedó así, ya está.
1: ¡Ay, discúlpeme, señor macho argentino, pero que tiene algún problemita!
0: Pero pueden ser menos.
1: Débil.
0: Por
1: ¿qué
0: favor?
1: ¿Qué decía Gonzalo? ¡Ay, Dios! Qué
0: pero fracito. Es ridículo.
1: ¡Qué masculinidad débil!
0: Pero es ridículo hombre. Bajar con una cartera. Y los botines adentro,
1: no,
0: dale, llevas un par de botines, dos vendas, lo sumo.
1: Yo
0: dos.
1: Lo que no entiendo es que tenga tanta dimensión el bolso que llevan. ¿Qué llevan?
2: No, esa es una gran pregunta. De hecho, a veces
0: llevan cremas deben llevar.
2: Lo que digo es que justo elegiste una foto,
1: sí,
2: donde De Paul está decente.
1: ¿Ah, sí?
2: De Paul, eso no pasa nunca. Esa foto que consiguió De Paul con ese tipo de mochila bolso no se consigue nunca. De Paul debe ser el más extrafalario junto a Otamendi.
0: No, yo lo banco a Rodrigo, pero.
1: Ay,
0: pero no puede ser más fantasma.
1: Lo banco. Entró una vez con un bolsito que tenía un labú colgado.
0: No, es re fantasma. Es un fantasma total. No, lo banco futbolísticamente, digo. Pero, no, tremendo fantasma. Vestite bien, dale, dale.
1: Yo no, no, usted si tiene masculinidad frágil, Chefino, no es mi problema.
0: No, vestite bien, usa un botinero que sea botinero.
1: ¿Y pero qué llevan? Ese es mi tema.
0: No sé, hasta 3 minutos antes de venir a la cancha, delante del espejo, viendo si el mechoncito este quedó para allá o se fue para allá, dale.
1: Bueno, pero existe, el problema es este, cuando la gente tiene mucha plata, ya pegan una vuelta, se empiezan a vestir bien, o sea, pasan de el jean de que se vende en la tiendita de Villa Fiorito a un Levi's o algo de eso.
0: Está bien.
1: Y después ya pegan la vuelta, y cuando ya Levi's te parece barato, que a cualquier ser humano no le parece barato, cuando ya Levi's es barato, pasan a las marcas internacionales que hacen cualquier cagada. Por ejemplo, este es el luquete de Paul Croto. Esa ropa debe valer
0: y sí, sí,
1: palo
0: sí.
1: Y medio en verdes.
0: Sí, sí, se tira, se tira acá en un cajero automático, le damos unos mangos vestido así. Si va el cajero acá del provincia y se recuesta adentro y le dejás un billete.
1: Bueno, pero ¿sabes lo que debe valer ese luquete? Dejate. Porque lo debe haber hecho Dolce & Gabbana,
0: sí,
1: Versace.
0: Un fantasma. Ni de poncho sirve eso que tiene puesto arriba. Y abajo, no sé, abajo es un tres cuartos, un pantalón tres cuartos. Mega hiper grande, ¿roto? 16 talle más grande. Ah, no, porque es oversize, me van a decir, anda a cagar.
2: Bueno, el pijama de Messi, si yo no recuerdo mal, lo hizo Gucci.
1: Sí, seguro.
0: ¿Cómo era el pijama de Messi?
1: El pijama, el verde y naranja.
0: Ah, ¿ese era un pijama?
1: No,
0: ah,
1: bueno,
0: sí,
1: también
0: le
1: decimos
0: pijama. Ah, porque es un pijama esa porquería. Esa basura es un pijama.
1: Es un outfit de alta costura.
0: Prefiero al fantasma de Icardi poniéndose bombacha de gaucho y boina cuando no debe haber subido un caballo ni de pedo. Lo prefiero a Icardi, pero vestido de bombacha de gaucho y boina, por lo menos decir, bueno, está, qué sé yo, un paisano, un chacarero, está bárbaro, la bombacha de gaucho es cómoda, queda
1: acá
0: bien.
1: Acá tiene un de Paul con
0: banco,
1: proporciones corporales
0: que a
1: raras.
0: Fantasmas, dale.
1: Acá tiene un de Paul con proporciones corporales
0: mirá,
1: raras.
0: Mirá ese de Paul, parece un enano.
1: ¿Esto es influencia de Tini?
0: Tiene los pantalones.
1: Ah, ropa de Tini.
0: Los pantalones están. No, esa foto es un de Paul enano, mide 1.40 m, sí. Ese de Paul. Tiene los pantalones tan largos, tan abuchonados abajo, y una camiseta tipo de béisbol, no sé, tan grande. Que parece enano. ¿Sí? Parece Paticorti ahí de Paul. Dale. Podrido me tienen, hermano. Vístanse bien. Dios querido. Me voy, ya me hiciste calentar. Chao.
1: Este se lo tejió la madre al crochet.
0: Buah, mira, buah. Mirá, se viste tan mal que esto que me acabas de mostrar, te digo,
1: Pero es un conjunto de pantalón y camisa hecho de crochet.
0: Ese pantalón es para jugar al básquet, más o menos, vamos a decir. Pero la camisita, ponele que decir,
1: No garpa.
0: No, para mí tampoco, pero...
1: Sí, no me gusta el tema conjunto. Para mí el pantalón y la remera tienen que ser de cosas distintas, la gente, de tela distinta, de estilo distinto.
0: La audiencia no lo está pudiendo ver, eso
1: sí,
0: me da
1: claro,
0: pena, pero...
1: A mí conjuntito de ropa, o sea, que la parte de arriba combine exactamente igual a la parte de abajo, me da niño de menor de 5 años, sí. Sí. Hasta los 5 años podés usar conjunto de ropa, después ya no.
0: Bueno, 10, no. Ponele.
1: Lo van a boludear en la escuela.
0: Pero tiene 10 añitos, qué sé yo. Digo, un poquito más, un poquito menos. Esto para mí es un buen look de De Paul.
1: Para mí no.
0: Me muestra a Romy camisa y bermuda, ponele. La bermuda es más un pantalón como para jugar al básquet que otra cosa. Blanco y celeste.
1: Está tejido a crochet.
0: Es menos impresentable que
1: para mí,
0: lo que suele usar.
1: Mira, acá tenés un compiladito. Para mí no se puede usar conjunto de ropa si ya no vas a la primaria. No. Conjunto de ropa y primaria es mucho. Sí, lo van a boludear mucho al pibe.
0: A bulinear, señor.
1: Sí, jardín. No, conjunto de ropa, que la parte de arriba combine con la de abajo exactamente igual, va para jardín. Si ya pasaste el jardín, no puedo usar más conjunto de ropa. Me están matando todas las del otro lado que tienen conjuntito para ir al gimnasio, ¿no? Toda la gente que tiene el conjuntito, el outfit listo para el gym.
0: Pero claro, dice, los jugadores, chicos, ahora son muy metrosexuales. Claro, aflójenlo un poquito. ¿Dónde está la popularidad del fútbol? El potrero, dale.
1: Pero cállese la voz.
0: Nah, tener fino. Plata
1: usted
0: te hace...
1: Ni ustedes juegan el potrero. Ni ustedes juegan el
0: ¿cómo
1: potrero
0: no?
1: Ya. Usted quiere ir
0: ya
1: a...
0: Ya no están. Esos potreros donde yo jugaba ya no están.
1: Y si estuvieran, tú no jugaría. Usted se hamburguesa.
0: No, si ya estoy viejo, esto. Querida. Ya estoy viejo. No puedo jugar. Antes no paraba de jugar. Jugaba 7 horas. Hasta que no nos gritaban no, y se hacía de noche, no parábamos. Hoy corro 15 minutos y ya me duele. Me duele la rodilla, pero es una cuestión de edad, de estado físico, qué sé yo. No tiene nada que ver.
1: Usted debe ir al Papi Fútbol y anda mirando que el banco del costado le pasa así una le sacude la tierrita para apoyar el botinero. No va y lo tira en el piso ahí en el fondo del arco como cuando iba a la placita a jugar. Debe entrar con el botinero chefino, sacudir. No va y lo tira en el piso ahí en el fondo del arco como cuando iba a la placita a jugar. Debe entrar

0: con el botinero chefino, sacudir así el banquito, agarra una servilleta de la cantina, le pasa ahí, apoya el botinero y pone el celu y la billetera, y bien todo quietito. Y pretende que De Paul vaya con el botinero lleno de barro. Estamos todos locos.
1: Botinero, común y corriente, querido, abajo del sobaco, ahí, abajo del brazo, y listo. ¿Cómo va a llevar ese bolso que no sabés si es la cartera de la mujer que se la chafó? Y dijo, no, permitime, mi amor, te saco la cartera que juego hoy.
0: A mí más que la cartera de mina, porque ni yo tengo esa cartera.
1: No, porque son un aro en lado.
0: No, digo por las dimensiones, no por la porque sean Gucci. Más que cartera de mina me suena a bolso de bebé. ¿Viste cuando tenés el pibe y tenés que llevar media casa adentro a bolso de bebé? Me da.
1: Ahí no puede haber críticas.
0: A bolso de bebé me tiran esos bolsos de los jugadores. Así, ¿qué lleva? ¿Un bolsón de pañales? ¿Un litro de óleo calcario? ¿Tres mudas de ropa? ¿Una mantita? ¿Tanto?
1: Nosotros llevábamos los rumbos colgados del cuello antes, dice Juan. Ay, Dios. Y sí, pero... Dale. Ay, Dios. Eso de la nostalgia de todo tiempo pasado fue mejor, no me adhiero con uñas y dientes a eso. Pero hay cosas de la modernidad, hermano, dale. Ahora están ahí, ¿qué se viste así para farmear aura de Paul, no?
0: Ah, capaz. Dale,
1: andate vos y lo farmeás, ¿sabes dónde, no? Dale.
0: Bueno,
1: hasta mañana, chao.
0: No sea así también. Si usted saliera con una piba
1: de chao.
0: Esas cosas se
1: pegarían. Chao.
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Hola, hola, ¿qué tal? Muy, pero muy buenos días. Bienvenidos, bienvenidas. ¿Cómo están? ¿Cómo andan? ¿Cómo arrancan? Buen, pero requete. Buen miércoles. Es medio como una pregunta más que una afirmación. Buen miércoles. Bueno, yo creo que sí, porque está lindo afuera. Está lindo en el sentido de que hay solcito, o al menos una pequeña claridad, démelo eso. Hay una pequeña claridad afuera que está linda, pero hace más frío ahora que a las 7 de la mañana. Eso sí, está más fresco ahora que cuando yo llegué a la radio. Bueno, qué sé yo. Pero sí está lindo, así que bienvenidos, bienvenidas, nos ponemos en marcha, arrancamos, tenemos sorteitos, así que ya vayan mandando mensajes al 319514 y se van anotando al sorteo de las entradas para el teatro. Y entradas de teatro, ¿no? O Schiaffino y Orwell ya largaron algo más. Ah, ya largaron sorteo de cine también. Bueno, me odian esta gente me odia. Bueno, así que voy a tener que ser muy rigurosa con el tema de se anotan al sorteo y me especifican muy detalladamente a cuál sorteo, porque tenemos entradas para Terapia Despareja, tenemos entradas para El Equilibrista, tenemos entradas para Cinema Rosso, así que bien clarito a qué sorteo se están anotando. 319514, me voy a armar el mate y hasta el mediodía te hacemos la segunda. Dale.

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10 minutitos falta para las 10 de la mañana. Ya van llegando mensajitos al 319514. Buen día, Romina. Pasame el tema Y tú te vas, de Carlos Rivera y de Vita. Rivera es Franco de Vita. Bueno, Y tú te vas, de Carlos Rivera y Franco de Vita. Buscamos. Buen día, Romina. Buen miércoles, dice por acá Juan del Zapiola. Anotame para las entradas del cine. Pero ya te anotó Chafino, Juan. ¿O no? Sí, yo te veo acá anotado. Yo te veo anotado, Juan. Ya estás anotado. Ya. Calma. Romina, si puedes pasarme La Granja de ZZ Top. Hay gente que no conozco cantando. La Granja de... ¿No le habían pedido? ¿El otro día no es el mismo que pidió Manu M? Puede ser. La Granja de ZZ Top. Ahora lo buscamos. 10 minutitos faltan para las 10. Me llega mensajito, tengo un audio por ahí para ir escuchando. Bueno, ahora voy a eso. Mientras nos vamos poniendo en marcha, mientras vamos armando el matecito, mientras vamos acomodando la mañanita para encarar esta jornada. Che, yo tengo la sensación de que hace más frío ahora que a las 7 de la mañana. No sé, me da esa sensación. Estaba más lindo la mañana temprano. Cuando vine a la radio hacía menos frío que ahora. No sé yo. 11 grados dice la temperatura en este momento. Yo recién salí al patio y me dio sensación de que hacía más frío ahora que cuando entré a la radio. Qué sé yo. Pero ahora se nubló, por ejemplo. Ahora se nubló y eso no ayuda. Pero con el día lindo, cuando está el solcito, ahí sí está lindo, Con el solcito está muy lindo. Ayer hizo una tarde re linda. Ayer hizo una tarde re linda, finalmente. Hizo calorcito, salió el sol, se pudo estar afuera. Ayer terminó siendo una tarde re linda. Así que yo a hoy le pongo un fichín. Le pongo un fichín en la jornada de hoy, Porque ayer también pronosticaban día nublado todo el día y, sin embargo, a la tarde estuvo re lindo. Así que no descarto que hoy también sea una tarde linda. Ah, ¿para qué vamos? Para pedir hay que pedir bastante. Hola, Romina, Agus y Caro, buen día. Sí, sí, es cierto, dice Ruli. Un Flandria hace ahora... Uf, ya se cargó a la mitad de la audiencia, hincha de Flandria. Ok, ya se cargó a la mitad de la audiencia. Hola, Romy, buen día. ¿Me anotás para el sorteo del teatro? Gracias. Ay, chicos. ¿A qué sorteo del teatro? Reitero una vez más. Tengo sorteo de cine, tengo sorteo de teatro para este sábado para ir a ver Terapia de Pareja y tengo sorteo de entradas de teatro para el 11 de septiembre ir a ver El Equilibrista. Me aclaran a qué sorteo se pueden anotar a los tres, no hay ningún problema, pero aclarándome a qué sorteo se quieren anotar, porque tengo tres sorteos en simultáneo, lo odio, Chafino, tres... ¡Ay, Dios! Sí. ¡Anotame pa' todo! Dice por acá Ruli. Creo que para los otros dos... A los otros dos sorteos estabas anotado, Ruli, ¿o no? Para el de Terapia de Pareja estás anotado. Y para el del Equilibrista también estás anotado. O sea que te anoto al del cine. No me compliquen. Hola, Manuel, dice Ruli por acá. Buen día por acá. No, buen día, acá por desayunar. ¿Qué? Pero, Manu me manda una foto de un plato con dos omelets. Dos, no uno, dos omelets. Que hasta ahí te puedo entender que sea un desayuno. Yo he desayunado omelet, no voy a andar haciéndome acá la qué sé yo. Ustedes saben que a mí me gustan los desayunos salados. Yo he desayunado omelet, sí. Pero me parece que la lata de cerveza no estaría para hacer las 10 de la mañana. No sé si la lata de cerveza va con el desayuno. Yo he desayunado omelet, Medina. No te juzgo. No sé si dos. Yo con un omeletito estoy bien. Dos es mucho. No sé si la lata de cerveza va bien, pero bueno. Arrancó tranqui, Medina. Arrancó tranqui. Dice por acá Manu, respecto al comentario de Ruli, que hace un Flandria bárbaro, anda a lavarte las partes íntimas, Ruli. Anda a lavarte donde no te da el sol, Ruli. Así dice
Medina por acá. Que te vayas a lavar donde no te da el sol. ¿Qué dice? Hola, buenos días, dicen por acá, Romina. Soy Jorge, el que trabajaba en el municipio. Ay, chico, es tan grande la municipalidad. ¿Qué decirles? No, ¿eh? Queda re difícil la referencia. A ver, para, voy a mirar la foto de perfil, a ver si lo ubico, porque mirá que conozco muchos trabajadores municipales, ¿eh? Ah, sí, de foto de perfil te ubico, de foto de perfil te ubico, de foto de perfil te ubico. Volví del sur, que me fui a trabajar allá. Ah, mirá, qué bien. Bueno, qué bien digo, no sé, espero que sea para bien. Mirá, mirá, mirá, ¿por dónde anduviste, Jorge? ¿Por dónde anduviste laburando? Contá, chusme algo, ¿cómo estuvo eso? ¿Linda experiencia? ¿Qué dice Manueme? Carito, ¿puede ser chicharra cantora por el chango nieto? ¿Y algo de Liliana Matura? No, no, no, no, no, no. Para que no digan que escucho música de pendejo. Sí, no, pero no, no, no, no, no, no. Liliana Maturano no, Manu. El otro, chicharra cantora por el chango nieto. Hasta ahí vamos. Liliana Maturano no, vos, Manu, porque yo quiero que sea lindo el día. Yo quiero que salga el sol. No quiero que se le haga llover. No, no, no, no jodamos. Tampoco seas mufa. No, no. A la señora Liliana Maturano... Todo bien, hasta Tormen, todo bien, la bancamos un montón, no me gusta su música igual, ¿eh? No, la verdad que no la bancamos. Pero, no, no me gusta la música de Liliana Maturana, o sea, da, tiene dos temas y uno es tomando mate, cebando mate, no, no, déjame hinchar, hasta Tormen. Pero no, Manu, yo quiero que el día esté lindo, justamente, quiero que se ponga lindo, no que se largue a llover. Mirá el día de mierda que hace, y pero con más razón. ¿Vos querés que empeore el día? ¿Querés que se largue a llover? Yo tengo ropa colgada en la soga, Medina. Yo tengo ropa colgada en la soga, Manuel. No seas así. No, no, no, no. Hace un día de mierda, pero por lo menos no está lloviendo. No, no, no. Tatormen no. Yo también, dice Manu. ¿Tenés ropa colgada en la soga? Entonces no pidas a la Tatormen. ¿Qué dice Ruli? Banco el comentario de Ruli. Y sí, hace un Flanders bárbaro. Vamos del Lujanero, dice Juan del Zapiola. Un día tendría que hacer una encuesta, a ver si tengo del otro lado más hinchas de Flandria o más hinchas de Luján. Un día tendría que hacer una encuesta. O podría ser hoy. Levanten la manito los hinchas de Luján, levanten la manito los hinchas de Flandria. Pues yo más o menos identifico tres o cuatro de ustedes. Ruli es relujanero, Juan del Zapiola es relujanero, Gustavo el Herrero es hincha de Luján, Medina es hincha de Flandria. Pero tendríamos que hacer una encuesta en algún momento. ¿Cuántos, si hay más hinchas de Luján o más hinchas de Flandria del otro lado? Nunca me puse a pensarlo. Si hay más hinchas de Luján o de Flandria. Pues escucha mucha gente de Pueblo Nuevo la radio. Escucha mucho, yo tengo muchos agendados fulanito de Pueblo Nuevo. Entonces, la banda del Lujanero. Hablando de la banda del Lujanero, Ruli, me trajeron una remera la semana pasada, no, hace 10 días atrás, ponele, 15 días atrás, se hizo la fiesta de la abuela en Santiago del Estero. Ubican la fiesta de la abuela de los Carabajal, que siempre se hace una juntadita, una fiesta para cuando fue el día del cumpleaños de la abuela. La abuela Carabajal ya no vive, la abuela Carabajal falleció hace unos años, pero siempre en el día del natalicio de la abuela Carabajal se hace una fiesta enorme en Santiago del Estero, una fiesta muy grande. Que la señora ya no está en este plano, pero se sigue haciendo esa fiesta. Y se hace en La Banda. La Banda es la localidad de Santiago del Estero, de donde son oriundos los Carabajales, que son un montón los Carabajal. Bueno, y me trajeron una remera, fue hace 10 días, 15, la fiesta de la abuela. Me trajeron una remera que dice fiesta de la abuela. De hecho, agradezco, le mando un abrazo enorme, si está escuchando, a Gustavo Carnato. Y si está escuchando... No, no deben estar escuchando... ¡Ay, no! Pará, no sé si puedo decir algo al aire. No sé si puedo decir algo al aire, pero no sé. Si está escuchando Gustavo Carnato, muchísimas gracias. Si está escuchando Estelita, debe estar también escuchando. O no sé si está escuchando. Porque hoy era la fecha.
Hoy era la fecha, carito. Hoy es el día de. Así que no sé si están escuchando, Gustavo y Estela. Deben estar con cosas más importantes. Pero me trajeron una remera que dice la fiesta de la abuela, acá en el frente. Y atrás tiene una imagen de la basílica y dice la banda lujanense. La banda, que es la localidad donde nacieron todos los carabajales, dice la banda lujanense. Es hermosa esa remera, todavía no la usé. Me la regalaron ayer. Pero... ¡ay, qué emoción! Ahora quiero mandarle un mensajito a Gustavo y a Estelita, a ver qué andan haciendo, si están donde yo creo que están. Porque hoy era el día de. Están dando lluvia para antes del mediodía. Yo había visto lluvia para la noche recién, Jorge. El pronóstico que yo tengo es que después de las 9, 10 de la noche dan lluvia. Llego a tiempo a mi casa a levantar la ropa de la soga y que después sea lo que Dios quiera. Sí, supuestamente, según el pronóstico extendido, llueve a la noche. Se me está secando la ropa en este momento, aparte con el viento, que el vientito seca. El vientito, se me está secando la ropa, llego a casa, levanto todo y después llueve, teóricamente. Si llueve antes del mediodía, estoy al horno. Aparece el Bubu Segovia por acá. Aguante el lujanero. Flandria no existe. Buen día, dice el Bubu. Tranqui, así. De cajón. Bien, ok. Poroto para el lujanero, el Bubu Segovia. Ay, hablaron los que recién ahora tienen un campito para jugar. Anda a cagar. Me voy porque terminamos mal. Hasta mañana. Pará, Manu, yo simplemente pregunté si del otro lado había más hinchas de Luján o más hinchas de Flandria. No dicen... Yo no tengo nada que ver. Agárratela con Ruli, Medina. Agárratela con Ruli. Yo no descansé a nadie. Yo simplemente pregunté, ¿habrá más hinchas de Flandria o más hinchas de Luján del otro lado? No dije nada más. Sé, por ejemplo, mira, hablando de Ruli, Juan del Zapiola, el Bubu Segovia, son todos hinchas de Luján, Gustavo Herrero... Por ejemplo, sé que, aparte de Manu Medina, creo que Rosa Ruiz es hincha de Flandria, María Rosa también es hincha de Flandria. Ya sabes el mío, Romina, aguante la banda de Lujané, dice Juan del Zapiola. Sí. Hola, acá sumo un punto, dice Gustavo el Herrero, ¿ve? Pero esos ya son los que yo ya sabía. Ruli. Juan del Zapiola, Gustavo el Herrero, soy hincha de Luján. Se sumó el Bubu Segovia, que yo no sabía de qué cuadro era el Bubu Segovia. Manu M de Flandria. Sé que Rosa Ruiz, estoy casi segura que es hincha de Flandria. María Rosa también es hincha de Flandria, si no me equivoco. Te cuento, dice Ruli. Toby entrena en Luján. Ayer entrenó y lo vi a Bugianés y al negro Alex. Tenían una reunión con el presidente de Luján. Mirá, no sabía que David estaba metido ahí. No sabía que David estaba metido en la organización. A mí voy a conducir por Alex. Así que no sabía que David estaba también metido ahí. Claro, tenían una reunión con Federico Banín, con el presidente del Club Luján, por la organización del homenaje al indio. Claro. El homenaje al indio. No sé cómo viene... ¿Saben que no miré el... Lo deben haber pensado, obviamente. No miré el cronograma del fútbol de ese fin de semana. Si Luján juega de local o de visitante ese fin de semana. Debe jugar de visitante. Pues no puede jugar un partido el mismo día que se hace el homenaje en la cancha de la cancha de Luján. Debe jugar de visitante. ¿Saben que no miré el fixture? No miré. Buen día, Mina, Caro y Agustinita. Hincha de Luján, dice Cachito por acá. Che, ayer fue el día del peluquero, no llegué a saludar al Rulo. ¿Saben que ayer terminé el programa y alguien y me dijeron, che, es el día del peluquero hoy, ¿lo saludaste a Rulo? ¿Y por qué no me dijiste antes que termine el programa? Dije yo. Claro, son todos vivos acá. Es el día del peluquero, ¿lo saludaste a Rulo? Y no, ya terminé el programa, no sabía que era el día del peluquero. Rulo querido. Feliz día de parte de Cachito y mía, atrasado. Mil disculpas. Hola, grupo, ¿cómo están? Dice Vero por acá, hincha de Flandria. Ahí la tenés, un poroto más para los hinchas de Flandria. Buenas y santas, dice por acá Santi Erviti. Aguante Flandria. Che, no estoy llevando un marcador yo. Me empecé con la pavada esta y no dije nada.
Empecé con esto. Pará, ayúdenme. De Luján es Ruli, Juan del Zapiola, Gustavo el Herrero, el Bubu Segovia, Cachito. De Flandria tenemos a Manu M, tenemos a Vero. ¿Me salté a alguien? Vamos 5-2 ahora, en este momento. Creo que no me salté a nadie. Al Bubu, al Manu, a Rulli, a Cachito, a Vero, a Gustavo. Santi Erviti, que dice, buenas y santas, aguante Flandria. Santi Erviti. Hola, buen día, dice Titi por acá. Yo de Luján, ¿me anotás para el cine? Obvio, mi querida Titi. Mirá, Titi hincha de Luján. Buen día, Romy, dice Sergio Peserga por acá. Hola, querido Sergio. Yo soy del Canario, dice. Muy bien. Romina pregunta, ¿cómo salió ayer Flanders? No, no empiecen con las chicanas, no empiecen con las chicanas. Yo estoy preguntando cuántos hinchas tenemos del otro lado de cada quien. No, no, no. Jorge pregunta por acá. Una pregunta, ¿Flandria pertenece a Luján o es otra localidad? Dice Jorge. Flandria pertenece a la localidad de Jáuregui, que es partido de Luján. Sí, es otra localidad. Jáuregui es una localidad del partido de Luján. Ya tenés la ciudad cabecera y después tenés el partido que se llama de la misma manera. El partido de Luján se llama de la misma manera que la ciudad cabecera. Jáuregui es una localidad del partido de Luján. A ver, yo soy de Flandria, dice por acá Caña. Bueno, anotado. Ah, anotado, yo anotaba. ¿Por qué anotaba? Aníbal por acá dice, buen día para todos. Hola, Aníbal, ¿cómo acá? Mirá, Margarita me manda por acá. ¿Qué es esto? Mirá las remeras que hace el hijo, deben ser. Deben ser las remeras que hace el hijo. Hace remeras de rock el hijo de Margarita. Mirá, me manda audio Margarita, ahora los escucho. Espera, espera, espera. Me manda audio, ahora lo escucho, Marga. Te voy a manguear una. No me siga mandando fotos porque te voy a manguear una, Margarita. No me siga mandando fotos porque salés perdiendo. Te voy a manguear una remera. El lujanero juega de visitante para ese finde. Ahí va, ahí va. Es que me imaginé que lo habían tenido en cuenta, obvio, sí. Yo no miré el...

¿Y por qué tanta rivalidad? Y porque son los dos equipos del partido de Luján, Jorge, es lógico. Son los dos equipos del partido de Luján. Por eso la rivalidad. Es como que me diga, no tiene nada que ver que sea. Aparte, para mí, hay una diferencia entre lujanense es la persona que vive en Luján. Y lujanero es el hincha de Luján. Para mí hay dos diferencias. A mí cuando me dicen, ah, vos sos lujanera. Sí, o sea, si yo porque vivo en Luján, soy lujanense. Para mí lujanense es el gentilicio de vivir en Luján y lujanera es el gentilicio del hincha de Luján. Pero, y sí, ¿qué tiene que ver que sea que Flandria pertenezca al partido de Luján? Son dos equipos y por eso la rivalidad, porque son los dos de la misma zona. Es como que me digas Avellaneda. Independiente y Racing son rivales históricos porque están uno al lado del otro. Es como en Avellaneda, es como en La Boca, porque discúlpenme, River nació en La Boca. Después los echamos a patadas, se fueron a Belgrano. Pero River nace a la orilla del Riachuelo, como Boca. Entonces son rivales históricos porque Boca y River nacen en la misma zona geográfica. Después River se va, se hacen los Conchetos, que tienen cancha en Núñez, que en realidad está en Belgrano. Pero históricamente. Nacen al costado de la ribera como nosotros. Generalmente salen de ahí las rivalidades. Salen de ser clubes muy cercanitos. Es como Newell y Rosario Central. Por eso las rivalidades. Después Luján tiene como rival a Lo Lechero. También por cercanía. Pero bueno, cercanía 17 kilómetros. Acá Luján y Flandria son rivales históricos. Somos rivales, pero no enemigos, dice por acá Ruli. Muy bien, Ruli, muy bien. Ahora al tipo le sale el amor y la paz. Sí. Después de que bardió, después de que arrancó todo este quilombo, Ruli fue el que tiró la piedra y ahora se hace el bueno. Somos rivales, no enemigos. ¿Qué anda, Ruli? ¿Qué dice Juan? Somos lujaneros. Lujanero para mí el gentilicio del hincha de Luján. Lujanero es el gentilicio del hincha del Club Luján. Lujanense es el que vive en Luján. No sé si hay alguna diferencia oficial, pero para mí es así. Para mí lujanense es el que vive en Luján, lujanero el hincha de Luján. Yo lo llegué a saludar anoche al Rulo, pero por un amigo en común que tenemos. Ah, ok. En Cortines estamos 1-1, soy lujanero. Claro, en Cortines tenés a Sergio Peserga que es de Flandria y a Cachito que es de Luján. No, Titi se puso picante. Titi se puso picante. Mirá, Titi. Jáuregui, Flandria y Pueblo Nuevo son como hijos adolescentes. Se quieren independizar, pero que los sigamos manteniendo. Uf. Titi, arrancaste picante la mañanita. Arrancaste picante la mañana. ¿Eh? Banco. Mandale saludos a mi amigo Mariano el Sapo Peretto. Vos tirado de amigo estás, Juan. Tirado de amigo estás, querido. Y lo decís con orgullo que sos amigo del Sapo Peretto. El Sapo. Le mandamos un abrazo grande al Sapo. Buenas, buenas. Acá Tatiana, porfi, anótenme en las entradas del cine. Tatiana, ¿por casualidad vos sos la hija de Titi? ¿O sos otra Tatiana? ¿Sos la hija de Titi? Uy, Gustavo, un día Gustavo, yo te voy a producir para que hagas un show de stand-up. Yo puedo ser tu productora cuando larguemos el show de stand-up. Pues me doy cuenta que yo siempre tengo una historia para contar. Sí. Yo te puedo producir un show de stand-up, Gustavo, y nos vamos de gira a la costa en verano. Nos vamos a la gira por las localidades de la costa. Dice, saben que de chico, me saben que de adolescente, no entendí, si de chico o de adolescente, Gustavo. Me cagaron a palos unos hinchas de Luján porque me confundieron con un hincha de Flandria. Después vinieron a casa a pedir perdón a mí y a mis viejos. Yo imagino a Gustavo todo cagado a palo, tirado en la cama, que no se podía ver. Te venimos a pedir disculpas. Ah, gracias, bueno, está bien, disculpas aceptadas. No, bueno, pero. Bueno, esas pavadas me parecen horribles.
Eso me parece horrible, Gustavo. Más allá del chiste, más allá de la joda, que estemos todos bromeando acá, me parece espantoso.

0: espantoso. Que le peguen a alguien por ser hincha de otro club me parece espantoso. Sí, tengo un punto en la frente. No, ven, eso es que no se pueda andar tranquilo por un, no sé. No tanto en Luján con una camiseta de Flandria, porque se puede andar en Luján con una camiseta de Flandria, pero que no se pueda andar en Flandria con una, en Jauregui con una camiseta de Luján, es una pavada grande como una casa. Eso me pasan todos cabeza de termo. Todos cabeza de termo los que hacen eso. Tenés razón, Ro, los canarios son lujanenses. No, yo no dije eso. Yo no estoy fogoneando esto, no sean así. Bien lujanero el sapo. Toda la familia Peretto son recontra lujaneros. Toda la familia Peretto. Recontra lujaneros son la familia Peretto. Sí, sí, sí. Desde Jorge, el sapo. Francisco, no sé. Sí, Francisco creo que también. Pero bueno, Juan Pablo. Juan Pablo es re lujanero. Sí, sí, toda la familia Peretto son re lujaneros. Manu, sos lujanense, dice Ruli por acá y se ríe. Ay, tío. Ay, chicos, chicos, chicos. Che, voy a escuchar los audios de Margarita ahora que me estuvo mandando por ahí. 10:15 de la mañanita, me va a armar el mate. No maten al mensajero, yo estoy leyendo mensajes nada más. No maten al mensajero. Que haya paz entre los clubes del partido de Luján. No sean malos. Que dice, pasa algo del chaqueño, dice Ruli. Bueno, dale. 10:15 de la mañanita, ya venimos.
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1: La Cooperativa Eléctrica Sección Servicios Funerarios da cuenta del fallecimiento de Jorge Alberto Hilguero, a los 68 años, domiciliado en Luján. Velatorio en Sala 1, sepelio 9 y 10 en el Cementerio Municipal. Laura Verónica Rosso murió a los 45 años, con domicilio en la ciudad. Velatorio en Sala 2, sepelio 10 y 10 en el Cementerio Parque Los Pinos. Héctor Raúl Patti tenía 67 años, vivía en Luján. Velatorio en Sala número 3, sepelio 11 y 10 de la mañana en el Cementerio Parque Los Pinos. 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Sin velatorio, sepelio a la hora 14:10 en el Cementerio Parque Los Pinos.
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Buen día, dice Carlos por acá. Dice, ¿qué le pasa al club sin estrellas? Bueno, me queda claro que Carlos es hincha de Flandria. Que Carlos de lo que me suma a un porotito la lista de hincha de Flandria. Ok, perfecto. Buen día, Carlos, ¿cómo va? Che, a todo esto, recién estábamos hablando en el pase. Los luquetes espantosos con los que se viste De Paul. Y a raíz de eso me acordé que quería comentarlo acá al aire. A mí De Paul me cae mal. A mí De Paul me cae mal con todo lo que pasó con Cami Holmes. Pero, sacando que me cae mal, por cómo se comportó con Cami Holmes, por cómo se desentendió de los hijos, por la novia nueva y todo eso, me parece un pelotudo. Pero más allá de eso, espero realmente que De Paul en este momento esté haciendo un sostén muy grande para Tini. Tini no es de mis artistas predilectas. Yo soy más Team Lali. Pero, ¿se enteraron lo que pasó con Tini? Es tremendo lo que pasó con Tini. Tini mandó a auditar a su padre. O sea, Alejandro, esto es el... Para que se den una idea, los que no saben todavía. Tini surge con el show infantil este, Violeta. Del cual Alejandro, esto es el padre, era el productor de Violeta. Ahí surge. Una vez que surge Tini como Violeta y se hace famosa, el padre... Alejandro Stoessel, perdón, a quienes no sepan, Alejandro Stoessel es un productor terrible, recontra conocido, hipercapo de la industria de la televisión argentina, socio durante muchos años de Marcelo Tinelli. O sea, Marcelo Tinelli es conocido y tiene la fama que tiene porque siempre puso la caripela frente a la cámara. Pero Alejandro Stoessel fue su socio durante muchísimos años. De hecho, después Alejandro Stoessel salió a decir que Tinelli lo estafó, por eso rompieron la sociedad y demás. Pero Alejandro Stoessel es un productor tremendamente importante de la Argentina. Y empezó a producir a su hija cuando se hizo famosa con la serie Violeta. Y después cuando Tini dejó de ser Violeta para pasar a ser Tini, Alejandro Stoessel siguió siendo su productor y su manager. Bueno, manager, representante. Hace 3 meses, Tini rompió vínculo laboral y personal con su padre. Es decir, hace 3 meses que Tini no se habla con el papá y rompió el contrato de la representación. O sea, Tini, Alejandro Stoessel dejó de ser el representante de Tini. Y ahora la comunicación entre Tini y su padre es mediante abogados únicamente, y mandó a auditar a su padre. Le reclamó a la justicia que le haga una auditoría y reclama el control de su patrimonio. ¿Qué descubrió Tini? ¿Por qué explota todo esto? ¿Qué es lo que descubrió Tini? Chicos, esto es terrible. Yo no puedo entender cómo alguien le puede hacer esto a una hija. ¿Cómo alguien le puede hacer esto a un hijo? Descubrió, Tini, que todos los derechos económicos de su carrera y su imagen pertenecen a sociedades donde ella no figura como propietaria ni accionista. O sea, Tini no es dueña ni de los derechos económicos de su carrera ni de su imagen. Está todo a nombre de sociedades anónimas, donde ella no figura como propietaria ni accionista. Solamente Alejandro Stoessel, o sea, el padre, puede recibir utilidades de esas sociedades. O sea, los dividendos económicos de esas sociedades, donde entra la guita que hace Tini, que hizo durante 15 años, la guita que entra de esas sociedades, solamente Alejandro Stoessel puede recibir utilidades de esas sociedades. Tini no tiene acceso a las cuentas bancarias de estas compañías. Y recién en junio de este año, o sea, hace 2 meses, recién en junio de este año, por intervención de sus abogados, logró acceder a su única cuenta de titularidad propia. O sea que Tini tiene creo 29 años. Tini tiene 29, 28, 29 por ahí. Recién con 29 años pudo acceder por primera vez hace 2 meses a su única cuenta bancaria que está a su nombre. Todo su patrimonio está en nombre de estas sociedades anónimas, que Dios sabe quiénes son, de las cuales Alejandro Stoessel es parte. Ella no.
La auditoría determinó que no existen contratos que le garanticen participación en sus ganancias futuras ni en sus próximos lanzamientos discográficos. O sea que los contratos dicen que Tini no tiene derecho a participación económica, a recibir guita, de sus ganancias futuras ni de sus próximos lanzamientos discográficos. Hay que ser hijo de puta para hacerle esto a una hija. Digo, perdón el francés, perdón que lo diga en esos términos, pero hay que ser hijo de puta para hacerle esto a un hijo. La piba tiene 29 años, dicen que la esto ya es un filtrado de la prensa, pero dicen que el patrimonio de Tini, el cual está en disputa ahora, son 70 millones de dólares. Claro, la piba labura hace 15 años. Además de que mantiene a la... Y no es que... Porque te dicen, no, porque mantiene a la familia. Alejandro Stoessel está lleno de plata. Alejandro Stoessel es un tipo de guita. O sea que el estilo de vida... Seguramente que el estilo de vida de Tini mejoró muchísimo desde que es Tini, y Tini, moi. Pero no es que le... A ver, hay dos diferencias. Lali vivía en Parque Patricios y comían salteado cuando eran chiquititas. Entonces Lali, que está forrada en guita, le compró una casa a los papás, le compró una casa a la hermana, le compró una casa al hermano. Lali, cuando empezó a ganar guita en chiquititas y empezó a firmar contratos buenos, le empezó a repartir guita a toda la familia porque ella quería que los padres estén mejor. Ella contó, dice, yo mi primer sueldo grande, con la primera guita grande que agarré, le compré una casa a mis viejos. Porque ella quería que sus padres vivan mejor. Es distinto. Lali vivía en una situación de mucha necesidad económica. Tini es la hija de Alejandro Stoessel. No le tuvo que elevar la calidad de vida a los padres. Entonces, toda la guita que hizo durante los últimos 15 años Tini, más allá de que se pueda gastar en una cartera, que se pueda gastar en un viaje, que se pueda gastar en una pilcha, la tiene toda guardada. Porque no tenía necesidad de salir a comprar una casa a los padres, a salir a ayudar a la familia porque estaban mal. Los padres de Tini tienen plata. Entonces, la piba tiene un patrimonio de los últimos 15 años que laburó de 70 millones de dólares. Y ella no puede tocar un peso de eso. No puede tocar un peso de esa plata porque está toda a nombre de sociedades anónimas de las cuales participa su padre. Ella no. No tiene decisión sobre su patrimonio. No se puede ser, y lo digo de vuelta, perdón el exabruto, pero no se puede ser tan hijo de puta con un hijo. Es tremendo lo que le está pasando a la pobre piba. O sea, imagínate descubrir a los 29 años que tu padre es una basura. O sea, imagínate que te estafó durante los últimos 15 años. Que ella con el padre tenía devoción. Lanzó un disco entero, el tema Pa, ese que le llora al padre, porque el padre Alejandro Stoessel hace un par de años estuvo a punto de tocar el arpa, y ella le escribió un tema, pensó que se le iba todo. Ella tenía devoción por su papá, aparte de su manager. Es como, no sé, como el te digo, Messi con el papá. Es como Messi con Jorge. Era el manager, le tenía la devoción tremenda. Imagínate descubrir a los 29 años que tu papá te estafó durante los últimos 15. No. Es tremendo. Ella le hizo un tema cuando tenía más olor a difunto que a vivo. Sí, claro, el tema Pa. Qué hijo de puta. Más o menos lo que le pasó a Britney. Bueno, yo digo algo. Menos, qué bueno que Tini se dio cuenta a tiempo. No sé si a tiempo en la parte económica, pero qué bueno que se dio cuenta a tiempo. Sí, bueno, lo de Britney empezó así. Lo de Britney empezó de esta misma manera. Ella no tenía acceso a nada de su plata, no podía manejar su guita, Britney, y cuando se empezó a revelar, que empezó a decir, bueno, es mi patrimonio, lo quiero manejar yo, qué sé yo, ahí la empezaron a empastillar a Britney. Le daban litio para tenerla calmadita. Le generó problemas psicológicos y mentales que hasta el día de hoy Britney no puede superar. Porque le metieron litio en el cuerpo, que es gravísimo. Pero por eso, a Britney le empezaron a enchufar pastillas cuando se empezó a rebelar porque sus padres le controlaban todo el patrimonio y ella quería hacerse cargo ella. Dice, yo ya soy grande, soy mayor de edad, estoy casada, tengo dos hijos, quiero hacerme cargo de mi patrimonio. Y ahí le empezaron a enchufar pastillas. La empezaron a internar, diciéndole que no estaba bien estado, que no estaba estable mentalmente, y le empezaron a empastillar a Britney. Cuídenla, Tini. Lo único que digo, cuídenla, Tini. Porque es que terrible lo de este tipo. Y ahora lo peor de todo, que a mí me cae mal Tinelli, pero ahora me da que pensar, porque toda la vida
la narrativa que la manejó Alejandro Stoessel fue que Tinelli lo estafó a Alejandro Stoessel y que Alejandro Stoessel entró en una depresión muy grande y tuvo muchos problemas porque se fundió por una estafa de Tinelli. Que de hecho, Tini, en un tema que se llama, si no me equivoco, se llama Buenos Aires, lo nombra, entre comillas, sin nombrarlo a Tinelli, por haberlo estafado al padre. Y ahora me da que pensar si no fue al revés. Tinelli se debe estar cagando de risa en la casa. Ahora. Sí. Ahora me da que pensar, ¿fue Tinelli el que lo estafó a Alejandro Stoessel o fue al revés? Pues la sociedad se terminó y la narrativa siempre la manejó Alejandro Stoessel y dijo que Tinelli lo estafó. No quiero ponerme del lado Tinelli de la vida porque lejos estoy, pero ahora me da que pensar. ¿Fue Tinelli el malo o fue Stoessel el malo? No, yo le digo que no puede ser tan hijo de mil de hacerle algo así a tu hija. Están de moda los quilombos familiares por plata, dice Cachito. No, no, pero esto es grave, grave, Cachito. Yo no entiendo. Una cosa es que vos... Una cosa es el nuestro pan de cada día, que es un divorcio. Y se sacan los cuernos y se matan y Cardi, Wanda Nara, porque te debo, me debes, que la casa esta es mía, que la casa esta es tuya, que vos no serías nada sin mí, que los contratos te los conseguí yo, que si yo no jugara al fútbol, vos... Bueno, etcétera. Una cosa es un divorcio. Otra cosa es... estafar a un hijo. Me parece que no hay cosa más denigrante, más hija de, más basura que de estafar a un hijo. No, me parece tremendo. En mi casa no pasa eso, dice Ruli. Bueno, ¿viste? Quilombo por plata, no. ¿Viste las virtudes de ser un seco, Ruli? ¿Viste? La gente con plata tiene muchos problemas. Buen día, dice Oscar del Zapiola. ¿Quién estafó a la hija? Dice que se prendió recién, Oscar. Recién entro y te escuché. Buen día, Oscar, bienvenido. Hace 3 meses Tini rompió la sociedad. Tini, la novia de DePaul, la cantante de pop. Bueno, hace 3 meses que no se habla con el padre y el padre dejó de ser el representante porque ella se enteró que todo su patrimonio actual y todo lo que ella produzca de acá en adelante, todas sus ganancias futuras, ella no tiene acceso a eso. Está todo a nombre de sociedades anónimas a las que solamente tiene acceso el padre. Alejandro Stoessel. Ella no puede acceder a su patrimonio. Recién hace 2 meses tuvo acceso por primera vez a una cuenta bancaria a su nombre. Toda la plata que generó Tini y la futura por generar, porque los contratos hablan de ganancias futuras y próximos lanzamientos discográficos, son todas del Alejandro Stoessel, del padre. Hola, buen día, amigas de la RCL y audiencia. Menos mal que no tengo un sope, dice Fedulo. ¿Viste? Cuando no hay plata, hay menos problema, capaz. 20 minutos faltan para las 11. Vamos avanzando que ya venimos, dale. 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

Dice por acá Gustavo el Herrero. Es un Luisito Rey. Ah, es el padre de Luis Miguel, ¿no? Luisito Rey no es el padre de Luis Miguel. Sí, que también dicen que ese lore no lo conozco tanto. Me acuerdo que lo leí en su momento cuando hice el pase de Luis Miguel. En su momento lo leí, lo chusmeé y ya me lo olvidé, no me lo acuerdo. Pero me acuerdo, sí, lo había estafado también al hijo. Sí, algo de ahí había, no me lo acuerdo bien, pero sí, que lo había a Luis Miguel también lo estafó su padre. Che, hablando de farándula, terminé de ver Moria, dice Gustavo. Bueno, cállate, que yo no. Yo no. Igual, a ver, no sé cuánto se puede spoilear porque es la vida de Moria. ¿Cómo no viste la serie de Luismi? No, la serie la... Pero, mira, Gustavo, las biopics de cantantes nunca me... No, nunca me llamó la atención. No vi la biopic de Luis Miguel, no vi Luismi. No vi la biopic de Fito Páez, El amor después del amor. Caro me dice que es buena. No me llaman la atención las biopics de cantantes. No sé por qué. No sé por qué no me llaman. ¿Qué sé yo? No, ninguna me atrapó. Hubo otra también que después se hizo muy famosa. Creo que las dos más. Luismi, que hubo un furor, que estaban todos enloquecidos con Luismi, con la serie de Luismi. Y después, sí, en su momento fue furor la serie de Fito Páez, El amor después del amor. No vi ninguna de las dos. No sé, no me atraen. No me... tuve problemas porque me faltaba plata, dice Aníbal, Aníbal, nunca porque me sobrara. Bueno, también porque tu patrimonio lo manejas vos, poco o mucho, pero lo manejas vos, no te lo manejó tu padre. ¿Qué dice? Oscar, reflexión sobre ese tema, ¿será que fue un acuerdo secreto entre ellos por si el futbolista la deja en el futuro? Viste que estos muchachos son muy gatos. No, y así no se quede sin plata ella. No, pero Oscar, a ver, Tini no tiene poder sobre su patrimonio desde hace 15 años. Tini tiene 29, empezó a trabajar a los 14 como Violeta. Ponele que en ese momento la plata la manejaba el padre porque ella era menor de edad. A los 18 años, ¿por qué no le transferiste todos sus derechos a ella? O... Además, se pueden... Ojar, hay un montón de formas contractuales de hacer eso. Porque no es la primera niña talentosa que hay. A ver, cuando Lali se hizo famosa y empezó a ganar muchísima guita, también tenía la misma edad que Tini. Era más chiquita, Lali era re chiquita cuando empezó a ganar plata. Lali, la China Suárez, estoy pensando en minas que hoy tienen mucha guita. Bueno, la China Suárez tiene guita ahora porque está con Icardi, porque no tenía tanta. Hace unos años compraba ropa en feria, ella misma lo ha contado. Pero bueno, chicas que han tenido... La China ganaba muchísima plata cuando era pibita, pero se la patinó toda en viajes y en cosas. Eso siempre lo ha contado ella, que ella es muy mala administradora de la plata. Pero bueno, es de ella, qué sé yo. Se la quemó ella, su plata, tema de ella. Pero Lali también empezó a ganar mucha guita teniendo 8 o 9 añitos. Y los padres, obviamente, los padres le manejaban las cuentas cuando ella era chiquita. Pero Lali está forrada en plata y es de ella la plata. Hay formas contractuales de vos haces un fideicomiso de que toda la guita que ganen la manejan los padres y a los 18 años automáticamente se transfiere todo a... Las cuentas se transfieren automáticamente a titularidad de los hijos. Además, Tini hace un par de años que está saliendo con De Paul y esto hace 15 años que viene pasando. De que el padre de Tini le viene estafando la plata y no hay nada a nombre de ella. Esto es hace 15 años. Hace 15 años ni lo conocía a De Paul. Hace 15 años De Paul se estaba poniendo de novio con Cami Holmes. Pero no. Aparte, Oscar, ¿vos te imaginás que Tini se va a casar con De Paul y no tienen un contrato prenupcial de la plata? Porque Tini está forrada en guita. O estaba. De Paul también. ¿Te pensás que no hay contrato? Primero porque no hace falta tantos contratos prenupciales por el hecho de que la plata ella la hizo antes de casarse. Y él también. Pero la plata que anda acá en adelante, hay contratos que resguardan eso. Que la plata que ella genera es de ella. No es un bien matrimonial, un bien ganancial del matrimonio.
Qué sé yo, ponele, ahora, se casa también Lali con Pedro Rosenblatt. Lali tiene 100 veces más guita que Pedro. ¿Y vos te pensás que no hay ahí un alguna cuestión contractual? De que Pedro, si en algún momento, ojalá que no, porque yo, me encanta esa pareja, si algún día se separan, Pedro no le puede reclamar participación en las ganancias de Lali. Lali está forrada en guita. Forrada. Y Pedro está bien, pero es un laburante. Pedro no está forrado en guita. Pedro debe estar bien económicamente, porque es el dueño de Gelatina. Debe estar bien, pero no está forrado en guita. Pedro es un tipo laburante. Si mañana deja de laburar, no gana plata. Tiene que haber ahí alguna cuestión legal para el casamiento de Lali con Pedro. Y el casamiento de Tini con De Paul, que en este caso son los dos, tienen mucha plata, tiene que haber una cuestión contractual. El tema es no de ahora en adelante, Oscar. O sea, de ahora en adelante que va a casarse con De Paul, sino de acá para 15 años para atrás. Que Tini generó una torta de plata y no tiene derecho sobre sus cuentas. Todo el derecho lo tiene Alejandro Stoessel sobre la plata de ella. No, no, no, hay que ser muy hijo de mil para hacerles un hijo. Tatiana pide un tema por acá. Es metal, aviso. Uy, contento va a estar Juan del Sapiola y Gustavo Lerrero. Se lo paso a Carito. Bueno, contento Juan del Sapiola y Gustavo Lerrero con el pedido de Tati. Bueno, no, yo lo que digo es eso. Quise... Ya que estamos hablando del único club de la ciudad, pasa un tema de las pelotas, dice Juan del Sapiola. Bueno, cómo no, buscamos un tema de las pelotas. No, hay que ser muy hijo de mil para hacerles un hijo, para mí, te digo. Por más que vos digas, no, porque para resguardarle el patrimonio y no sé qué, para que no se la patine. Está bien, para que no se la patine cuando tenía 14 años, pero ahora tiene 29 la nena. Ya puede manejar su propio dinero. Bienvenida al club, Tati. ¿Qué pidió? Seré curioso. Ay, no sé cómo se pronuncia, espera. It's a Sin de Ghost. No conozco la banda Ghost. Pidió la canción It's a Sin de Ghost. Ni idea, Gustavo, si la conoces. Ahí se la pasé a Carito para que la agregue a la lista. ¡No! Dice Gustavo. Bueno, escucharás ahora cuando salga al aire, porque yo tampoco la conozco. Pero bueno, Tati se ve que metalera acá como Gustavo y como Juan del Sapiola. Bueno, un minutito faltan para las 11 de la mañana. Acuérdense que tengo entradas para el cine, tengo entradas para terapia de pareja para este sábado y tengo entradas para el equilibrista el 11 de septiembre. Se anotan al sorteo y me aclaran a qué sorteo se quieren anotar. Hola, me quiero anotar para el cine. Hola, me quiero anotar para el teatro para tal obra. No como, ya me olvidé quién era, pero Eva Paiva, que me dijo, ¿me anotás para el sorteo del teatro? Y no sé a cuál sorteo del teatro anotarte, Eva. Aclarame a cuál, porque si no, no anoto. Pues no quiero anotar a alguien que después no use las entradas. Así que avísenme y me aclaran a qué sorteo se anotan. ¿Estamos bien? 319514, está escribiendo Oscar. Ahora voy a chusmear a ver qué me dice. Le pasó algo así al actor de Mi Pequeño Angelito. Los padres lo estafaron y lo usaron. Bueno, a Macaulay Culkin. A la que le pasó acá, más acá, es a la actriz, que no me acuerdo nunca el nombre. ¿Ustedes se acuerdan? Se tienen que acordar. De Chiquititas, primera temporada, la de Romina Yan. Que había una nena que cantaba Tengo el corazón con agujeritos. ¿No te acordás, Carito? Ah, no, perdí la cara por otra cosa. La nena, una nena muy bonita de cara, que con unas dos colitas, el pelo rubiecito, con dos colitas bien largas el pelo, ella cantaba Tengo el corazón con agujeritos, esa canción. Esa nena, estamos hablando de año 95, 94, 96, no me acuerdo en qué año salió el primer Chiquititas. Época de la televisión en la que se ganaba mucha plata. No es la televisión de ahora, es la televisión que se ganaba mucha plata. Y ser actor de Cris Morena en ese momento era ganar mucha plata. Esa nena en un momento dijo, yo
firmaba contratos con chiquititas, y no sé si son dos o tres temporadas con chiquititas, que yo me ganaba a plata de hoy. Cada dos o tres meses me podría haber comprado un departamento, dijo ella. Con lo que yo ganaba, cada dos o tres meses, juntaba dos o tres sueldos y me podría comprar un departamento. La madre y el padre le reventaron la guita a esa chica, y cuando cumplió, creo que 16 años, una cosa así, tuvo que salir a laburar en una heladería porque no tenía un mango la chica. Tenía mucha plata esa nena, con los contratos que firmaba para chiquititas con Cris Morena, y los padres se la reventaron, pero se la reventaron, ¿eh? No le quedó nada a esa nena. Eso fue terrible, terrible. Por suerte, una nena, no sé, mucho más, pues Macaulay Culkin terminó en drogas, fue muy grave lo de él. Por suerte esta chica no la desestabilizó, y siguió laburando, y hoy en día sigue haciendo música y demás. Esa, dice Oscar, esa nena, sí. Me manda por acá el video de Corazón con Agujeritos de Chiquititas, que está en el video con Romina Yan, que Romina Yan está vestida con un traje negro y con un sombrerito. Sí, esa nena, la que canta Tengo el Corazón con Agujeritos, esa nena ganó mucha plata en las dos o tres temporadas que hizo con Chiquititas, y los padres se la reventaron, pero completa. No le quedó un mango a la pobre nena. No le quedó un mango. Cuando tuvo 16 años, en la casa no había plata. Y uno dijo, pará, ¿pero dónde está la plata que yo gané? Pues yo gané mucha. Y dice, yo no tenía noción de cuánta plata era, pero yo sabía que había ganado plata. ¿Dónde está esa plata? No, no está. La madre se la reventó completa. Buenos días, Roma. ¿Notarías para el cine? Sí, Mirta. ¿Cómo no? Mirta. Por eso digo, es tremendo. Y después tenés familias buenas, como la familia de Lali, que qué sé yo, empezó a ganar guita a los 8 años Lali, y los padres le guardaron todo. Los padres le abrieron una cuenta bancaria. Está bien que ella después, por decisión de ella, le compró una casa a los padres, le compró una casa a la hermana, le compró una casa al hermano, porque vivían todos en Parque Patricio, porque estaban bastante mal económicamente los padres. Lali viene de pobreza. Ella después decidió comprarle propiedades a los padres y que ellos eleven su calidad de vida, y seguramente los debe ayudar económicamente por una decisión de ella. Los padres de Lali, que a pesar de que estaban mal económicamente, le abrieron una cuenta bancaria a la piba con una cláusula de que a los 18 pasaba todo el patrimonio de ella, y le guardaban ahí adentro. Y es más, ella siempre cuenta que los padres le asesoraban para gastar plata. Mirá, no te la reventes toda, no te vayas a Miami un fin de semana, ¿por qué no gastás en otro? ¿Por qué no invertís en esto? Porque los padres le asesoraban a Lali sobre, obviamente sos piba, sos chica, tenés mucha plata, medio que te mareás en un momento. Y los padres le iban asesorando, y los padres tenían necesidades económicas, y le iban asesorando sobre cómo no reventarse la plata. Que la China Suárez ha contado en alguna entrevista que ella no tenía muy buen manejo de su plata, y evidentemente no ha tenido padres que la contengan. Ella dijo, yo gané la misma plata que Lali casi, cuando hacíamos chiquititas, o cuando hacíamos, ¿qué hizo? Aliados, Lali y la China no arrancaron juntas en chiquititas, ¿no eran las dos piojas? Lali hizo Floricienta, sí. Sí, hicieron chiquititas juntas. Después Lali hizo Floricienta y después lo hicieron Casi Ángeles y elegido. Aliados. Aliados no, ya no están. Ah, con Peter. Bueno, pero la China Suárez hizo plata también. Pero ella dijo: yo nunca tuve nadie que me diga que la cuide la plata. Entonces, capaz que iba un fin de semana con mis amigos a Miami y pagaba todo yo. Bueno, Lali tenía padres que, a pesar de la necesidad económica, la asesoraban: mira, no te la revientes toda, guardá. Pero bueno, etcétera. 6 minutos pasan de las 11 de la mañana. Vamos avanzando. Tengo algún audio ahí para ir escuchando. Ahora voy a eso.

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17 minutos pasan de las 11 de la mañana. Mientras van llegando mensajitos al 319514. Ali por acá mandaba de nuevo preguntando porque no la habíamos anotado. Sí, te anoté, Ali, te anoté, tranquila. Te anoté al sorteo del equilibrista, sí. Ustedes mándenme y aclárenme a qué sorteo es y no se preocupen que yo los paso a la lista. No se preocupen, pero me aclaran a qué sorteo se anotan. Si es al sorteo del cine, si es al sorteo del teatro, a cuál de las dos obras. A la de terapia de pareja, que es este sábado, o a la de El Equilibrista, que es el 11 de septiembre. Siempre aclarando a qué sorteo se anotan. Yo los anoto, no se preocupen, tranqui, pero aclarando. Insisto en que Eva, por ejemplo, no me mandó. Me puso anotada para el sorteo del teatro. No me dijo a cuál. Entonces, obviamente, no la anoté a ninguno. Eva, no estás anotada en el sorteo. Te aclaro a vos sí, Eva, que vos no estás anotada en el sorteo. Porque no me dijiste a cuál obra de teatro. Y no voy a anotar porque sí. Porque después no usan las entradas y yo quedo mal con la productora y no. No. Primero porque no quiero que se desperdicien. Quiero que las use alguien que puede ser, primero que tenga ganas de ir a ver la obra y segundo que ese día tenga disponible y segundo pues me hacen quedar mal con la productora. Así que anótense si pueden ese día, si gustan de la obra y demás. Hoy a la mañana salió en primera mañana el actor que protagoniza Terapia de Pareja, así que si quieren escuchar esa nota de vuelta. Contó un poco cómo de qué viene la obra. No es tampoco ninguna cosa muy... El nombre lo dice, ¿no? Terapia de pareja. Es una pareja que va a ser terapia de pareja. Pero es muy graciosa. Parece ser muy graciosa. Hoy, en un rato va a estar esa nota subida al canal de YouTube. Me anoto para el sorteo del cine y del patrimonio de Tini. Dice Gustavo Herrero. Aquí, hijo de mil. Qué hijo de mil. Gustavo ha anotado al sorteo. Muy bien. 319514. Mensajitos de texto y WhatsApp. Saluditos por ahí que van llegando. Bien. Ah, tengo audios para ir escuchando. Ahora voy escuchando los audios que llegan al 319514. Mientras tanto, yo les digo que hoy es miércoles. 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

Bueno, hacemos un fade al tema porque se cayó el escenario. Sí, se cayó el escenario. Dice por acá Juan del Sapiola, el tema de las pelotas me recordó viejos tiempos cuando íbamos a ver a La Píldora, buena banda, banda bien lujanera, dice por acá Juan del Sapiola, gran banda La Píldora, gran banda. ¿Dónde la presenté? Pará, estoy pensando, ¿en qué momento presenté La Píldora? ¿No los presenté en la última Fiesta del Sol? Estoy pensando, me parece, Juan, que los presenté en la última Fiesta del Sol. Gran banda La Píldora, sí, sí, sí. Si no fue en la última Fiesta del Sol, fue en alguna otra por ahí, pero sí, sí, sí. Y gran banda, ¿sabes qué? Juan, que ese sí estoy segurísima que los presenté en la última Fiesta del Sol. No, entonces La Píldora no estuvo. El Farolito que hace tributo a Los Piojos. También, bandaza, muy buena banda, El Farolito. Que yo creo que no son de acá, pero son una re banda. Que tengo unas ganas de ir a ver a Los Piojos. Unas re ganas de ir a ver a Los Piojos tengo. Sí, sí, sí, sí. Muy buena banda, El Farolito. Que hizo la jornada de rock en la Fiesta del Sol. Una jornada fue todo de folclore y una jornada fue todo de rock. Y ahí presenté a un Farolito. Nico Mitre y su banda. Sí, bueno, Nico ha tenido un montón de bandas a lo largo de la historia. Nico ha tenido un montón de bandas. Yo iba al colegio con Nico. En realidad no iba al colegio. Él era amigo de unos compañeros míos del colegio. Era así la cosa. Nico cuando éramos chicos, cuando teníamos 16, 17 años, por ahí 15, Nico tenía una banda que se llamaba Perro Malo, que la mayoría de los integrantes eran compañeros míos de la secundaria. Yo iba al A y casi todos los integrantes de Perro Malo iban al B. Y ahí lo conocí a Nico. Ahí lo conocí a Nico porque era el cantante de Perro Malo. Que los otros chicos eran compañeros míos del colegio. Sí. Y después ha andado por todos lados, Nico. Ha andado por todos lados, pero sí, me acuerdo patente de Perro Malo y después ha tenido un montón de formaciones más. Sí, sí, sí. Un abrazo grande al Nicolai. Bueno, 319514. Mientras van llegando mensajitos por acá. A ver. Ok. No, tenía algunos audios para ir escuchando. Ahora voy escuchando con eso. ¡Qué grande Perro Malo! Dice por acá Juan del Sapiola. Sí, Perro Malo. Ya les digo, nació. Perro Malo nació en el patio de la escuela comercial, cuando yo iba al colegio. Tendríamos todos, sí, 15, 16 años. 15, 16 tendríamos. Perro Malo se presentaba mucho en lo que era Factory en aquel momento. Te estoy desbloqueando recuerdos. Te estoy desbloqueando recuerdos, Juan. Perro Malo se presentaba muy seguido en Factory y como yo era amiga de casi todos los integrantes de Perro Malo, yo a Nico lo conocía ahí, pero no era amiga de él, pero yo era amiga de todos los otros integrantes de Perro Malo y ¿cómo es? Y se presentaban mucho en Factory y yo los iba a ver siempre. Sí. Oh, qué recuerdos, querido Juan, qué recuerdos. 319514, mensajitos de texto, WhatsApp, estamos grandes, Juan, estamos grandes, nos estamos acordando de muchas cosas de antes. Ellos pegó la vejez. Bueno, mientras van llegando mensajitos y sigo anotando para los sorteos al 319514, a ver acá, tengo algunos audios que seguramente son de gente que se anota también, así que ahora voy a ir también con eso, anotados para el sorteo, 319514, mensajitos de texto y WhatsApp, ta. Ahora escucho los audios, a ver si son anotados para el sorteo. Aclárenme bien a cuál se anotan, aclaren bien a cuál. Bueno, a ver, me decía por acá, pará, me quedó Margarita, que me mandaba algunas imágenes ahí de las remeras que sublima su hijo, y me dice, va a estar, te lo vas a cruzar, va a estar en el homenaje al indio, va a estar en el homenaje al indio, te lo vas a cruzar, me dice. Bueno, que me... Yo te voy a manguear una remera, Margarita. Yo te voy a manguear una remera. Si tu hijo va a estar en el homenaje al indio, te voy a manguear una remera. Quiero una remera del indio. Chicos, yo voy a ir con una remera que es viejísima.
No es una remera digna de subirse un escenario. Yo voy a decir así. No es una remera digna de subir un escenario. Pero me voy a poner esa remera para el homenaje al indio, porque está un poquito viejita. Es negra, pero ya no es negra. Es media arratonada. Pero me la voy a poner abajo del blazer ese día, porque es la remera del último recital que dio el indio en Olavarría. Año 2017. O sea, esa remera tiene 9 años. Está viva de casualidad. Yo la uso para dormir, chicos. La uso para dormir. Ya no es negra, ya es arratonadita. Pero me la voy a poner el día del homenaje al indio, abajo el blazer, porque es la remera del último recital del indio en Olavarría. Para mí tiene mucha, mucha historia. También tiene mucha historia, así que me la voy a poner ese día. Me la voy a poner abajo el blazer y me voy a sacar el blazer en el momento. Me voy a sacar el blazer porque, no, porque atrás, en la espalda, dice indio Olavarría, la fecha que fue el 11 de marzo del 17. Tiene todo en Olavarría, no me acuerdo el nombre del lugar, sin hipódromo, no sé qué era. Pero sí, me voy a llevar esa remera el día del homenaje. El boliche de Coco Sequeira. ¿Cuántos recuerdos me trajiste, Romina? ¡Dios! ¡Oh! Juan, si te das una idea, la cantidad de recitales que yo he ido a Factory, al boliche de Coco. Yo lo conozco a Coco Sequeira porque yo de chiquita, de muy chiquita, mi abuela vive a la vuelta del Club Platense. Del ex Club Platense, que ahora es el Sport Club. Mi abuela vive a la vuelta del Club Platense. Y yo de chiquita siempre iba al Platense todos los veranos a la pileta. Y Guillermo, el hijo de Coco, era el bañero ahí. Era el guardavidas de la pileta del Platense. Entonces yo lo conozco a Guille por la pileta del Platense. Cuando yo empecé a salir a bailar de adolescente, empecé a ir porque yo me rodeaba. Yo era muy amiga de varones. Yo siempre fui más amiga de varones que de mujeres. Y claro, como a mí me gustaba el rock, alguna amiga cada tanto me segundeaba para ir a escuchar rock, pero generalmente yo iba con mis amigos y empezamos a ir siempre a Factory. Ahí lo conozco a Coco, que es el papá de Guille. Y nada, yo vivía dentro de Factory. Vivía adentro de Factory. Porque tenía muchos amigos y mis amigos, este grupito tenía una banda, este otro grupito tenía otra banda, este otro grupito tenía una banda, y no sé, cover de Metallica, de Megadeth, cover de La Renga, y todos mis amigos tocaban en Factory. Entonces yo vivía ahí adentro. Cada tanto arrastraba a alguna amiga, pero mis amigas eran más de Don Omar, de Daddy Yankee, ¿viste? Entonces yo cada tanto arrastraba a una amiga, generalmente tenía suerte cuando alguna de mis amigas les gustaba algún integrante de las bandas de mis amigos. Entonces ahí lograba arrastrar alguna de vamos a ver a los chicos que tocan en Factory. Ay, sí, porque me gusta el bajista. Listo, vamos. Entonces a veces ahí arrastraba a alguna amiga para que me acompañe a Factory a ver a las bandas de mis amigos. Pero si no, yo salía con los chicos. Yo iba con mis amigos a Factory, me la pasaba ahí adentro. Qué antro. Veo que tenemos amigos en común, Romina. Sí, sí, sí, sí. Y bueno, pero en su momento, Juan, yo te hablo hace 20 años atrás. Uy. Hace 20 años atrás. El nicho de los que curtíamos rock era un nicho chico. Para lo que era la noche de Luján. Para lo que era la noche de Luján. Vos tenías Bangladesh, Briso, Castlevar, La Trova. La Trova iba gente más grande, a Castlevar también. A Briso iban chicos, eran más pendejerío, era más mi edad. Bangladesh. Pero eran todos boliches donde se pasaba o cumbia o se pasaba reggaetón en ese momento. Después tenías Stop 5, que era más boliche bailable. Pero a los que nos gustaba el palo del rock, había pocos lugares para ir. Y el refugio... Juan, ¿te acordás del refugio? ¿Vos te acordás del refugio en la calle Lavalle, Juan? Yo vivía adentro de ese antro. Vivía adentro de ese sucucho. El refugio en la calle Lavalle, ahí a 20, 30 metros de donde era Briso, de donde eran las cuatro esquinas de boliches, estaba Bangladesh, Briso, el Mateo, Castle, la Trova era el otro, y después acá estaba el refugio. Yo vivía adentro del refugio, porque eran pocos lugares donde pasaban rock. Después, cuando yo iba mucho en Racer, ese no lo conocí, Juan, ese no lo conocí. Yo iba al refugio y cuando el refugio cerró, porque encima el refugio era de un compañero de trabajo de mi mamá. El dueño del refugio era compañero de trabajo de mi mamá. Yo empecé a ir al refugio y cuando cerró, empecé a ir a Infierno.
y las bandas de mis amigos tocaban todas en Factory. Entonces yo vivía ahí adentro. Es más, tenía un noviecito que era uno de los cantantes de una de las bandas. Mi noviecito de la adolescencia era el cantante de una banda que hacía cover a Megadeth. Sí. Yo era la novia del cantante de la banda de Megadeth. Que dice, hola, Cantobar Fidel. A Fidel no lo llegué a conocer, Jorge. O sea, sí, la pizzería, ¿sí vos? No, el alfil era esa. ¿Cuál era Fidel? Era el alfil, la pizzería era alfil. ¿Cuál era Fidel? Ese no me lo acuerdo, Juan, Jorge. En una de las esquinas estaba Deja Vu. ¿Era Deja Vu el otro? Pues yo me acuerdo que estaba Bangladesh, estaba en la esquina el Mateo Briso, Castlevar. ¿Y era Deja Vu el otro? Nunca me acuerdo, porque La Trova estaba en la otra esquina. La Trova estaba en la otra esquina. Pero ahí tenías Bangla, El Refugio, acá, como a 20 metros de cada esquina, Bangladesh 20 metros para allá, El Refugio 20 metros para acá, y tenías el Mateo Briso, Castle y Deja Vu, dice Ruli, que era el otro. Ahí va. Puede ser. Ese no me lo acuerdo. A Deja Vu creo que nunca entré. Cuando estaba ahí. Ah, ¿vieron que cierra Deja Vu? Cerró. El Deja Vu de la esquina histórica cerró. En esa esquina estaba Galway antes. Y después ahí pasó Deja Vu y ahora Deja Vu cierra o cerró, no me acuerdo. El Sol estaba enfrente a Bangla. Ay, nunca fui al Sol. Nunca fui al Sol. Ahí no. Pero se ponía picante ahí, dice Ruli. ¿No era Kaiser? ¿Kaiser era la cuarta esquina que me falta? Ah, Kaiser. Claro, capaz que en otro momento fue Deja Vu. Ahí me suena más que era Kaiser. Al lado del Provincia, donde está la farmacia, creo. No. Al lado del Provincia, donde estaba la farmacia, donde está la farmacia ahora, había un boliche que se llamaba... Capaz que era Fidel en otro momento, Jorge, ni idea. Cuando yo empecé a salir, ese lugar se llamaba... Montego, porque yo ahí hice mi fiesta de egresados de primaria. Perdón, fiesta de egresados de primaria, que quede claro, yo cuando me recibí de la primaria tenía 14 años, no 12 como tienen ahora los nenes. Porque yo hice hasta noveno, esa cosa rarísima que hicieron hasta noveno y después polimodal, que era un espanto. Yo cuando me recibí de la primaria, que era la primaria de polimodal, que teníamos 14, la fiesta de egresados de primaria la hicimos en Montego. Se llamaba Montego Bay. Y está donde vos decís, Jorge. Capaz que antes era Fidel, pero yo ya lo conocí como Montego. Imagínate, yo arranqué a salir a los 14 años y se llamaba Montego. De ahí para atrás no tengo, no sé. Era muy chiquita. Pero conozco todos esos boliches que nombrás. Enfrente de Bangla estaba El Sol, dice Juan. Kaiser, otro antro hermoso, dice por acá Juan. ¿Fuiste alguna vez al Refugio, Juan? Yo vivía ahí adentro. Yo salía y en las cuatro esquinas era el Mateo de Yabú y la de Yabú, el Mateo y el Yabú seguro, las otras no me acuerdo. Las otras eran Briso y ¿cómo es? Y Castlevar. Que me acuerdo que en Briso, yo cuando arranqué a salir, a mí empezaron a dar permiso, obviamente, de a poquito, en el horario de regreso a casa. Primero yo tenía que volver a la 1 de la mañana. Después a las 2, ¿viste? Después de poquito, yo cuando iba cumpliendo, me iban estirando el horario. Iba a la matiné de Bangla, que terminaba 12:30, y nos íbamos a Briso, porque en la matiné no te vendían alcohol, obvio, está bien. Terminaba 12:30 la matiné de Bangla, y nos cruzábamos con las chicas a Briso, que ahí nos tomábamos una cerveza, y ya no teníamos que volver, porque todas teníamos horario de llegada. Entonces, nos tomamos una cervecita y a casa cada una, ¿viste? Sí. Qué lindo lugar, Briso. Al lado del Provincia, allá lejos en el tiempo, estaba Coconut. No, yo no llegué a Coconut. Enfrente estaba el Golfito. No sé de qué me estás hablando, Gustavo. Coconut lo conozco, obvio, de nombre, pero no llegué. No llegué a eso. Alguien me está llamando, dele llamar, no puedo atender este teléfono. Qué lindas épocas, qué inconsciencia, dice Jorge. Habla por tu adolescencia, Jorge. Qué lindas épocas, qué inconsciencia.
Hablá por tu adolescencia, la mía no fue una inconsciencia, ¿no? Bueno, sí, me he subido algún que otro, sí. Sí, he sido un poco inconsciente yo de chica. Me he subido algún auto con algún amigo medio copeteado. Eso es una inconsciencia bárbara. Chicos, no lo hagan en casa. No lo hagan. Me están dele llamar, no puedo atender este teléfono. Sí, había un poquito de inconsciencia en esa época. Pero bueno, era... qué sé yo. En una de esas esquinas estaba la escalera. ¿Qué es eso? No tengo ni idea. No, ya tanto no llego, ¿eh? A tanto no llego. Qué lindo. Yo era habitué del refugio, pues pasaban rock. Era uno de los pocos lugares en Luján que pasaban rock. Y cuando el refugio cerró, que yo tendría 15, 16, aprox, empecé a ir a Infierno. Que en Infierno te pasaban música internacional, rock internacional adelante. Te pasaban los Guns N' Roses, te pasaban los Rolling Stones. Música internacional, rock internacional adelante, y en el fondo era rock nacional. Ahí sonaba Callejero, sonaba Las Pelotas, sonaba Divididos, todo en el fondo. Y ahí yo empecé a ir a Infierno cuando cerró el refugio. Y me acuerdo que los viernes era noche de bandas en Factory. Los viernes era noche de bandas. Así que yo iba siempre a Coso. Los viernes iba a Factory a escuchar alguna banda a un amigo, y los sábados iba primero al refugio y después a más adelante fue Infierno. Otro antro hermoso, ja. Sí, el refugio era genial. El refugio era un antro, pero aparte era una crotera. Si me está escuchando el compañero de trabajo de mi vieja, le pido mil disculpas, pero porque el dueño del refugio era compañero de trabajo de mi vieja. Si me está escuchando, le pido mil disculpas, pero era una crotera. Vos entrabas y había en el medio del salón una salamandra. Para arrancar. Había sillones viejos hechos percha alrededor de la salamandra, almohadoncito. Y en el fondo había una palestra de esas para escalar. Era una locura. No, estaba cerrado porque algún borracho se había subido y se cayó. No, pero en el fondo yo me acuerdo que había una pared toda vidriada, una puerta de esas de antigua que eran todos ¿cómo? Como repartido. Como de vidrio repartido, y vos veías en el fondo que había una palestra para escalar. Estaba cerrado con llave esa puerta, pero había una palestra ahí atrás, no sé qué, era un antro. pero pasaban buena música. Y ahí tuve mi primera experiencia de trabajar en una barra. Detrás de una barra. Sí. Ahí aprendí a hacer algunos tragos, esas cosas, que a mí me gustaban los tragos. Es más, en ese momento ni siquiera me gustaba el Fernet, porque parecía muy amargo. En ese momento, yo tenía 14, 15 años, no me gustaba el Fernet. Pero aprendí a hacer tragos y esas pavadas, ¿viste? Me acuerdo uno que salía mucho en el refugio, era el Viva México. Viva México era licor de menta, piña colada y licor de frutilla. Y te quedaba porque los licores no se mezclan entre sí, por la densidad. Entonces te quedaba la banderita de México con el licor de menta, la piña colada, el licor de frutilla, y se hacía en un shot de tequila. Entonces la idea era tomarlo de un golpe. Nah, sí, es esa pavada. Dice Cachito por acá. A todos los conozco. Dejé de salir de grande por miedo a encontrarme con mis hijos. Y mi papá dejó de salir por lo mismo. Porque tenía miedo. Es más, un día nos encontramos y dijo, no salgo más. Sí, Cachito. A mi viejo le pasó lo mismo. Salió hasta que yo salió, me empezó a cruzar a mí. Entonces ahí dijo, no, ya no tengo edad para salir. Está mal encontrarme a mi hija en un lugar. Entonces dejó. Sí, le pasó lo mismo a mi papá, Cachito. Mejor boliche lejos, el Solar del Virrey. Una oyente se acordó. El Solar del Virrey, que estaba donde hoy es el barrio del Trébol, ¿o no? Bueno, yo no lo conocí, el Solar del Virrey. No. Ese era el boliche de mi amigo Guillo Mainelli. El refugio es claro. Sí, el Guillote Mainelli. Sí. Que es compañero de laburo de mi vieja. Por eso me dejaban ir. Básicamente, por eso me dejaban ir. Porque era el dueño del boliche era conocido de mi mamá. Sí. Ay, qué lindas épocas. Hoy la noche de Luján es un espanto. Perdón a los dueños de los Chevoli nocturnos de hoy en día, pero no hay nada hoy. Hoy no hay nada para salir. ¿A dónde vas? ¿Dónde van los pibes hoy en día? Creo que tenés Quita,
¿Dónde era el diablo? Bueno, estaba el diablo en ese momento, pero yo nunca fui, pues no me gustaba la onda del diablo. Era muy música, muy comercial, muy para bailar. Yo me iba a infierno a escuchar los Guns. Pero estaba el diablo en ese momento. Hoy creo que está Quita, donde era el diablo. No sé si hay algo más. Después tenés barcitos, cervecerías, hamburgueserías. No sé si hay mucho. Bueno, la Sierra de Yabú incluso. Pero en ese momento tenías, pero de todo. De todo. Tenías en menos de 50 metros había 6 lugares para ir a bailar. En la esquina donde les digo, yo trabajé en el solar del Virrey, dice Juan. Mira, pero pues les digo, cuando yo era adolescente, en la esquina de la Valle Italia tenías 6 boliches, bares o lo que sea, en menos de 50 metros. Y para todos los gustos musicales que quieras y para todas las edades que vos quieras. Hoy en día, no sé, está el 30-30. ¿Kalahari sigue vivo? ¿Kalahari sigue existiendo? Sí. ¿No tenés Cala? Y Kalahari el 30-30, que es para grande, para gente grande. Y Quita, para los pendejos. No sé qué más hay. En su momento, Kalahari no podías entrar con menos de 21. No sé ahora cómo será. Pero cuando yo salía a Kalahari tenías que tener 21 para entrar. No sé ahora. Pero después no sé qué tanto hay para salir. La noche, cuando yo era adolescente, la noche era genial en Luján. Y es más, Juan, no sé si te acuerdas, Juan, de los que son Gustavo Herrero, en la esquina de San Martín e Italia, te cruzabas a los RRPP. ¿Se acuerdan de la época de los RRPP? Los públicas, que era básicamente los tarjeteros, que vos salías, ibas a la esquina de San Martín e Italia, te encontrabas algún tarjetero que te daba las entradas más baratas con una consumición. Sí. Los públicas, los RRPP, tarjetero, eran tarjetero. Y te daban la entrada más barata con descuento y con una consumición. ¿Qué dice Sergio? El baile de la conservadora en CCP. ¿De qué me estás hablando, Sergio? ¿Pero que te llevabas una conservadora? ¿En serio, Jorge, me estás diciendo? No, pará, Mujeri sabe lo que estás hablando, Sergio. ¿Podías entrar al boliche con una conservadora? ¿Con una neverita? ¿Pero en qué contexto vos entrabas con una conservadora? ¿No era la gracia que compres ahí adentro? Ok. Actualmente, Romy. No, en serio, ¿actualmente se hace? Va cambiando de lugar. ¿Y vos cómo sabes todo eso, Mujeri? O sea, ¿entrás con una conservadora? Sí, podés llevar la conservadora, dice Sergio. ¿Y pero con qué gana el Chevoli? Si la gracia es que le compres escabio en las barras. Igual la gente compra y pues te quedas sin. Bueno, para mí es nuevo eso, chicos. Para mí es nuevo totalmente. Poder llevar la conservadora es totalmente nuevo para mí. No sabía que se podía. Cala es el refugio de los muertos vivos, siempre sentados en los mismos lugares. Nada, me muero. Eso es ahora en CCP, dice Ruli. Nuevo, chicos, para mí, que se pueda llevar la conservadora en Chevoli. Antes no te dejaban entrar, pero con nada. Pagás la entrada y llevas la conservadora con lo que se te cante. Completamente nuevo para mí, Sí, lo que hacíamos... Sí, lo que empieza, ¿qué dice? Empieza a la mañana, al mediodía hasta la noche. Ah, claro, ahí se te termina lo que tenía el conservador y empezás a comprar las barras, pero bueno. Sí, lo que más me gustaba de mi adolescencia, de las salidas, lo que más me gustaba era esperar a fin de año, porque unos amigos que les mando un abrazo grande, el Pela Bugianesi y el Indio, que son hermanos, organizaban en el barrio El Trébol, en la esquina de lo que se llamaba el Pino Cuadrado, porque había un pino que lo cortaban para que quede cuadradito, lo podaban para que quede cuadradito, se llamaba la esquina del Pino Cuadrado, que es ahí en Luciano Reyes, y no me acuerdo cuál es la de atrás, Seijó, no me acuerdo el nombre. Bueno, es ahí en Luciano Reyes
y la anterior no sé, dijo que no me acuerdo el nombre. Ahí en la esquina, los Bugianesi, que eran tres hermanos, el Pela, el Indio, y no me acuerdo el nombre del otro, del más grande, hacían, no, el Pela es el más grande, el del medio, no me acuerdo el nombre, hacían una fiesta en la calle. Era la fiesta del Pino Cuadrado, para el 24 de diciembre y para el 31 de diciembre. Navidad y fin de año. Y vos caías, después de brindar con tu familia, después de estar cumplir con la familia, te caías con la conservadora, la apoyabas en el piso, hacías rancho ahí, y estabas toda la noche hasta las 7 de la mañana con gente que iba cayendo, y vos decías, che, venís, traete hielo ya que venís. Y era una cosa de que venía gente y caía gente y caía gente. No sé ni cómo nos comunicábamos en ese momento, pero ni WhatsApp ni audio, capaz que nos mandábamos mensajitos. Si venís, traete hielo, y caía otro con otra conservadora, che, todavía queda Ferné, pero no hay más coca, y traía otro Coca-Cola. Era una locura. El pack de 5.000 mensajes por 10 pesos. El pack de 5.000 mensajes por 10 pesos. Y ahí le mandaba a todo el mundo, che, si venís trae coca, che, si venís trae hielo. Era una locura. Las mejores fiestas que viví en mi vida fueron en el Pino Cuadrado, en el barrio El Trébol, para Navidad y para Año Nuevo. Era genial. Después, pues aparte, claro, como yo era amiga de los Bugianesi, de hecho el Indio iba conmigo a la escuela. Al principio, los primeros años que se hizo, éramos pocos. Habíamos arrancado siendo 20, 30. Al año siguiente eran 40, al otro año eran 50. Che, después era un descontrol. Después, Carito, ¿has ido? ¿Los Bugianesi? Ah. Ya después, en los últimos años, era un descontrol de la cantidad de gente que había. Era buenísimo. Era buenísimo, pero después no se hizo más. Bueno, ya los chicos están grandes. Creo que no sé si ni siquiera si siguen viviendo en el Trébol, no tengo ni idea. Hace un millón de años que no los veo, los Bugianesi. Eran. No, yo esperaba Navidad y Año Nuevo para ir ahí. De hecho, mis amigas, que eran muy de Chevoli, todas mis amigas eran muy de Chevoli, iban a Stop 5 o a City Ranch para el 24 y para el 31. Vamos a City, compramos las entradas, qué sé yo. Yo voy al Pino Cuadrado, chicas. Yo no voy a boliche el 24 y el 31. Yo voy al. Era la fiesta del Pino Cuadrado. Era un mojón del Trébol, el Pino Cuadrado ese. No. Era buenísima esa fiesta. Yo no he ido nunca un 24 y un 31 a un boliche, a Stop o a City. No he ido nunca. Estaba parada Límite en ese momento. Estaba para Kilómetro 1. Kilómetro 1 también estaba en ese momento. Yo no he ido nunca a un boliche, un 24 y un 31, pues yo me iba siempre al Trébol, al Pino Cuadrado. Dice Juan, nosotros los lujaneros íbamos a Jauregui, a Jalkis, y nos peleábamos con los canarios siempre. Pero qué gana de hacer lío, Juan. Qué gana. ¿En Jalkis hacían joda? ¿En Jalkis no era un lugar para hacer cumpleaños de 15? En Jalkis era un salón de evento, que hacían joda los. Vos eras de los que te colabas a los cumpleaños de 15, Juan, a mí no me digas que no. Vos eras de los que te colabas a los cumpleaños de 15. Hace un mes atrás lo hacían en el salón Déjalo ser. Ah, sí, ya sé de qué hablan. Ah, esa es la famosa. El baile de la conservadora. Ok. Ahí me mandan Patria y me mandan fotos. Se llama el baile de la conservadora. Chicos, lo que saben ustedes de noche, por el amor de Dios. Yo en vez de llevar conservadora me afanaba los vasos y algún cenicero, dice Cachito. Mis amigos hacían eso. Mis amigos, chicos, yo le creo que los dueños de Infierno, bueno, el dueño de Infierno tuvo un par de problemitas legales, así que no sé si le importa que le haya afanado algún vaso. Pero si está escuchando el dueño de Infierno, yo voy a blanquear algo. Mi casa estaba llena de vasos de Infierno, llena. ¿Vieron el vaso de trago común? Esos vasos, en mi casa había un montón. ¿Por qué? Porque en mi casa se hacían las previas antes de salir. Venían mis compañeros de la secundaria, hacíamos previas ahí, después nos íbamos a Infierno. Y mis amigos se robaban vasos de Infierno y los traían a mi casa. Entonces, claro, que en un momento mi mamá me dijo, bueno, si van a hacer previa acá, no tiene un problemito un poco más grande el del dueño del Infierno como para que le preocupe un vaso. Que mi vieja en un momento me dijo, che, si van a hacer previa acá, si se juntan, usen los vasos que traen ellos para no me rompan los míos. Entonces, en mi casa estaba lleno de vasos de Infierno que se los robaban mis amigos. Pues siempre
era como una gracia. Mis amigos lo tomaban como una gracia. A ver si podemos salir con el vaso. Era desafiar al Patoba que estaba en la puerta. Que el Patoba era Marquito, que le mando un abrazo grande, que todavía tengo un re buen trato con él. A Marquito Beltrán, que te hemos choreado un par de vasos, Marcos, te pido mil disculpas. Te pasábamos con las camperas así, los vasos abajo. Yo tenía amigos que después ya como robarse vasos era fácil, el desafío era llevarse el vaso con bebida. Entonces se ponían las camperas así en invierno y salían caminando con el vaso. Ya el desafío era llevarse el vaso lleno, porque llevarse el vaso solo era muy fácil. Entonces llevarse el vaso lleno era el desafío después. No, no, no. Ay, Dios. Ah, me dice por acá Juan que antes era un boliche bailable, Halkis. Qué épocas esas. Ok. Ah, yo iba a Halkis. Ahí conocí a mi señora, dice Sergio. Hace 40 años que estamos casados. Después se hizo salón de fiestas. Ok. Buen día, buen miércoles. Hola, Tati. Hoy van al boliche con la conservadora. Después dicen que no hay crisis. Claro. Tal cual. Tal cual. Está haciendo empanadas gallegas, Tati. Uy, qué rico. Qué rico. Che, voy avanzando. Me llega un audio de alguien que no tengo agendado. Ahora lo escucho. Capaz que es el dueño de infierno. Yo no me los choreé, eran mis amigos. Después te paso, si querés, te paso los Instagram de todos mis amigos que se choreaban vasos, reclamale a ellos. Si el audio que me acaba de llegar, de un número que no tengo agendado, el dueño de infierno, yo no tengo nada que ver. Yo no tengo nada que ver, eran mis amigos los que se afanaban los vasos. Los traían a mi casa, sí. Yo soy cómplice, entonces. Encubridora. No, yo nunca me afané un vaso. No, nunca me afané un vaso. Se los afanaba a mis amigos, era más fácil. No, yo nunca me afané un vaso. La única vez, porque ¿sabes por qué, Jorgito? ¿Sabes por qué, Brujo? Una sola vez, en ese momento, no sé por qué, teníamos la mala costumbre de salir a bailar con cartera. Nada más incómodo que salir a bailar con cartera. Pero se usaba la carterita chiquitita esa acá al hombre. Y una sola vez, mis amigos me dijeron, metieron un vaso adentro de la cartera, vacío el vaso. Pero claro, vacío, pero no limpio. Me chorrió la plata, me chorrió el atado de cigarro. Los mandé tanto a la... Nunca más... No, yo nunca me robé un vaso. Esa vez que me metieron un vaso dentro de la cartera, tenía todos los billetes y los puchos con olor a Fernet. No, nunca más. Mis amigos sí, se los metían en las... Porque tenían esas camperas rockeras, ¿viste? Tenían muchos bolsillos por adentro. Se metían los vasos ahí adentro. ¡Buah! 265. Vamos avanzando. Último tramo y ya vengo.

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1: La Cooperativa Eléctrica Sección Servicios Funerarios da cuenta del fallecimiento de Jorge Alberto Hilguero, a los 68 años, domiciliado en Luján, velatorio en Sala 1, sepelio 9 y 10 en el cementerio municipal. Laura Verónica Rosso murió a los 45 años, con domicilio en la ciudad, velatorio en Sala 2, sepelio 10 y 10 en el cementerio Parque Los Pinos. Héctor Raúl Patti tenía 67 años, vivía en Luján, velatorio en Sala número 3, sepelio 11 y 10 de la mañana en el cementerio Parque Los Pinos. Carlos Hernández falleció a los 89 años, domiciliado en Luján, sin velatorio, sepelio a la hora 14:10 en el cementerio Parque Los Pinos.
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2: Y en esta noche de verdad mágica, que así lo sentimos, se incorpora, señoras y señores, Luciano Pereira, la Morelo, con Una y Otra Vez Así.

Ay, chicos, me han desbloqueado recuerdos y ya es la hora de irme. Mejor, mejor que sea la hora de irme. Pues me han desbloqueado un montón de recuerdos. Qué linda época. Bueno, así que capaz que a más de uno me he cruzado en algún lugar y nunca lo supimos. Pues frecuentábamos los mismos lugares con algunos de ustedes. Bueno, me voy a ir. Sí, miren qué lindo, sale el sol. Lindo día, sale el sol. 319514, ya estoy al día con los mensajitos, con los saluditos. Me quedó algún audio colgado ahí que ahora lo voy a escuchar. Al 319514. Mañana seguimos charlando de lo que ustedes gusten. Nos encontraremos entonces mañana. Ahora se van a quedar con Jorge el Brujo Mulleri, con Embrujos en la tarde y con todo el folclore para este bello y soleado mediodía. Qué lindo. Nos encontramos mañana. Gracias a todos por estar del otro lado, por los mensajitos y por todos los recuerdos que han ido llegando. Chau, chau.

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1: Edunlu prorrogó la convocatoria para la publicación de obras originales. La editorial de la Universidad Nacional de Luján informa que la convocatoria para la presentación de textos originales destinados a su publicación en las colecciones Ciencia y Sociedad del Movimiento se extiende hasta el 30 de octubre. La convocatoria invita a presentar propuestas vinculadas con la investigación científica, los debates académicos y de coyuntura, la educación popular, la divulgación científica, la literatura, el patrimonio cultural e institucional, la extensión universitaria, la recuperación del saber popular y la memoria colectiva. Podrán participar de esta convocatoria los miembros de la comunidad universitaria de la UNLU, así como actores sociales externos a la universidad. Cada postulación tendrá un responsable que estará a cargo de la presentación y de todas las gestiones que resulten de esta y recibirá las comunicaciones emitidas por la EDUNLU en el marco del desarrollo de la convocatoria. Para más información, visita la página web.

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Qué día lindo, hermosísimo, fresquito, pero con el solcito a pleno. Cómo no venir a saltar, a bailar, a cantar una vez más una chacarera, una zamba, algún carnavalito. Atentos al decir alguna milonga, algún vals, ¿por qué no invitar a una dama a bailarlo? ¿Por qué no una serenata a las mesmas? Todo esto y mucho más de la mano de cada artista que se dará cita en otro mediodía aquí por la RCL, porque ya junto a vos estamos dando inicio a este momento de folclore, el cual hemos dado en llamar Embrujos en la Tarde.

Pero qué tal, cómo va ahí del otro lado, porque acá maravillosamente por estar contigo una vez más desde la 104, desde General Paz 1690, acá Ciudad Hondo. Aquí estamos para darle lindo con nuestro folclore de ayer, de hoy, con las innovaciones, con lo tradicional, con los nuestros, aquí de Luján, de zonas aledañas, cercanas, bueno, folclore en fin. También a veces pasando nuestra frontera con el grito latinoamericano, siendo tomaditos del palenque de lo nuestro. Jorge Mulleri desde este lado dándote la bienvenida y agraciado por ser recibido ahí en el tuyo, en tu mediodía, en el trabajo, en casita, en el almuerzo, en la sobremesa, en el viaje, donde estés. Brindando así con el verde que ya de tempranito nos acompaña y que tal vez ahí en casita también le estés dando al tuyo. 5542833195 para los mensajitos si gustás, los cuales ya van llegando. Estoy viendo un puntito rojo ahí en el cuadradito verde a lo lejos en el celu. Le ponemos, le hacemos más grande la sonrisa de este inicio de programa. 26 de agosto, del 20 al 26, 38. Le damos a la música ya nomás para dar inicio junto a vos al programa del día de hoy.

Santa Fecina Mariel Trimaglio. Iniciamos así nuestro programa mientras veías, lo escuchaba en un videillo que me ha mandado el amigo Tanguito. Coincido completamente, mira. Mientras escuchamos Tan Cerca y Tan Lejos, en el inicio de este rato, Mariel Trimaglio veía el video que nos mandaba Tanguito en sus labores. Motosierra por acá, la cantidad de veire, qué hermosa leña. Estaba, recién acaba de irse a Romy, le decía, uno sabe que está viejo cuando ves un montón de troncos lindos para cortar y echar para la salamandra, claro. Sí, algo que nos encanta también, el tema de la motosierra y la chica. Después la cintura por ahí es un tema, los brazos, pero bueno, pero es algo hermoso. Y nos dice, ¿no? Mientras está en sus labores, mostrándonos todo ese, todo el escenario, a poco de aprontarse a los mismos ahí. Esto no es un trabajo, es un placer. Coincido completamente con ustedes.

0: querido, un abrazo grande. Le vamos a dedicar lo que viene ya nomás.
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0: 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Nosotros tenemos la naranjita y blanco. La de 52. 52, la espada 52. 52 creo que era. Por ahí andanos un poquito más, esa debe tener.

que siga nuestra música. Ahí va, mire. No solamente se va a alegrar Tanguito, sino ahí la maquinaria. El Jujeñito de la mano de Mis Ares.

0: te digo todo.
1: Y se vendrán esos tiempos lindos de poder volver para aquellos lados, amigo Ruiz, ¿eh? Sí. Una frase, una idea, un mensajito, un tema musical. Y volver a florecer así como la primavera que ya lo tenemos ahí a la vuelta de la esquina.
0: ¿Quién ya sabe?
1: Que florezca en esos viajes para recargar pilas y volverse un diablillo loco. Ya lo ha hecho en algún momento en el norte de nuestro país. Mire, hablando de ello también,
0: he
1: andado por los pagos de Jujuy. Lo tengo al señor Suárez. Hola, don Suárez, ¿cómo le va?
0: Pero ya es tarde.
1: El honor de tener los oídos ahí prendiditos al parlante de mi querido amigo, mi variante, no variante, ya es don Fede Suárez. Las historias que siempre saltan cada vez que... Ahora quiero que vienen los días lindos. Van a volver a esas reuniones ahí, compartiendo una copilla de Jerez, nada más que eso. Un traguito de rom. Entre anécdotas, historias y con vídeos.

0: Abrazo grande, Don Suárez. Pelito también, ahí Pelito no podía faltar, pensando que no iba a llegar. Y ahí lo tenemos, y se anda con muchas cosas, pero ahí tenemos su presencia también. Así que ya vendrá algo tradicional. Ahora nos quedamos con los chicos de Matacos, a quien escuchábamos recién en De Amores Tuyos. Ahora completita se viene esta Mataca Ollera.
1: Para todos nuestros hermanos.

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1: ¡Ah, qué lindo se está poniendo esto! Y la Peña del 5 de septiembre es más linda todavía. 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Nos quedamos con este rasguido doble instrumental de Benítez. De Benítez y la combe, Javier Benítez. Completito, el gallo tuerto.

saludos hemos tenido en el día de ayer de Lucía Cardoso. Lucía Cardoso ha sido parte, más de uno de recordar, un diario que salía años atrás, el Palenque, y que hoy en día, bueno, después cuando ya hubo todo este manejo de internet, dejó de realizarse, pero sí se continúa con la incorporación a su comunidad de muchos artistas, de aquellos que quieren ser parte de esos discos donde son después repartidos por todo el país, donde en un disco compacto entran 20, 20 y pico y más de artistas para, bueno, promocionar su música. Justamente hablando de esos diaritos, ahí buscando, acomodando antiguas revistas folclore, encontramos dos, mira, le mandamos una foto. Hace rato que no mensajeamos y bueno, entre palabras acá, frases de allá. Dejaba todo un cariño y un gran saludo para toda la gente de Luján. Lucía y Claudio, al frente de Comunidad El Palenque. Llegan los chicos de Jazmín de Luna, así se llama el conjunto, Jazmín de Luna. Decís que me querés, con esto cerramos el primer bloque. No me...

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3195-14. Ahí lo tengo, Gerardito. ¿Cómo le va, Gerardo? Ahí ya lo escucho. A ver con qué. Y nos brinden su mensajito. Un abrazo grande, grande. Beso para Guillermina, como siempre.

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0: 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Uy, mire, esto le va a encantar al amigo Ruiz. Al amigo Torres, digo, bueno, Ruiz también, porque nos vamos a ir a aquellos años, a aquellos tiempos, un grande de la armónica en este caso. Nos vamos a un disco que se llamó Lo Mejor, justamente de Hugo Díaz, a quien tenemos ahí de fondo. Hugo Díaz, un gran exponente del folclore, gran baluarte de este instrumento que es la armónica, y en este caso, acompañado por sus músicos, ahí va. Un gran referente para todos los armoniquistas de hoy en día. Galopera, Hugo Díaz, maestro.

qué recuerdo con el gran, el maestro Hugo Díaz. Siempre se nos viene a la mente esa anécdota que le hemos contado muchas veces, pero aquellos que no la han escuchado, nos decía Chingolito Escarnato una vez. No hubo días que había iba a tocar adelante de una gran orquesta filarmónica o algo así, ¿no? Y el maestro le dijo, no, bueno, acá tiene su partitura. Claro, tocaba de oído. ¿La qué? Le había dicho, no, la partitura. No, ustedes arranquen que yo los sigo directamente. La música la tenía en su mente, en su saber, y la expresaba así de esta manera única, con su instrumento, la armónica. Hugo Díaz y Galopera. Un abrazo grande para Gaby, querido. ¿Cómo te va tanto tiempo? Hola, Jorgito. Muy buena música. Me alegro. Gustoso de aquel folclore de aquellos años. Y lo que viene con más razón, dedicadísimo, mire. El Bocha Junior. Rolo Tomás, Sencillito y de Alpargatas, el disco, sí, ese dúo que a usted tanto le gusta, el dúo Socavón de Martín Alejandro Mónico, esto es La Yulca.

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Artistas invitados y entre ellos estará esta pequeña que cada día está afianzando más, más y más y más al gusto popular. Elenita, Elenita Álvarez, con ella cerramos, de Edgar Alexander Campos Mora, de Bogotá, Colombia. Tu poeta, Elena Álvarez, ya volvemos.

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A los 35 minutos de la hora 3 entramos este nuevo segmento. ¿Por qué me has querido? Entramos con esta muchacha, ya de los pagos tucumanos, si no me equivoco, Mariel Valdés. Mariel Valdés, ¿por qué me has querido? 3 horas 35 minutos de este 26 del 8 del 26.

tarde nos había llegado. Me había llegado una data, bueno, justamente acá, el gerente de la 104 está con varios de los Carabajal, le había llegado un mensajito que lo habían internado de urgencia. Bueno, esta leyenda del folclore, ¿no? Del folclore santiagueño, estamos hablando de Cuti, el Cuti Carabajal, que bueno, ahora ya tiene, hay varias noticias en distintos portales del país. El reconocido referente del folclore permanece internado en un sanatorio de Santiago del Estero, presentó un cuadro de neumonía y asma y quedó bajo sentimiento médico acompañado por sus familiares. Hasta en otras páginas, por ejemplo, como la de Salta Hoy, esto tiene un día más o menos de publicado, pedían cadena de oración por el querido santiagueño Cuti Carabajal. El artista había sido trasladado durante la tarde y había permanecido bajo atención médica acompañado de los familiares, y hasta el momento, bueno, de esta nota no habían trascendido mayores detalles sobre su estado de salud ni sobre el tiempo que permanecería internado. Los familiares y amigos habían pedido una cadena de oración por su pronta recuperación. Si bien después, justamente cuando nos había llegado también la foto, se mostraba a Cuti para la foto, un amigo que lo había ido a ver, levantó sonriente y con el pulgar para arriba. Ya habrá más noticias de lo que todos quieren, la recuperación de el santiagueño, del apóstol Cuti Carabajal. Esperando todos una pronta recuperación.

Ahí los escuchamos a Cuti y Roberto, 55-4283-319514. Hermoso el tema, le había gustado mucho a al amigo Gaby, por el dúo Socavón, lo que compartimos hace un ratito. ¡Adiós!

Quedamos por el lado de Santiago del Estero con las voces manceras. Esto es de Cuti también, justamente, las voces manceras. Sangre Mistol de Cuti Carabajal junto a Roberto Ternal. La música y la letra.

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0: bien, y con los rieles, siendo la hora 13:47 minutos, volvemos junto a vos y Celoso No Soy. Ay, que nos llevan para México los chicos de Nombradores del Alba, cuando estaba Campos todavía, ¿no? De su segundo disco, junto a Facu y a Nacho. 554-283-3195-14. Cris nos daba los muy buenos días. Hola Cristina, hola Fredito.
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0: Beso grande para los chicos, nuestros amigos bailarines. Saludos a todo, a todo el grupo Kiku Falcione. Saludos a Cés, igual, tu pollito y todos los integrantes. Vamos a ir para Córdoba con la música, un grupo que justamente le gusta mucho a nuestra querida amiga. Ellos son los del Naciente. Los del Naciente, y solo a ella.

0: momentos románticos que nos dejan nuestros artistas. ¿Cómo eran los chicos de los Guaira?
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0: Allá por el 2012 nos dejaban en su disco Pueblo. Después venía Gira. Después, bueno, allá por el 21 ya tenemos el disco solista de Juan. Y ya para ese entonces ya eran Aire, ¿no? Con voz aquí.

0: Este artista, ¿no? Estábamos viendo en distintas páginas folclóricas. Llega Memoria de Agosto, una gira por los valles en homenaje a Castilla y Petrocelli. ¿Quién es esta dama? Cantando este Gatito de las Penas. Artista que venimos trayendo hace un buen tiempo, Jacinta Condori. Cafayate será una de las cuatro paradas de Memoria de Agosto. Gira por los valles, una propuesta que rendirá homenaje al poeta Manuel J. Castilla y al maestro Ariel Petrocelli, que recorrerá Tucumán, Catamarca y Salta. Acá en estos días, el concierto a cargo de Jacinta y Nicolás Tolaba, artista cafayateña de la comunidad Diaguita Calchaquí, el de Visadero, fue nominada a los premios Gardel y reconocida por su voz ancestral y territorial. Acompañará su sensibilidad musical el profesor Nicolás Tolaba, ofreciéndose un repertorio que sumará coplas del norte argentino.
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0: Jacinta Condori, trabajando mucho en estos tiempos y más allá en su tierra. Nos quedamos con ella para cerrar así este antepenúltimo bloque. Jacinta Condori, Fuego en Arimaná. Ya volvemos.

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chicos, igual hincha nos trajeron esta su versión de Por ese amor sin tiempo. Tremendas amas de las más solicitadas, escuchadas, pedidas, cantadas por guitarreros y cantores. Por ese amor sin tiempo, los chicos de Gualicho. En este penúltimo segmento de fondo con recuerdos salteños.

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Pasa que es grande el salón. Por si no lo conoce, después le vamos a pedir bien las medidas para contarle a usted, señor, señora, cuánto es de la medida de metros y metros de ese salón y bueno, que se está techando. Entonces, bueno, ¿en qué estábamos? 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Y se viene dentro de poco la fiesta del chacarero, se vienen más polladas, se vienen... ¡Ah, de todo! 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Hola Manu, buenas, buenas. Saludos para usted, querido amigo. Saludos para vos, Manu, para Cachita, para los niños, para los hijos, para los nietos, para todos.

0: De Grito del Monte. De fondo los de Iguazú, mirá, para saludar a Susi París. Anda media pachucha todavía, que el Holter, que el dentista, que el médico, que una cosa, que la otra, pero ahí te tenemos. Siempre escuchando, y eso es lo que nos deleita, querida. Te voy a dedicar un vals, mira, así como si le invitara a bailar para que se alegre y se le pasen esas nanas, queridísima, queridísima. Susi Parisi, un beso grande para vos.
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0: La ley y la trampa llegan con ellos, los de Iguazú, pero esto es de Ayeta. Los de Iguazú, los traen Palomita Blanca, instrumental, para vos especialmente, Susi, así se mejora.

Vienen otras guitarras ahora, Luego de escuchar Los de Iguazú con Palomita Blanca, de Anselmo Aieta por un lado y Francisco García Jiménez por el otro. Aieta en la música y Francisco García Jiménez en la letra. Mira lo que nos dice Susi. Bueno, pero ya vas a volver, Susi. Gracias, Jorge, que era Lila Las Peñas. Hace tanto que no voy, las cambié por el médico. Es más linda Las Peñas, ¿qué quiere que le diga? Lo pasa más lindo, se va a curar más rápido. No, igual al médico hay que ir. Muy bien, hay que ir. El profesional sabe y la va a mejorar para que vuelvas a Las Peñas, mi querida Susi. Y después ya sabes que con el jarabe de Don Medina. Ahora este mes no, creo, el otro o el que vi en septiembre era. En septiembre, bueno, allá vamos a tener de vuelta por Carlos Ken. Muy bien, el jarabe no lo dejó. Muy bien, es lo que lo mantiene briosa. Bien, bien. Bueno, ahora el 5 de septiembre tenemos acá en el círculo y ahora el 24 en el Trinidad Guevara. Ahora te cuento más después de escuchar a las cuerdas bereñenses. En este caso lo traemos a Mariano Mores con Taquito Militar. Ahí está, para que haga un 2x4. No se me cruce las piernas y se me caiga, Susi. Hago un 2x4, valerosa de 4, 6 y 8. Linda milonga, las cuerdas bereñenses.

Y acá Susi querida, acá tranqui, ahí todo cerradito, todo, podrías empezar a salir, mire, mire, mire qué lindo. Si los habrás aplaudido, si habrás hecho palmas con sus temas aquí en nuestras peñas, cuando han sido parte de los festivales. Bueno, los chicos celebran 25 años con la música. 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chacas, de guainos, de alegría en todos estos años, con los distintos integrantes que ha habido a lo largo de su historia, con tantos escenarios que han pisado y han de llevar toda esa magia, toda esa 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
1: Ese era Javi, acá junto a Blesa.
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1: Palma Blesa, Javi, Javi Arce, las voces del conjunto. Junto a Frankie, junto a Pelito, Pablito Conte, Marengo.
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1: Formación actual de los chicos de Origen. Y hay más, hay más cosillas que si las encuentro, las cuento, si no ahora en minutos. Muchas otras presentaciones que tienen los chicos. Nos fijamos en las redes. Tengo que ir a una pequeña tanda y volvemos con, bueno, el resto, lo que nos queda para ya ir despidiéndonos de a poquito. El día de hoy nomás.
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0: Campiva, lo estamos cerrando de a poquito. Este programa me quedó. Ah, no, Manu, ya te había saludado. Manu Velázquez, Manu Medina también, ¿no? Sí, sí, ya te saludé, ya leímos. Perfecto. Y me había quedado, sí, ahí encontramos. Mira, mira, lo de los chicos de origen. Por todos lados van a andar. 30 de agosto, Plaza de las Carretas en San Miguel. El 19 de septiembre, Folclore al aire libre, San Isidro. 27 de septiembre, cuarto ciclo de Peñas, Folclore en la Estación, esos Marcos Paz. El 24 de octubre, lo que venimos contando, Teatro Trinidad Guevara, acá en Luján. Y el 19 de septiembre, en la Fiesta de los Cerveceros, aquí también por Luján, por nuestra zona.
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0: Un cierre de años, pero por todos lados, los chicos. Y el 24, bueno, Teatro Trinidad Guevara. Lo tenemos a Juanpi, nos vamos con él. Nos vamos con ese tema que le gusta tanto a mis amigos Carlitos. Y Carmen, uno de los artistas que también será invitado para esa linda noche. Juanpi, Juanpi, igual, adrenalina, nos vamos.

es el Juanpi, adrenalina, nos vamos, esto ha sido todo. Otro mediodía que se nos ha ido, pero rapidísimo, mire. Junto a vos del otro lado, gracias por los mensajitos, gracias por estar. A los que están, no han mensajeado, pero están, gracias por estar. Se quedan con la música variada que vendrá de aquí hasta las... Hoy es miércoles, sí, hasta las 16:30, que vendrá la gente de la parroquia Santa Elena. Y después más música, música, música, hasta mañana a las 7 cuando te reciban con sus buenos días y las noticias fresquitas. Alex Quiafino y el Gonza Orbe, pegaditas llegarán Robbie Agus y Carito, y 12:30. Otra vez, si les parece, folcloreamos una vez más. Buenas vibras, buenas ondas, millones de gracias, que el folclore, que la música nos reencuentre otro mediodía y siempre. Hasta mañana, millones de gracias y chau.

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0: Hola, hola, hola, hola. Acá estamos los amigos de Santa Elena. ¿Cómo les va? Muy buenas tardes. Acá estamos arrancados de los estudios Radio Ciudad de Luján.com.ar. Si nos quieren escuchar, obviamente, por la tienen que poner www.radiociudaddeluján.com.ar. Bueno, estamos en los estudios acá, ubicado en la calle
1: General Paz 1690.
0: Muy bien, bienvenida Fer. ¿Cómo
1: gracias,
0: le va?
1: Padre. Bien,
0: ¿todo
1: gracias,
0: bien?
1: Gracias, padre.
0: ¿Qué tal? ¿Qué tal ese fin de semana?
1: Ay, estuvimos ahí luchando.
0: Ajá. Bueno, bueno,
1: pero sí, bien.
0: Si se lucha es porque
1: gracias a Dios bien todo.
0: Se puede entonces.
1: Por suerte.
0: Se puede. Pablito, ¿cómo va? Bienvenido.
2: Muy bien, buenas tardes, padre. Una bella tarde tenemos hoy y vamos a disfrutar de lo que hicimos el fin de semana, que estuvimos el sábado en la procesión de Santa Elena.
0: Así es.
2: Por la tarde, después la misa fuimos.
0: El famoso barullo.
1: Barullo.
0: Barullo, con los chicos, música y ruido.
2: Sí.
0: Palito, ¿qué temperatura tenemos?
2: 18 grados en la ciudad de Luján tenemos estos momentos.
0: Mirá vos, está así como raro, ¿no?
2: Sí, el tiempo está raro.
0: Sí.
2: Tenemos ya algunas gotas de agua para mañana, pero no sé.
0: ¿Para mañana?
2: Para mañana, jueves.
0: Sí. Yo mandé la hora a camioneta.
1: Por eso mañana le va a bautizar la lluvia, va a bautizar la camioneta.
0: Dios mío.
1: Fija, padre, que uno lava el auto y llueve.
0: Es una locura, es una locura. No puede ser. Bueno, Fer, si nos quieren mandar algún mensajito WhatsApp.
1: Por WhatsApp 2323-319514, solo para mensajes.
0: Perfecto, perfecto. Y aquellos que quieran sintonizar la radio, 104.1 MHz. Bueno, también nos acompaña el operador, Jorge Mulleri. ¿Cómo le va, Jorgito? El hombre de Carlos Kem, muy bien, muy bien, ahí acompañando de los controles, Bueno, ¿cómo va? ¿Cómo estuvo esos días? ¿Qué novedades tenemos? ¿Viene el Papa o no viene el Papa al final?
1: Sí, ¿Ah? Va a venir,
0: ¿Te acuerdas cuando estábamos con todo ese tema? Que viene, que no viene, que se dice, que no se dice, que los pasillos, qué sé yo, ay Dios mío.
1: Y
0: uno
1: le parece que lejos, pero en cualquier momento lo tenemos acá ya.
0: ¿Ya?
1: Porque
0: pasa muy rápido.
1: Vos imaginate
0: qué fecha es hoy, por ejemplo.
1: 26.
0: Ya está.
1: Ya terminó agosto.
0: Entonces,
2: la semana ya está terminada.
0: Decís, por favor, ya septiembre.
1: Ya, sí.
0: El martes arranca, claro, sí. Primero. Entonces, bueno, todo así, ¿no? El tema de la fecha. Pero bueno, y está bueno para prepararnos, bueno, para rezar, para pedir, ¿no? Que el Espíritu Santo esos días nos asista, que estemos abiertos a escuchar su mensaje, su palabra. El animarnos a vivir en la fe, a vivir en la santidad, a vivir en la esperanza, en la caridad, A veces necesitamos como ese, ¿no? Ese empujoncito de decir, bueno, vamos, cristianos, ánimo,
1: Sí.
0: Ojalá que el Papa sea eso para nosotros, ¿no? Que signifique ese animarnos a vivir en la fe.
2: Sí, han pasado 44 años desde que vino Juan Pablo II y es muchísimo tiempo que no hemos tenido un Papa. Creo que se renueva más la gente si el Papa viene más seguido a un país.
0: Claro.
2: Me parece que arrastra más, pero ahora va a ser otro cambio. Después de 44 años va a haber un cambio
0: distinto. Pero más seguido, medio imposible.
1: Nosotros, la verdad que no nos podemos quejar, porque a otros lugares no vino y a Luján sí, ¿no? Pero por otro lado nos mal acostumbró la venida del Papa Juan Pablo II, porque ahora queremos que vengan todos.
0: Claro, es verdad. Estamos al fin del mundo.
1: Sí, pero bueno, pero tenemos acá a la patrona que tira,
0: Tira, la patrona tira. Bueno, vamos a rezar, ¿qué les parece?
2: Vamos a hacer la oración. Santa Elena.
0: Uh-huh.
2: Oración a Santa Elena. Te rogamos, Santa Elena, patrona de nuestro barrio, que intercedas ante Dios por nosotros, colmando de plenitud nuestras vidas, dando solución a nuestros problemas y necesidades, bendiciendo a nuestro barrio, a su gente y su familia, a sus instituciones y sus actividades.
1: Necesitamos la fuerza del Espíritu Santo para vivir la palabra de Dios en nuestros hogares, hasta lograr que en nuestras familias, por la presencia viva de Cristo, brille la luz del amor cristiano.
0: Danos la unidad que nos haga fuertes al caminar por los senderos del amor, la justicia, la libertad y la paz, para que todos vivamos como hermanos bajo tu santa protección.
1: Amén.
0: Bueno, ahí estamos. Santa Elena, ruega por nosotros. Nuestra Señora de Luján,
2: ruega por nosotros.
0: San José,
1: ruega por nosotros.
0: Perfecto. Bueno, qué lindo. Bueno, anduvo nuestro obispo por allá por Roma.
2: Sí.
0: Visitando al Papa. Ya una audiencia que le había pedido hace bastante, ya creo que del año pasado.
1: Ajá.
0: Y bueno, se la concedieron ahora y justo también que... El Papa viene, ¿no?
1: Para asegurarse que viene.
0: Exactamente. Fue a ver personalmente para asegurarse que venga, ¿viste?
1: Qué lindo.
0: Que no quede cosa de pasillo. Así que bueno, ahí el obispo nos mandó un mensaje desde... Y habló con Feynman también, por la radio desde Roma. Así que bueno, contándonos un poquito el encuentro con el Papa y que estuvo muy bien, que tuvieron una linda charla. Así que bueno, y que el Papa está entusiasmado con venir a la Argentina, este viaje. Así que está bueno eso también, ¿no? Ojalá que se viva una jornada con mucha paz y que a mucha gente le haga bien. Eso yo aspiro a eso, ¿no? A que le haga bien, a que se renueven en la fe, que se renueven en esa alegría de ser iglesia, ¿no? A veces quizás falta ese toma de conciencia de que la iglesia somos todos, ¿no? A veces está esa frase de repente que dice, ¿no? Creo en Dios, pero no veo la iglesia. Bueno, esa es la iglesia de Jesucristo, ¿no? Entonces, poderse alimentar, poder rezar, poder alimentarse con los sacramentos, ¿no? Entonces, el espíritu necesita ese alimento porque, y hoy está a la vista, ¿no? Con tantas necesidades que hay, ¿no? Espirituales, digo, ¿no? A veces hay muchas angustias, mucha incertidumbre, mucha desesperanza, ¿no? Mucho dolor ante la partida de seres queridos, ¿no? Entonces necesitamos que esa fe y esa esperanza se renueve en el corazón, ¿no? Que podamos alimentarnos justamente espiritualmente para poder que ante la adversidad sea un desafío a seguir creciendo en Dios. Así debería ser la vida del cristiano, ¿no? Ante la adversidad, un desafío para seguir creciendo en el amor de Dios. Y no enojarnos con Dios, y no enojarnos con los hermanos, y no perder la esperanza en la vida eterna, no perder la fe, ¿no? Seguir adelante confiando en ese Dios que es fiel a su promesa, ¿no? Dios es fiel a la promesa, ¿no? Y si Él es fiel a la promesa, obviamente que Dios provee, Dios proveerá, ¿no? La vida no termina, la muerte no tiene la última palabra, las dificultades no tienen la última palabra, los problemas no son para siempre. Entonces quizás sean momentos de tensión humana y quizás psicológica y de relaciones, pero que Dios nos quiere mostrar algo más, que es Él justamente, ¿no? Y después lo demás se tiene que dar por añadidura, porque en la vida tenemos de todo. Lo importante es ser consciente de que Dios camina con cada uno de nosotros, ¿no?
1: ¿Y qué nos quiso primero Él? Eso siempre a mí me da como alegría, digamos, ¿no? Que pensar que me quiso antes que yo lo conociera y que lo quisiera, ¿no?
0: Sí, eso tal cual. Lindo. Qué lindo eso, Fer. Qué lindo, qué lindo. Me gustó eso, me gustó mucho. Repetilo de vuelta, a ver cómo era.
1: No, que, o sea, saber que Dios me quiso antes de que yo lo conociera,
0: claro,
1: ¿no?
0: Porque es que alguien ya te ha distraído.
1: O sea, es muy fácil decir, bueno, yo lo quiero, qué sé yo, pero él me quiso primero. Es un motivo de esperanza y de alegría, ¿no?
2: El milagro de la vida, ¿no?
1: El saber eso, realmente.
0: Vos sos veterinaria, y vos sé que a mí me encanta la mascota, bueno, tengo un gato ahora. Estoy luchando ahí con la adaptación, estamos en plena adaptación de la nueva casa, la parroquia. Y yo, la gente siempre me pregunta, no sé qué pensaba Fer, el tema cuando los animalitos parten, ¿no? De la tierra, se mueren, ¿a dónde van?
1: No sé, yo pienso que también me voy a encontrar con mis perros.
0: qué lindo.
1: ¿No? Pero supongo que sí, que
0: bueno,
1: Dios no pierde ninguna vida, ¿no?
0: La iglesia nos enseña que Jesús nos redimió a nosotros los hombres y a toda la creación. Toda la creación fue redimida, ¿no? Con el derramamiento de sangre, sí, y con su resurrección. Entonces me lleva a pensar de que todos estamos salvados, ¿no? Que hay un lugar también especial para la mascota, para los animales,
1: ¿no? Y el otro día estaba viendo una monjita que cocina en la televisión, ¿no? Y no me acuerdo bien que le preguntaban, ¿no? Pero me llamó la atención una cosa que dijo, que había dicho el Papa Francisco, que él se imaginaba quería, ¿no? Un infierno vacío.
0: Claro,
1: ¿no?
0: Obvio.
1: ¿No? Y yo nunca había prestado atención a eso, ¿no? Pero realmente es misericordioso.
0: Entonces no tenemos que descansar hasta que todas las almas se encuentren con Jesús.
1: Sí.
0: Y después descansaremos la eternidad.
1: Seguro.
0: Y sí, es así. Es así. Qué increíble, ¿eh?
2: Todos pensamos en nuestra salvación, ¿no es cierto? ¿Cómo llegaremos allá? ¿Si por el camino recto o por el camino?
1: Bueno, cuando
2: llegar.
0: No.
2: De una forma tenemos que llegar.
0: Es único,
2: pero.
0: Es Jesús,
2: por eso te digo.
0: Pues sí, el camino a la verdad de la vida, nos dice el Señor, ¿no? Entonces, para llegar a la eternidad, obviamente que Él es el camino, y dijera María, hagan todo lo que les diga. Entonces, bueno, a ver, ¿qué es la santidad? ¿Qué quiere Jesús? Bueno, a ver, ahí está en la palabra. La palabra es la que va a ir indicando el camino, el horizonte del hombre, ¿no?
2: Sí.
0: Y en el camino, que la palabra es un faro para seguir peregrinando. Bueno, el alimento es justamente la Eucaristía y el amor de los hermanos también, ¿no? La caridad.
2: Importante, sí.
0: Sí.
2: Y que
0: no es fácil, ¿eh?
2: No es fácil. Ayer hoy estaba escuchando una cosa de que el Papa va a venir, ¿no es cierto? Y la cantidad de gente va a peregrinar, aunque no esté y no tenga la fe, ¿viste? Peregrina como un acontecimiento a ver al Papa.
0: Sí.
2: En la religión, vamos a decir, porque se calcula que en la avenida allá de los españoles va a haber 2,5 millones de personas, digamos, y la gran mayoría a lo mejor no es de la fe o procesa o vive en nuestra fe.
1: Lo que pasa es que uno no conoce los caminos de Dios,
0: Dios se vale todos los caminos para llegar al corazón del hombre.
1: A ver, este tipo que es norteamericano, a ver cómo es, qué sé yo, ¿y qué sabe lo que te va a mover?
2: Claro. Por eso, ¿no? El peregrinar de nueva gente que va a ir a ver el Papa o escuchar la palabra, que a lo mejor nunca va a la iglesia tampoco, ¿viste? No, pero va a peregrinar ese momento del camino, ¿viste? Entonces, por eso decía, de 44 años es muchísimo tiempo, ¿no es cierto? Que el Papa tendría que venir en un periodo más seguido, que la gente se motiva y se acerca a la iglesia.
1: Tiene que ir a todos lados.
2: Pero a todos lados el mundo no es tan,
0: sí, vamos por
2: tan
0: eso,
2: grande.
0: Sí, claro.
1: Y la verdad que creo que fue Pablo VI, creo que fue el primero que salió del Vaticano.
2: Sí, empezaba a viajar Pablo VI.
1: Porque después los demás
2: ya no, emprendieron.
1: No
2: salían. Los anteriores casi ninguno,
1: claro,
2: salía, ¿no? Está bien, hubo un proceso, la guerra, estuvo una serie de cosas.
1: La realidad es que ahora nosotros le exigimos a todos que viajen, que vayan, que vengan, y bueno, qué sé yo. Bueno, tenemos un mensajito, padre.
0: A ver, ¿quién manda? Sorprendeme.
1: Nuestra oyente de Berizo. Hola, lindo programa. Acá estamos firmes, como siempre. Brazos grandes y bendiciones, padre genio.
0: Bueno, gracias, Mariel, que nos sigue, nos escucha siempre.
1: Un besito.
0: Bueno, ¿te parece que vayamos a un corte?
1: Bárbaro, padre. Y escuchamos Nada es imposible para ti.

0: para ti.
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2: Hola, hola, volviendo al aire. Bueno, gracias a Mariel por el mensaje, pero también me puse a ver el chat de los saludos de Mariel. Justo un miércoles que yo no vine, estaba haciendo pan dulce ella. Y mandó la foto de los pan dulces.
3: Dijo que bueno, estaba practicando,
2: ¿eh? Se ven geniales esos pan dulces. Me entró las ganas de comer. Ya hace una semana que vengo con ganas de comer pan dulce, ¿eh? Con mucha fruta. Me gusta mucho con frutos secos a mí.
3: Qué rico.
2: Ah, no, muero. Así que ya me dieron una dirección para encontrar pan dulce. Todo el año, Dios mío. Bueno, también recibimos el saludo de Elvira, ¿eh? Buenas tardes al programa de los amigos de Santa Elena. Sigamos rezando por la esperanza y el amor de los ciudadanos. Gracias a la vida, otro miércoles más, Elvira y Daniel. Hoy la vi a Elvira en la basílica cuando yo estaba confesando. Andaba rezando el rosario ella. Bueno, vamos a leer el Evangelio, ¿qué les parece?
3: Sí, padre.
2: ¿Eh? Muy bien. Arrancamos con el Evangelio, entonces, según San Mateo. Jesús comenzó a anunciar a sus discípulos que debía ir a Jerusalén y sufrir mucho de parte de los ancianos, de los sumos sacerdotes y de los escribas, que debía ser condenado a muerte y resucitar al tercer día. Pedro lo llevó aparte y comenzó a reprenderlo, diciendo: Dios no lo permita, Señor, eso no sucederá. Pero él, dándose vuelta, dijo a Pedro: Retírate, ve detrás de mí, Satanás. Tú no eres para mí un obstáculo, tú eres para mí un obstáculo, porque tus pensamientos no son los de Dios, sino los de los hombres. Entonces Jesús dijo a sus discípulos: El que quiera seguirme, que renuncie a sí mismo, que cargue con su cruz y me siga. Porque el que quiera salvar su vida la perderá, y el que pierda su vida a causa de mí la encontrará. ¿De qué le servirá al hombre ganar el mundo entero si pierde su vida? ¿Y qué podrá dar el hombre a cambio de su vida? Porque el Hijo del Hombre vendrá en la gloria de su Padre, rodeado de sus ángeles, y entonces pagará a cada uno de acuerdo con sus obras. Palabra del Señor.
3: Gloria a ti, Señor Jesús.
2: Muy bien. Bueno, un evangelio, yo te diría, obra de arte. Bellísimo, bellísimo, porque acá esta situación de Pedro con Jesús nos lleva a pensar en el cotidiano nuestro, que también puede llegar a pasar eso, ¿no? ¿Cuántas veces queremos huir, si se quiere, de algún problema o alguna situación que de repente nos puede hacer mal, que nos lleva a la angustia? ¿Quién quiere estar enfermo? ¿Quién quiere tener un problema? ¿Quién quiere no andar mal con alguien? ¿Quién quiere estar depresivo? ¿Quién? Nadie. Entonces acá Pedro también lo mismo, ¿no? Le salió ese como ese humano, pero Jesús, fíjense que le dice, ¿no? Retírate detrás de mí, Satanás, ¿no? Pero no a Pedro, sino justamente que Pedro le dio lugar, ¿no? El demonio existe, eso es una realidad, ¿no? Entonces, bueno, eso hay que estar atento siempre a la hora de pensar qué me mueve a mí a una respuesta al Señor, o qué me mueve en el camino de la espiritualidad, ¿no? Si es una espiritualidad de confort o de la cruz. Ahora, la cruz ya la asumió Jesús, ¿no? Cuando uno piensa en la cruz, ¿en qué piensa? Muchas veces piensa en un problema, o una dificultad, o en la adversidad. No, la cruz, y ya lo hemos meditado otras veces, porque nos ha tocado otras situaciones de otro evangelio, o el mismo día de Santa Elena, que ella quería encontrar la cruz de Jesús y se encontró con el Señor, encontró la cruz, pero eso fue un gran hallazgo que hizo de dejarse encontrar por Jesús, ¿no? Bueno, la cruz es nuestra propia vida, una vida que ya está asumida por Jesús, ya la asumió, ya murió y resucitó, ¿no? Entonces murió en la cruz y resucitó. ¿Para qué? Para que nosotros también tengamos vida eterna. Entonces, esto es lo lindo de pensar en este cuadro, este evangelio, ¿no? Pensar, bueno, entonces meditemos, a ver, soy la cruz, bien, soy la cruz de mi vida y la cruz que Jesús ya la asumió. Ahora, ¿qué pasa en mi vida espiritual y qué pasa en mi vida cotidiana cuando aparece un problema, una dificultad en mi vida? ¿Pasa a ser un drama o pasa a ser un desafío, ¿no? Un drama es porque me toca a mí, me lleva la tristeza, la angustia, la incertidumbre, qué va a pasar después, hasta cuándo voy a tener esto. En cambio, si es justamente un desafío, el desafío es justamente la relación con Dios. Entonces, saberse que ya Jesús nos redimió, ya asumió nuestra cruz y justamente muere y resucita. Por lo tanto, nosotros corremos esa misma bendición del Señor, ¿no? Morir, pero también resucitar para la eternidad. Y esto hay que tener en cuenta y hay que tener bien en claro esto primero, para después, cuando se presenten situaciones difíciles, pensar que, a ver, ¿quiero huir de eso o quiero ofrecérselo al Señor? Ahí está la clave, ¿no? Ahí está la clave. Saber ser oblativo, ¿no? Los santos hacían eso justamente, ¿no? Decir, bueno, tal dificultad, tal situación, bueno, la ofrezco al Señor, ¿no? Y entonces eso, el Señor se vale de todo eso para seguir trabajando en el corazón de aquel que ofrece, ¿no? Ahora, si renegamos, ¿por qué esto? ¿Por qué el otro? Porque aquello, obviamente que así siempre vamos a tener una espiritualidad estancada, en cierto modo, ¿no? Siempre vamos a estar como ahí, como diciendo, bueno, ¿y esto hasta cuándo esto, ¿no? Bueno, entonces el Señor nos invita. Quizá el desafío sea mayor cada día, sí, bueno, porque el Señor está purificando. El Señor nos está purificando. Siempre un poquito más. ¿Por qué? Porque mientras avanzamos, Él sigue purificando, porque pronto seguramente ya se va a dar ese encuentro eternamente con Él. Recordamos, por no sé cuántas veces que lo voy a recordar, ¿no? Cuando Benedicto XVI estaba por partir, él decía, no me preparo para la muerte, sino que me preparo para el encuentro. Qué hombre sabio, ¿no? Qué hombre sabio. Entonces, bueno, claro, es el encuentro. Nosotros tenemos que trabajar por el encuentro, por la eternidad, por la alegría de sabernos salvados y que vamos a vivir eternamente frente a ese gran amor, ¿eh? A ver, todos quieren amar, todos quieren sentirse amados, todos queremos en cierta forma sentirnos amados, ¿no? Bien, Dios ya nos ama. Ahora, humanamente siempre se está luchando por eso, ¿no? Bueno, imagínense si solamente se trataría del amor en la eternidad. ¿Cómo nos vamos a querer? Obvio, el amor de Dios eternamente, qué lindo, ¿no? No va a haber ninguna otra necesidad más que amarlo a Dios eternamente, ¿no? Ya un lugar donde no ni siquiera hace falta tener fe ni esperanza, solo la caridad, que es el amor de Dios, ¿no? Así que bueno, eso nos ayuda justamente a que en este caminar diario que tenemos siempre podamos tener esa mirada rica y fresca ante lo que Dios nos presenta en el día a día.
3: Me mató.
2: Fer suspira y dice, no tenía que haber faltado hoy yo.
3: ¿A qué vine?
2: Qué lindo.
3: No,
2: qué lindo.
3: Pero no, pero está bien, ¿no? Yo siempre me llamó la atención a mí Pedro de arrebatado nomás, de
2: sí, sí. Sí.
4: Destaco y...
3: Claro, no, de arrebatado y de amoroso, digamos, ¿no? Porque él no lo hizo para tentarlo, ni sino decir, bueno, no puede ser que te pase esto.
2: Sí,
3: No puede ser que vayas a sufrir, que vayas a morir, ¿no? O sea, no quiero, fue una manera de decir. Lo que pasa es que, bueno, no son los planes, no eran los planes de Dios eso, ¿no? Y bueno, él de arrebatado nomás, igual que cuando se tiró al agua
4: para caminar,
3: que también se distrajo y se hundió. Y bueno, también de arrebatado.
2: No, totalmente.
3: Pero de amoroso también, ¿no? Realmente. Sí. Por eso, bueno, no en vano fue elegido la piedra, ¿no?
4: Y por eso lo difícil. Dios siempre nos da el amor y los brazos abiertos. Lo que nosotros a veces no hacemos es eso. No le damos ni el amor ni los brazos para juntarnos con Dios. Nosotros a veces somos así, ¿viste? El hombre es así. No es tanto los que entregan su vida al Señor. Sí, yo estoy tranquilo que es así. Los que son los elegidos también. Pero Dios es amor y tiene los brazos abiertos para recibirte. Lo que tenemos que ser nosotros es lo mismo, abrir los brazos, abrir el corazón
2: y dejarse abrazar
4: por Dios, claro.
2: Muy bien.
4: Eso es una de las cosas más lindas de nuestra vida.
2: Totalmente.
3: Bueno, vamos a una pausita,
2: Dale, bueno.
3: Yo creo en tu resurrección.

0: Yo creo la.
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2: La información necrológica para el día de hoy en horas de la tarde nos da cuenta del fallecimiento de Roberto Corbellieri. Tenía 89 años, vivía en Torres. Velatorio sala número 1 desde las 16 horas, sepelio mañana. Hora a confirmar, crematorio Jardín de Paz Oeste.
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0: Muy bien. Estamos como el gallinero. ¿Cómo venimos con River, eh? Sí.
1: Bueno, sin palabras.
0: Sin palabras.
1: Sin palabras.
0: Bueno, acá estamos hablando de comidas y hablamos. Podríamos hacer un programa de comida.
1: Ay, sí, qué rico.
0: Tendría que ser
1: traigan.
0: Para hacer la catación, porque eres de catación. Claro, obvio. ¿Y vos, Pablito, le da la cocina o no?
2: Sí, le doy un poco la cocina.
0: ¿Pero sos creativo o pasele apuro?
2: No, no, más o menos lo mismo que uno ha aprendido de... Yo soy descendiente de...
0: Habla al micrófono.
2: Yo soy descendiente de españoles, sí. Andaluces, que también tienen su propia cocina en España. Yo.
0: Sí, totalmente.
2: Bueno, me gusta mucho el arroz con pollo a la andaluza, me gusta, wow, el ajo blanco, me gusta también el sobao que le hiciera al pan dulce. Eso es un pan dulce también grande que se hace, sobao le llaman ellos.
0: Ah, en español. ¿Y qué tiene? ¿Qué tiene?
2: De todo, pero se hace en grande, se hace dentro de una olla de grande. Se hace inmenso el sobao.
0: Ah.
2: Y bueno, y esas cosas. Y después me gusta el budín de pan, que lo hago también. Y hago una torta andaluza también, que parecía una torta galesa.
0: Ah, ¿sí? Bueno,
2: sí, también se hace de vez en cuando.
1: Sí, nosotros una vez hicimos la torta galesa. Joder, rica también. ¿La conoces, la torta galesa?
0: Sí, ¿no? Bueno, ya en el sur.
2: ¿Cómo no le va a gustar?
0: En el sur se come mucho.
1: Qué desgracia, ¿eh? Uno,
2: por eso nuestras siluetas están así.
1: No, y no solamente, la desgracia es que encima no te hace mal nada. Entonces vos podés comer tornillo.
0: Claro. Tornillo con pasa de uvas. Sí. Imagínate. No, no, no. Qué pan raro. Esto no. Ahora vos pasás por una confitería, una panadería, y no sabés qué vas a comprar, porque hay tanto y tanta variedad y tanta creatividad y todo, ¿no? Qué increíble, sí. ¿Eh?
1: De todos modos, no es lo que era antes, ¿no?
0: A ver.
1: Claro, porque yo creo que han cambiado los pasteleros y todas esas cosas, ¿no? Y también
0: han progresado, decís vos.
1: No sé, puede ser en muchos aspectos, pero yo lo que veo en muchos lugares es que por ejemplo, las facturas, ¿no? Son todas iguales.
0: Sí.
2: Sí.
1: Son de la misma masa con frutillita, con cosita, con esto, con otro. Y antes había una masa o un tipo de elaboración, me parece, ¿no? Me daba la sensación, para cada tipo de factura.
2: Porque antes escuchaba mucho la manteca.
0: Las medialunas, otra cosa. Sí, es verdad eso. ¿No?
1: Ahora
0: es verdad.
1: Todo medio como la misma masa.
2: Para todo.
1: Para todo. Como digamos, pero bueno.
2: Dejamos hacer el pan y le agregamos un poquito más de azúcar o más dulce y hacemos.
1: Claro. Pero bueno.
0: A mí los triangulitos de queso, eso que hace Mía Dulzura, por ejemplo. Oh,
1: ay, no sé, no lo conozco.
0: Tenés que probarlo.
1: No, pero en esas cosas prefiero. Prefiero ignorarlas.
0: Bueno, yo voy a traer para convidar.
1: Pero qué cosas ricas hay para comer.
0: No, sí, tal cual.
1: ¿Les cuento? ¿Quieren que les cuente?
0: A ver, contanos.
1: De hoy? Bueno.
0: Y contanos algo más después de Santoral.
1: Ah, bueno. Hoy es
0: vos tenés algo en el tintero.
1: Tengo un cuento.
0: No sé si será cuento o real.
1: No, es real.
0: Es real, entonces no es cuento.
1: Pura verdad.
0: Acuérdate que los cuentos son mentira.
1: Santa Teresa de Jesús Jornet.
0: Sí, Jornet.
1: Es una monjita española que entró un par de veces al convento, fue la primera vez por motivo de salud, después estuvo trabajando con un tío que fue su asesor espiritual y el que la medio la un sacerdote carmelita, ¿no? Un monje carmelita. Y bueno, y después bueno, empezó entró al convento y
0: de vuelta.
1: Claro. Y bueno, conoció un sacerdote que la fue orientando hacia la parte de los ancianos desamparados, ¿no? Ajá. A los viejitos que estaban solos, que no estaban con nadie. Y bueno, y fundó un montón de lugares, ¿no?
0: Sí.
1: Donde en total, yo creo que he visto por acá, una cantidad... murió en el 1897, dejando 103 casas, asilos en su congregación en plena actividad en España y en América. Ah. Y había recibido en la congregación 1.260 hermanitas, de las cuales muchas se le habían anticipado en la muerte. Bueno, le fue canonizada por Pablo VI en 1974. Y ahora viene la historia.
0: Sí.
1: Mi papá tenía un negocio en una zapatería en la calle San Martín, ¿no? Sí. Y siempre, cuando estaba, que no tenía, se veía mucho hacer adentro, estaba en la vereda. Y un día pasa una monjita y se ponen a conversar y le da una estampita, ¿no? De una monjita rodeada de viejitos, así, en color, muy linda estampita, grande. Y le dice, mire, dice, es beata, dice, pedimos oraciones para ella, para la canonización, o sea, bueno, perfecto. Bueno, mire que es muy milagrosa. Bueno, entonces nosotros la llevamos en un sobrecito de nylon cuando teníamos examen en la escuela.
0: Ajá.
1: Entonces teníamos examen y nos poníamos en el bolsillo la monjita. Y después, bueno, cuando la facultad lo mismo, teníamos examen, llevábamos a la monjita. Un día, malamente, lavamos el delantal con la monjita adentro.
0: Ah.
1: Oh, y la desesperación a ponerla en la soga para claro. Adentro de la bolsita, bueno.
0: Para que se seque.
1: No van a creer, no la encontré, tendría que buscarla. Estaba toda craquelada la estampita, toda, o sea que no se distinguía lo que era, menos la carita. La carita ajá, estaba perfecta ajá. De la monjita. Bueno, así que bueno, la secamos y seguíamos yendo con la monjita. Bueno, cuando en el año 74 la canonizaron, la alegría que nos dio de que habían, inclusive nosotros, mi papá recortó el aviso del diario, ¿no? Ajá. Para guardar el día de la canonización, una alegría bárbara. Bueno, pasó.
0: Mira.
1: Un día voy a vacunar los perros al hogar granja. Padre Varela, y me atiende una monjita, nos ponemos a charlar, yo, los perritos, esto, el otro, y miro un como una especie de cuadro, un mural que había en la pared, y yo le digo, ay, yo, hermana, le digo, esta monja la conozco. Me dice, sí, nuestra patrona, qué sé yo, que bueno. Y ahí

0: Esa es la monjita que hoy celebramos su santo, así que siempre me trae buenos recuerdos.
1: Mira qué lindo, mira qué lindo.
0: Por lo menos, bueno, nosotros estudiábamos, ¿no? Pero se ve que ella también hacía fuerza de su lado para que aprobáramos.
1: Y sí, para tener la serenidad
2: de la protección. Vamos.
1: Claro, no, y aparte para no enroscarse en el examen, porque a veces uno puede estirar mucho, pero de repente hace una laguna. Ay, oh, Dios mío, terrible, terrible. Bueno, ¿cómo vienen las actividades ahora? Ahora tenemos, pasamos lindas patronales, ¿eh?
0: Sí.
1: Lindas patronales.
0: Mucha gente en la misa.
1: Sí. Ahora.
0: Y yo no lo conocí al obispo.
1: Ah, el obispo auxiliar, Monseñor Mauricio.
0: Muy agradable, muy.
1: Sí, muy campechano.
0: Sí,
1: muy campechano.
0: Sí, muy, sí, muy agradable.
1: Bueno, entrerriano.
0: Ajá.
1: Y sí. Bueno, la verdad es que pasamos un día muy bonito, el 18, que es el día de Santa Elena, y después las patronales del 22 también. Así uh-huh. que muy concurrido, muy concurrido.
2: Sí, muchas gracias.
1: Así que bien, contento.
2: Chicos, y también había
1: mis muchísimas primeras patronales. Y también la de Villarruiz.
0: Claro.
1: También sí, sí. Fue la primera, la Asunción.
0: Y también la fiesta de Carlos Ken.
1: Y la fiesta del aniversario de Carlos Ken, claro, sí, 145 sí. años. Y ahora vienen las patronales Carlos Ken el 4 de noviembre.
0: Claro, sacamos.
1: Que hay comuniones, confirmaciones, de todo. En el mismo día se hace todo, ¿eh?
0: Claro.
1: Así que vamos a estar ahí también, si Dios quiere. Y bueno, ahora se viene la tallarinada. Uh-huh. ¿Vanilla, cómo las tallarines? Están invitados, ¿eh?
0: Sí, gracias.
1: Bueno, tenemos la tallarinada el 5 de septiembre.
2: El 5 de septiembre, ¿eh? Y el sábado están los 30 años, va a ser una...
1: El 5 de septiembre, que hay tarjeta para adultos y para chicos, ¿eh? Entonces eso hay que tener en cuenta también, de 5 años para abajo no pagan tarjeta. Así que bueno, está bueno poder participar, saben que con eso uno colabora con la parroquia y bueno, y para mantención, para arreglo, para montones de cosas. Así que bueno, están todos invitados a la tallarinada. Y este sábado se celebra el Día del Niño, no lo celebramos todavía, así que celebramos este sábado el Día del Niño a partir de las 3 de la tarde, ¿eh? Así que va a ser tipo una mateada con las familias, ¿eh? Yo me engancharé cuando llegue de Villarruiz. Así que tengo misa allá. Así que bueno, nada, están invitados para eso también. Y también este sábado, que es 29, la fiesta del Día del Niño, también después de la misa se hace una acción de gracia por los 30 años del grupo Emaús. Que después de la misa va a haber una puesta de unos imágenes para contemplar, para ver en el salón con un vino de honor. Así que bueno, eso.
2: Mucha actividad.
0: ¿Cómo han pasado los años, Porque uno
1: 30 años. ¿Vos tuviste en los comienzos?
0: No.
1: ¿Cuándo te enganchaste vos? ¿En qué año más o menos?
0: Yo me enganché.
1: Con Santa Elena en la radio.
0: La radio hará como 8 años, 9 años más o menos. Antes de la pandemia. Mucho antes de la pandemia. Claro. Y en Santa Elena. Y yo calculo que. 20 años más o menos, porque mi papá falleció y nosotros empezamos a venir con mi mamá.
1: Ah, mira qué bueno.
0: En el año habrá sido, 20 años más o menos.
1: Ajá.
0: Atrás. Y siempre digo lo mismo, ¿no? Siempre me acuerdo a Ana Saglio, que está en la gloria.
1: Todo el mundo habla,
0: ¿no?,
1: de Ana.
0: Nosotros íbamos siempre a la basílica, o sea, mi papá tenía Parkinson, entonces fuimos a la basílica, después fuimos muchos años al Sagrado Corazón, que estaba Rosato, que era amigo de mi papá, después muchos años fuimos a San José, ahora en la calle
1: Colón,
0: ¿no?, que tenía poquitos escalones, y vamos achicando los escalones, a medida pobre que papi estaba más imposibilitado. Y después, cuando ya había fallecido, la Santa Elena nos quedaba, era la que nos quedaba más cerca del trabajo, ¿no? Entonces, para no perder la misa ni nada, íbamos a Santa Elena. Y nos recibió Ana, me acuerdo siempre, en la puerta, con tanto cariño, con tanto, si bien ella nos conocía, ¿no?, nos recibió con tanto calor que uno le daba pena no volver.
1: Claro.
0: ¿No?
1: Claro.
0: Y una comunidad tan linda, gente tan amable, tan cariñosa, tan piadosa, la verdad que sí, un hermoso

0: Recuerdos, hermosos recuerdos. Y bueno, y uno ahora menos voy, pero por cuestiones familiares, pero bueno, siempre que voy es lo mismo, la misma recepción.
1: Con alegría.
0: Sí, siempre.
1: Vos avísame.
0: Hay gente muy buena, así que sí, imposible que no lo reciban a uno
1: pero
0: bien.
1: Bueno,
2: sería Santa Elena y Santa Ana tendría que ser en el barrio.
0: Claro,
2: sí. Ana fue una luchadora de muchísimos años. Sí, tenía un encanto personal, una atracción personal tenía.
0: Sí, muy buena mujer realmente. Sí. Todas rositas también.
2: Ah, sí, pero el pilar era ella.
0: Sí, y bueno, se puso al hombro la parroquia.
2: La parroquia, en el momento a veces difícil, ¿no? Cuando estuvo el padre Rosato, cuando vino después el polaco, el padre.
0: No, yo no esa época no la conocí.
1: Rosato primero estuvo en el Sagrado Corazón.
0: Un tiempo estuvo en el Sagrado Corazón, sí. Nosotros íbamos ahí.
2: Padre Rosato se recibió grande ya.
0: Que me acuerdo que lo acolitaba a mi papá y yo le decía, papá, ¿qué te habla? ¿Qué te dice?
1: Porque por ahí quiere hacer
0: y toda. Me decía, mi papá, éramos chicas, ¿no? Y mi papá me decía, me pregunta, ¿cómo sigo ahora? ¿Cómo sigo? No. Ay, qué gracioso.
1: Como que hace más que el cura, claro. Ay, Dios mío. Qué
0: pero
1: cosa.
0: Muchos años. Éramos chicas.
1: Mira qué linda.
0: Estaba el padre Filgueira también, o Folgueira, no me acuerdo si era Filgueira o Folgueira, que después estuvo Rodríguez. Sí. También muy.
1: Mirá vos.
0: Muy macabro los años que han pasado. Han pasado muchos años. Y muchos santos curas realmente. Porque a veces la gente dice, ay, sí, porque yo tuve una mala experiencia, o esto, o lo otro. Yo, gracias a Dios, siempre estuve rodeada de santos sacerdotes. Realmente.
1: Y seguís rodeada de
0: es cierto eso.
2: Sí, porque uno
0: no, porque hay gente que realmente deberá tener malas experiencias.
1: Sí, seguro.
0: No digo lo contrario, ¿no? Pero bueno, Dios siempre me rodeó de santos sacerdotes.
1: No hay que poner toda la mía bolsa.
2: No, lógico, ya. Pues el padre Rosato tuvo muchos años y fue un tipo que luchó siempre.
0: Sí.
2: En la época. Y bueno, estaba Ana también en esa época,
0: claro.
2: Estaba él, ¿viste?
0: Sí, sí.
2: Uno dice.
0: No, yo cuando llegué a la parroquia estaba en los Mili Cristi.
1: Ah, en la época de Mili.
0: Que se había ido el padre polaco, ya se había ido.
1: Ladislao.
2: También me acuerdo del nombre.
0: Y estaban los Mili Cristi.
1: Mandó un mensajito a Ladislao, creo, para las patronales.
0: Ajá.
1: Sí.
0: Siempre se acuerda. A veces lo han enganchado en la radio para mandar mensajes por la radio. Sí,
1: está
0: sí.
1: En Polonia.
0: Sí. En Polonia. Uh-huh. Sí. Qué pueblo también el polaco de fuerte religión, de
1: sí.
0: Fuerza,
2: y,
0: ¿no?
2: Sí, de ahí vino Juan Pablo II, el polaco también.
0: Sí.
2: Mira.
0: Sí. Porque uno cuando
1: y un pueblo de mucho sufrimiento también. De la guerra.
2: Sí. Guerra anterior a la guerra grande, estuvieron también ellos muy perseguidos. Por el comunismo fueron muy perseguidos también ellos.
0: Qué
2: en
0: bárbaro.
2: La época
0: y que
2: Stalin,
0: ¿no? Y que no aflojaron la fe.
2: No.
0: ¿Eh?
1: No, para nada. Más se han refugiado. Por eso que le dio a pensar en este evangelio, no en eso también, ¿no? Como la historia nos enseña, ¿no? Cómo aferrarse justamente al Señor, ¿no? Uh-huh. Aún en medio de algo tan doloroso como la guerra, por ejemplo.
2: Guerra,
0: ya
2: sí.
0: Lo creo que sí.
2: Muy crítico fue. Polonia estuvo muy perseguida por el comunismo cuando estaba Stalin en el gobierno, eso entre el 30 y el 40. Uh-huh. Mucha opresión hubo en esa época, mucha persecución a los religiosos.
0: ¿Y sí?
2: Entonces eso también hizo de que la gente tuviera el valor de ser de esa fe contra la lucha, ¿no? Del comunismo que venía a cambiar, que venían a hacer el cambio. Yo, bueno, pero la gente.
1: Bueno, antes que se me pase, también vamos a agradecer. Pues yo estoy viviendo en la casa nueva, yo estoy viviendo en la parroquia. Me mudé este domingo, gracias a Dios. Así que bueno, agradecer a tanta gente que ha colaborado, tanta gente que nos ha apoyado, ¿no? En este tiempo para poder lograr terminar la casa. Sí, con las pizzas, con la lotería familiar, con la rifa que hicimos, bueno, con tantas cosas lindas, ¿no? Entonces, bueno, todo eso ha sumado y ha hecho posible que la obra no se suspendiera, todo lo contrario, siempre se podía hacer algo más, y eso nos ha llevado a que hoy ya esté viviendo en la casa parroquial, ¿no?
0: Qué lindo.
1: Sí, la verdad que sí, es distinto vivir en la parroquia que vivir en otro lugar. Uh-huh. Está ahí y estás, ¿viste? Y alguien, ayer me gritaba uno de la calle, de la vereda, me gritaba, yo dije, miro por la ventana, sí, alguien que quiera hablar conmigo, pero de la calle me gritaba y allá retumbaba arriba. Así que bueno, le digo, da la vuelta, así que bueno, me bajé y charlamos un rato. Pero está bueno poder que alguien te busque y que te encuentre, ¿no? Sí. Que te pueda encontrar.
2: Exacto. Porque a veces en la parroquia no va tanta gente, vamos a decir, a misa, pero con la colaboración sí, la gente del barrio colabora muchísimo. Siempre, sí. En todos los años que uno conoce, la gente colabora con la parroquia, siempre.
0: Bueno, vamos a una pausita, perdón, Pablo.
2: No.
0: Escuchamos el credo de la misa.

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2: Muy bien, acá estamos ya al aire con los amigos de Santa Elena. Yéndonos, nos vamos. Ya estamos ahí en el cierre. Bueno, los espero este fin de semana entonces. A la familia que quieran compartir con sus niños el Día del Niño a partir de las 3 de la tarde, el sábado con los catequistas y demás, y la comunidad, llévense el mate, creo que va a haber torta frita.
3: ¡Ay, qué rico!
2: Creo, bueno, lleva el mate, Fer.
3: Sí,
2: lleva el mate. Y bueno, y la misa, recuerden que las misas son de martes a sábado a las 18 y el domingo a las 11 de la mañana en Santa Elena. En Carlos Ken, los domingos a las 9 y media, y en Villa Ruiz, los sábados a las 16. Bueno, el Señor esté con ustedes.
3: Y con tu espíritu.
2: Que descienda sobre ustedes la audiencia, los enfermos que se encomiendan a nuestras oraciones, los amigos de Santa Elena que tienen problemas, dificultades, y nuestra querida ciudad de Luján. La bendición de Dios Todopoderoso, que es Padre, Hijo y Espíritu Santo. Amén. Vayamos en paz.
3: Demos gracias a Dios. Bueno, Padre, si Dios quiere, Pablo, Padre, sí. Nos veremos el miércoles que viene a las 16:30. Y no, Jorge, gracias por todo.
2: Gracias, Jorgito.
3: Y nos despedimos escuchando el himno de la alegría.

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amistosos. Para Fanchi, los gatos de Saldana, para Yami de Alta Córdoba, Villa Libertador. Deja de reventar el horizonte del porvenir. Dándole vamos para el Mauro de Tener Bustos.

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1: La Edunlu prorrogó la convocatoria para la publicación de obras originales. La editorial de la Universidad Nacional de Luján informa que la convocatoria para la presentación de textos originales destinados a su publicación en las colecciones Ciencia y Sociedad del Movimiento se extiende hasta el 30 de octubre. La convocatoria invita a presentar propuestas vinculadas con la investigación científica, los debates académicos y de coyuntura, la educación popular, la divulgación científica, la literatura, el patrimonio cultural e institucional, la extensión universitaria, la recuperación del saber popular y la memoria colectiva. Podrán participar de esta convocatoria los miembros de la comunidad universitaria de la UNLU, así como actores sociales externos a la universidad. Cada postulación tendrá un responsable que estará a cargo de la presentación y de todas las gestiones que resulten de esta y recibirá las comunicaciones emitidas por la EDUNLU en el marco del desarrollo de la convocatoria. Para más información, visita la página

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3: La información necrológica para días de hoy en horas de la tarde nos da cuenta del fallecimiento de Roberto Corbellieri. Tenía 89 años, vivía en Torres. Velatorio sala número 1 desde las 16 horas.
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